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Benito, hijo de Benito, le decían Tito, el mayor de seis trabajando desde chamaquito, guiando camiones como el pai y el abuelo. Aunque su sueño siempre fue ser ingeniero, un día Tonito lo invitó para hacer una mudanza, para buscar salguito, par de pesos, pa' algo alcanza. Gracias a Dios que ese día no estaba bici, porque en la mudanza fue donde conoció a Lizy, la menor de tres que se criaron con doña Juanita, porque su papá y mamá partieron estando chiquita. Prometió graduarse antes de casarse y lo cumplió diciembre del 9-2. Con Tito se casó antes de irse para Almirante, donde se conocieron, vivieron en Morovis, en donde hicieron al nene, que en Bayamón por primera vez vieron. Un aplauso pa' mami y papi, porque en verdad rompieron.

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Vengo a pedirte que tus milagros y tus perdones lleguen a mí.

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1: 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Bendita sea tu pureza y eternamente lo sea, pues todo en Dios se recrea en tal graciosa belleza. A ti, celestial princesa Virgen Sagrada María, yo te ofrezco en este día alma, vida y corazón. Mírame con compasión, no me dejes, madre mía, vivir sin tu bendición y yo sin mi conversión. 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

0: el Diario Popular. Ya, bueno, ¿cómo es ahí, pero yo le voy a tener una persona y voy a pues acá, vengan de Ejea, y Dios se lo pague, mantener a la municipalidad de San Salvador, al señor intendente profesor Cipri Gauto. 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Va, esa panel en mi cara ahí, ese Edu, quiero que me complazca con la música, pues cansó seguir un güemí de los jilgueros. Te estamos escuchando en el barrio Estación. 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

0: 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Ya, mi amor, yo estaba Mariano Roque Alonso, ex empleado infiel que estaba prófugo de hace 5 años por estafa contra la firma automotriz Toyotoshi. Finalmente fue capturado durante un allanamiento con Etilla B. Se trata de Martín Ariel Torres Delgado, de 35 años. La intervención fue realizada a eso de las 5:30 sobre la calle Pozo Favorito, casi Boquerón del barrio central de esta ciudad, por agente del Departamento de Búsqueda de Prófugos, dependiente de la Dirección contra el Secuestro y Terrorismo. De acuerdo a la carpeta fiscal, el ahora detenido, en su carácter de empleado, falsificó la firma de Marcelo Toyotoshi entre enero y agosto del año 2021 y emitió cheques por un monto de 601.658.000 guaracas para su provecho propio. Hemos localizado a esta persona tras 5 años de estar prófugo por un caso de estafa contra la firma Toyotoshi. El allanamiento se registró a tempranas horas. Ella fue puesto a disposición de la fiscalía, mencionó el comisario general Juan Alejandro Pereira. Después de con la ya puedo la cato la iba la en la de pillamos ahí con la jani oye pillajina la gustapa o pillajina. Bandidos Oyabú y entraron en la casa equivocada de Coita Cripe, Alto Paraná. 4 malandros vestidos de negro con kepis, tapabocas y armas largas y cortas irrumpieron en una vivienda en la localidad de 8 de diciembre anoche, donde pusieron a temblar a una doñita de 72 años, ña Martina Lesme, a su hijo Francisco Barret Cabrera de 51 años y a Santiago Benítez Miranda de 44 años. Los malvivientes exigían que entregaran una supuesta plata guardada. Para más misterio, preguntaron insistentemente por un tal Tomás Marín, dueño de un establecimiento cercano, por lo que se presume que se equivocaron de casa. Tras revolver todo, no topáis lo que buscaban, los delincuentes rajaron a bordo de un automóvil blanco, aparentemente premio Allion, pero en la apurada escapada dejaron una sorpresa, abandonaron un fusil casero y un tapabocas azul que quedaron como evidencias para la investigación. Agentes policiales, personal de investigación y criminalística acudieron al lugar para levantar las pistas. Ahora la fiscalía intentó descubrir quién son los olvidados bandidos que, además de no encontrar el botín, dejaron sus recuerditos en la escena de Iñandebe. Algo pese a estos payas. Fiscalía para Bullido Suina. En la próxima vez iré a Pueblo. Consola de juegos Gendy del Purerey. Los controles orientados a detectar pequeñas cargas de drogas ingresadas a través de encomiendas internacionales y del Aeropuerto Internacional Silvio Pettirossi continúa arrancando resultados gracias al trabajo de los agentes especiales y los canes detectores de drogas de la SENAD. En 2 recientes procedimientos fueron incautadas encomiendas provenientes de Estados Unidos que ocultaban marihuana premium, una modalidad que se ha vuelto recurrente en los últimos detenciones. Los cargamentos estaban camuflados en consolas portátiles de videojuegos y equipos de audio. 3 grados ya de temperatura, 3 grados en la pesa, a ver dónde está Villarrica, a ver cuándo, a ver ya le cobé, a pura jimiña, mojeta, a pura jilla, a ver jataba, pero ella pues acaba, se elegía, a ver si me hay que ir entero, vete a ver, guaná. 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

0: 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Ya a mí, vamos a ver, Uroña de Areguavi, una peligrosa banda integrada por un boliviano, un rapaz y dos paraguayos, fue desarticulada por orden de agentes del Departamento de Control de Automotores, dependiente de la Dirección de Desarmaderos de Automotores. Estaban planificando dallé el robo de una aeronave para ponerlo al servicio del crimen organizado. El operativo comenzó a eso a las 17:20 en el barrio Yucurí de esta ciudad, Upepe Los Taíra del Comi Arnaldo Acosta y Popa por Francisco Fabio da Silva Baruguna Becerra, de 37 años brasileño, Nelson Ever Fariña Ramírez, de 42 años, quien orecó antecedentes por robo agravado año 2022-2025, y Francisco Fabricio Cabello Resquín, 30 años, con antecedentes por robo agravado y privación legítima de libertad año 2025. Del poder, los mismos se incautaron de una camioneta de la marca Renault modelo Capture, en cuyo interior se encontraron 5 bidones de combustibles, documentos varios de avioneta y 4 celulares. Estos mencionaron que estaban a cargo de un ciudadano boliviano que posteriormente fue detenido en Asunción en el barrio Los Laureles. Se trata de Ariel Rolando Martínez Vilca, de 30 años, de cuyo poder se incautaron de un bolso conteniendo documentos varios y fotografía de una avioneta, presumiblemente la que era el objetivo del Ñemondá. Todos los detenidos y las evidencias fueron puestas a disposición de la Fiscalía Celia Núñez, la fiscal Oñangareco Ainapeape, hoy como Agüe Ñemondá. Hey, veñan de antinarcótico y popa por traficante. 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El allanamiento de una vivienda permitió la detención de un presunto distribuidor de drogas al menudeo. La intervención se realizó hoy a eso a las 18 horas en una vivienda ubicada en esta ciudad donde funcionaba una boca de fumo. Opepe fue detenido Oscar Diego Portillo Noceda, 23 años de edad, oye topada 16.8 gramos de supuesta cocaína tipo crack distribuido en 24 dosis y una porción de mayor tamaño que una vez dosificada arrojaría aproximadamente unas 70 dosis y de Bemba MBUAB y Cuatiar Bemba MBUAB está Paraguay, tú se acuerdas bebé, hoy cobajinal año en Mondaca tuvo peal día y te voy a San Lorenzo, ve. Clara Elena Amarilla Vera, de 39 años de edad, denunció que el domingo pasado desconocidos entraron a su casa ubicado en el barrio Tayuazapé mientras se encontraba fuera de la ciudad. Del inmueble fueron llevados 2 ollas de hierro, 10 platos, 20 cubiertos, asaderas, un horno eléctrico con hornalla, basurero, edredón, herramientas de jardinería, ropas varias, un calzado deportivo de la marca Puma, 10 metros de cable y mercadería de canasta familiar. Mediante imágenes de circuito cerrado se identificó a 2 presuntos autores que ingresaron trepando la muralla. Durante una patrulla preveniente realizada en la tarde de ayer, agentes de la comisaría 31 Central localizaron a un joven con características similares a los observados en el video. Al notar la presencia policial, el sospechoso abandonó varios objetos y huyó siendo perseguido y detenido. Fue identificado como Jorge Emanuel González Ortega, 19 años de edad. En su poder se recuperaron varios bienes denunciados como hurtados. El fiscal de turno ordenó su detención y la remisión de los antecedentes y evidencia hasta el Ministerio Público Geña de Mamón BU o Beruaña de Becuatia Jaron BU Mi PM ABI. 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

0: 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A pesar ya, ya te pica mi hija, eva ya de cuatía pesini, va a poder uña de vejina veí, pues eva y catoja maiza, amo un GPM, clavan a tapicero por la espalda en su propio taller. Epea hoy cocuri, ja eva Villarrica, ve, a peña de Valle, ve. Un hombre de 61 años resultó gravemente herido tras ser atacado por un arma blanca en el asentamiento Santa Catalina en la compañía Tuyutihuazú. Obea que a las 11 horas el presunto autor fue detenido por agentes policiales y el arma utilizado quedó incautado. Vecinos alertaron a la subcomisaría 22 sobre una agresión ocurrida en la zona. Al llegar al lugar, los intervinientes encontraron al supuesto agresor reducido por varios pobladores, quienes lograron impedir su fuga hasta la llegada de la policía. La víctima fue Freddy Freita Benítez, de profesión tapicero, quien sufrió heridas en la región dorsal del tórax producida con arma punzante tipo tijera. Según el relato de la pareja, la víctima, el hombre, se encontraba trabajando en su taller de tapicería mientras ella realizaba tareas domésticas. En un momento dado, el presunto agresor Luis Miguel Delgado Albañil, de 38 años y vecino de Frita, ingresó al predio portando un cuchillo y, sin media palabras, se dirigió hasta el taller, donde atacó a Freita por la espalda. Tras la agresión, la víctima cayó al suelo y la mujer forcejeó con el atacante, logrando despojarlo del arma. Minutos después llegaron vecinos del lugar, quienes colaboraron para reducir al sospechoso hasta la intervención policial. El herido fue trasladado de urgencia por vecinos en un vehículo particular hasta el Hospital Regional de Villarrica, donde recibió atención médica. En tanto, el supuesto autor quedó a disposición de las autoridades. Y ni extraño, Ángela. Va, herba, ah, no, ya puede generar ni secular y estén, va, llévanla. Ella debe pensar ahí el Ministerio por el Frío y la Albirroja instan a flexibilizar horario de entrada, clase y uso de uniforme. El Ministerio de Educación Luis Ramírez instó a la institución educativa a flexibilizar el horario de entrada a clases, así como el uso del uniforme debido al intenso frío de la semana. También habló específicamente del día viernes posterior al partido de Paraguay de la noche del jueves. Este día pujaremos yo a Juguatajina. A la mitad, ¿cuál es cuando besamos ahí, güey? Va a ir a las 11, a las 12 de la noche y me ha invitado a esa región. La mía con mi profesor, ¿cuál es por la basada? Entonces, tarde mi hijo, te dijo ahí, ¿no? Veáis nada como era, pero a partir de hoy quería selección, ojalá, amigos, ya jazá la segunda instancia. Detienen a hombre que atacó con machete a policía, nos dijo que nos iban a matar a todos. Un hombre de 33 años fue detenido en la compañía de Tucurubí de Santa María de Fe, departamento de Misiones, luego de que atacara violentamente a una patrullera y sus agentes de la Policía Nacional. Nos dijo que nos iba a matar a todos con el machete, dijo el suboficial interviniente Ariel Centurión. El hecho ocurrió luego de una serie de incidentes. Ocurrió durante la madrugada del martes en la compañía Itacurubí del distrito de Santa Rosa de Fe del departamento de Misiones. Según el reporte policial, José Gilberto Vargas, de 33 años, había incendiado su motocicleta y difundió el video y a través de redes sociales, y posteriormente habían amenazado a su vecino, que dieron aviso a la policía. Tras la llegada de los agentes, el hombre lo amenazó y luego atacó con el machete a la patrullera y a sus ocupantes. La violencia fue tal que la hoja del machete quedó torcida, según informaron, y las marcas en la patrullera. Y la pínase, y yo estuve ahí, tío, caraína. Camión de gran porte quedó al borde de caer al río Paraguay en el puente de Nanagua en Concepción. 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Buen día, señor Rigo. Un placer escucharle. Pásame mensaje, mi ya celular, ve. Soy la señora Raquel, escuchándote en San Miguel. 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

7:10, estamos iniciando nuestra jornada del día de hoy, jueves 25 de junio, donde estaríamos compartiendo, como siempre, muchas informaciones del ámbito local, nacional y también internacional, repasando las novedades más resaltantes para mantener informada a la gente que se va sumando a nuestra transmisión por el canal 14 de Cablevisión, así también la 91.3 FM, y a través de nuestra página en Facebook, donde estamos como Radio Satelital FM 91.3. En breve estamos con los detalles de la dirección de meteorología. Actualmente estamos con 4 grados en la ciudad de Villarrica. 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

0: 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También tenemos que ir al reporte meteorológico para detallar justamente en cuanto al clima para la capital guaireña. Y el día de hoy, jueves 25 de junio, estamos con un ambiente frío a fresco, cielo parcialmente nublado, vientos variables, la mínima de 4 grados y la máxima de 17 grados. Para el viernes 26, frío a fresco, cielo parcialmente nublado, vientos variables luego del noreste, la mínima de 4 grados y la máxima de 19 grados. Y para el sábado 27 de junio, fresco a cálido, cielo mayormente nublado, vientos del noreste, lluvias dispersas con ocasionales tormentas eléctricas, la mínima de 12 grados y la máxima de 22 grados. Entonces, de esta manera se estaría comportando el clima hasta el día viernes. Mañana estaríamos con la mínima de 4 grados y luego el sábado estaríamos con un ambiente más cálido, pero no tanto, pero en comparación a lo que fue la semana, sería un poco cambiante el clima. Y vamos arrancando con el repaso de los principales títulos del ámbito nacional de noticias más destacadas. Arrancamos con las informaciones de Ñandutí, que en su título principal habla del titular de Conatel que se expone a sanción por ocultar mansión. El presidente de Conatel, Juan Carlos Duarte, quedó expuesto a ser sancionado por incumplir por casi 3 años la obligación de actualizar su declaración jurada, pese a que la ley le exige informar sobre su patrimonio al asumir la titularidad del ente en el 2013. La omisión salió a la luz tras revelarse la existencia de una mansión en San Bernardino que finalmente fue declarada por Duarte y su esposa. Contraloría abrió un sumario y la normativa prevé sanciones para los funcionarios que incumplen estos reportes. También dice La Pasión, albirroja estalla en calles de Nueva York, banderazo y mosaico guaraní. Paraguay es local con un nuevo banderazo albirrojo organizado por la hinchada paraguaya junto al equipo de la Gran Jugada, viviendo la previa del decisivo duelo de esta noche ante Australia. También dice títulos falsos bajo la mira fiscal, inicio de investigación. El Ministerio Público oficia la apertura de una causa penal para investigar denuncias del MEC sobre la existencia de títulos falsos. Se formó un equipo especial. Y por último, dice RUN, hay retrasos y faltan ajustes, esto en cuanto a documentación. El Registro Unificado Nacional recibió unos 212.000 documentos en 5 meses de funcionamiento y expidió alrededor de 175.000 documentaciones. También nos informa La Nación y habla del ámbito deportivo con garra afilada por el boleto a los 16avos. La albirroja mide hoy a Australia. La albirroja enfrenta esta noche a Australia en un encuentro clave. De ganar, sacará pase directo a la siguiente fase, marcando además un registro histórico en cuanto a partidos ganados en un mundial. Ayer, Gustavo Alfaro habló con la prensa y destacó que el equipo llega en buenas condiciones a la última fecha en esta llave. También dice nuevo marco para mezcla de biodiesel impulsará industria. El viceministro de Comercio y Servicios, Alberto Sboroski, dijo que las nuevas normas para mezcla de biodiesel darán impulso a la industrialización de materia prima, principalmente soja. Dijo que existe gran capacidad instalada de producción de combustible derivado. También dice intoxicados, 2 pacientes siguen en terapia por botulismo. Y más arriba dice Cepal, la inversión extranjera en pico histórico en el país. Y por último, en cuanto a proyecto, el Ejecutivo evalúa dar un auxilio al IPS, dice Bachi. Por su parte, la mega cadena habla de la Fiscalía, que investigará títulos universitarios irregulares denunciados por el MEC. El fiscal general ordenó la apertura de la causa penal. La investigación fue asignada a los fiscales Teresa Sosa, de la Unidad Penal número 20, y Juan Leonardi Guerrero, de la Unidad Penal número 17, ambas de la sede 1 de Asunción. La fiscal Sosa coordinará el equipo de trabajo, que contará con la supervisión del fiscal adjunto Augusto Salas. El objetivo es recopilar pruebas que permitan determinar si existieron irregularidades y, de ser el caso, identificar a los responsables. En el ámbito deportivo, la Albirroja enfrentará a Australia y un triunfo la clasifica en segundo puesto. La selección paraguaya jugará en San Francisco a las 23 horas. No se esperan muchos cambios con respecto al equipo que derrotó a Turquía. El onceno titular sería con Orlando Gil, Juan Cáceres, Gustavo Gómez, Omar Alderete, Junior Alonso, Andrés Cubas, Diego Gómez, Matías Galarza, Mauricio, Julio Enciso y Gabriel Ábalos. Por otro lado, también dice, paraguayos desplegaron bandera albirroja en Nueva York en la previa del juego ante Australia. También capturan a banda internacional que planeaba el robo de una avioneta. Fueron detenidos 4 hombres en Hangar de Luque. También dice, se flexibilizará el uso de uniformes y horarios de entrada en escuelas por el frío, para resguardar la salud de los estudiantes. Y por último, dice, Cepeda reconoce victoria en elecciones presidenciales de la Espriella en Colombia. Triunfo por estrecho margen de la derecha. El diario ADN Político también nos informa el día de hoy y habla del Ejecutivo, que prepara plan para mejorar situación del IPS. Faltante de medicamentos e insumos revela serios problemas de gestión. El Poder Ejecutivo trabaja en una propuesta orientada a mejorar la situación financiera y operativa del IPS, en momentos en que persisten las quejas por la falta de medicamentos e insumos. La iniciativa es coordinada con la previsional y el Congreso y buscará dar una respuesta estructural a uno de los problemas que más afectan hoy a los asegurados de la institución. En el ámbito deportivo, la Albirroja va hoy por otra gran página de gloria ante Australia. La euforia por la gran actuación frente a Turquía todavía recorre todo el país. Con ese envión anímico, Paraguay enfrentará hoy a Australia en busca de otro paso histórico hacia los octavos de final del Mundial y mantener vivo el sueño de millones de paraguayos. También dice, Peña solicita a nuevo jefe de la policía tener tolerancia cero. El presidente Santiago Peña entregó el bastón de mando al comisario general César Silguero como nuevo comandante de la Policía Nacional y advirtió que no habrá contemplaciones con los agentes que violen la ley. Exigió una institución más eficiente, transparente y cercana a la ciudadanía, comprometida con la seguridad y el servicio público. También conforman un equipo fiscal para investigar títulos falsos. El Ministerio Público abrió una causa penal tras la denuncia presentada por el MEC sobre títulos académicos con presuntas irregularidades. 2 fiscales integran el equipo investigador, que trabajará bajo coordinación especial para esclarecer los hechos y determinar responsabilidades. Entre otras informaciones, también dice, divorcio express queda para la próxima sesión del Senado. Y Y por último, con apoyo del Brasil, avanza la pesquisa sobre el mega asalto en Santa Rita. También nos informa la Agencia de Información Paraguaya, que habla de Paraguay, que lleva exportado más de 8,5 millones de dólares en productos forestales. Sector continúa en crecimiento tras récord de 101 millones de dólares en el 2025. El Instituto Forestal Nacional informó que el sector forestal paraguayo llegó al mes de mayo con exportaciones de productos madereros por un valor total de 8.575.626 dólares, consolidando su presencia en 28 países. Estados Unidos se mantuvo como el principal destino, con compras por 2.313.841 dólares. En segundo lugar, se ubicó Reino Unido, con 1.132.260 dólares. En este caso, seguido de Alemania, con 695.883 dólares. La balanza comercial del rubro continúa mostrando competitividad en los mercados internacionales. Programa de conectividad rural apunta a 123 kilómetros de rutas y puentes. El Ministerio de Obras Públicas tiene planeada la ejecución de 123 kilómetros de mejoramiento y pavimentación de rutas y construcción de nuevos puentes, mediante un crédito de 75 millones de dólares del Banco Interamericano de Desarrollo, en tratamiento con el Congreso. También dice, el Centro Histórico se prepara para una gran jornada de aliento a la Albirroja. El MEC insta a flexibilizar horarios y uso de uniformes ante bajas temperaturas. Y por último, Academia Militar habilita curso preparatorio para jóvenes interesados en formación castrense. Por su parte, también nos informa La Tribuna, dice ganar o ganar, refiriéndose al encuentro del día de hoy entre la Albirroja y Australia. También en cuanto a arte y cultura, la agencia Oniria y Senatur conquistan un león en el Festival de Cannes, el más importante del mundo. Y el editorial que nos trae en la fecha de hoy el diario La Tribuna habla de un país sin riesgo, es seguridad para el capital. Paraguay alcanzó el nivel más bajo de riesgo país de su historia, reflejando confianza internacional, solidez macroeconómica y disciplina fiscal. El resultado reduce el costo del financiamiento y fortalece su posición como destino atractivo para inversiones y negocios. También nos informa el diario Cinco Días y habla de Paraguay, que vuelve a brillar en el Festival de Creatividad de Cannes. Después de 11 años, la creatividad paraguaya vuelve a ser reconocida en el prestigioso Festival Internacional Cannes Lions. La agencia Oniria conquistó un león de bronce en la categoría Direct Lions, posicionando nuevamente al país en uno de los escenarios más importantes de la industria publicitaria mundial. La pieza paraguaya fue seleccionada entre más de 20.000 trabajos provenientes de 92 países y destacó por narrar cómo una pequeña comunidad de Misiones descubrió que su mayor atractivo turístico no son sus paisajes ni su infraestructura, sino su propia gente. Política monetaria se aleja del costo promedio del crédito bancario. Un fenómeno que se ha profundizado durante el último año es la amplia brecha entre la tasa de política monetaria, que el Banco Central del Paraguay mantiene en 5,50% anual, y el costo promedio de los créditos bancarios, que se ubica en torno al 16%. Para ejecutivos del sistema financiero, este diferencial no se observaba con tal magnitud desde hace varios años y podría estar reflejando condiciones de liquidez más ajustadas, particularmente en moneda local. El editorial que nos trae en la fecha el diario Cinco Días habla de Paraguay, que debate si el contrato entre la ANDE y la británica Atome, que exige energía a 30 megavatios hora en dólares, cuando el costo real supera los 45 dólares. Es una palanca de desarrollo o un subsidio encubierto que costará 750 millones de dólares en 15 años. El gobierno derogó sus propios decretos bajo presión sindical y constitucional, mientras el proyecto, respaldado por 420 millones de dólares de organismos multilaterales, sigue en limbo. El verdadero problema: Paraguay negocia tarifas a largo plazo sin haber cerrado aún el anexo C de Itaipú. La negociación que definirá el precio real de su energía por las próximas décadas. Y estas son las informaciones destacadas del ámbito nacional que estaríamos ampliando y desarrollando un poco más en el transcurso de esta mañana. Y de momento tenemos que cumplir con la primera pausa, pero antes les tengo que hablar de Farmoliva. 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

0: 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Y es momento de ir a informaciones que tiene que ver con la Albirroja, justamente que el día de hoy estaría disputando su encuentro más importante de esta fase de grupos enfrentando a Australia. Y en este caso, desde las 7:80 a.m. estuvieron hablando con Silvia López, quien es una paraguaya que vive en Estados Unidos hace más de 15 años y hablaba sobre las expectativas de cara al partido de la Albirroja en esta noche y también cómo se vive el Mundial actualmente en Estados Unidos. Y escuchemos lo que justamente manifestaba Silvia López a la gente de las 7:80 a.m.
1: Muy bien, muy bien. Fiesta total, fiesta paraguaya hoy en Estados Unidos porque juega la querida Albirroja ante Australia. Está Silvia en línea. Silvia López, buenos días. Te saluda Mario Ferreiro, Katia González, Clemente y todo el equipo de Primero de Marzo y Mega TV. ¿Cómo te va?
2: Muy buenos días, gente linda de Marcando Pautas. Qué alegría, qué emoción compartir con ustedes unos minutos. Aquí ¿sí? Son apenas las 2:35, te cuento. Estamos en plena madrugada, menos mal que esto no es con imagen, porque cuando uno está en pijama, viste que... Y yo estuve ansiosa buscando mi remera antes de acostarme, porque le dije a mi esposo que estaba aquí. Es que la casa fue un barullo todos esos días, con visitas imprevistas, gente que llegaba desde distintas partes, y parecía ya un consulado americano mi casa. Pero un gusto, un placer. La verdad que todo el espíritu acá desde hace días se vive con inmensa alegría. La casa siempre está con gente linda que nos visita, que cosa que pone también el corazón un poco así mucho más contento. Nosotros estamos solos, no tenemos mascotas y vivimos en Los Ángeles, a 45 minutos del Sophie Stadium, del primer estadio donde lamentablemente perdimos, pero la verdad que en todos estos días hemos recibido gente muy linda que han venido de Paraguay, otros que han llegado de Las Vegas. Mañana temprano también, o sea, hoy ya prácticamente en unas horas pasan otras amigas desde otros condados, y entonces se percibe realmente un clima así de confraternidad, de entusiasmo, de euforia colectiva, que hace que uno esté tan confiado y tan anhelado que volvamos a pasar a la siguiente ronda.
1: Qué gusto escucharte, Silvia. ¿Hace cuántos años que estás en Estados Unidos?
2: Yo llevo 15, pero mi esposo 51. Claro. Él vino cuando era muy jovencito, entonces ya es más de aquí que de allá. Y, claro. Y la verdad que se percibe un entusiasmo tan grande, incluso entre nuestros vecinos aquí. Nosotros somos los únicos prácticamente hispanos, son americanos, o hay algunos que son de Filipinas, hay de varias nacionalidades aquí. Parece un mejunje cuando salen a caminar en diferentes idiomas. Y a pesar de no ser ni remotamente, bueno, hay un matrimonio del Salvador que están con nosotros, están súper contentos y apoyando también. Hace unos días la algarabía era tal también con los argentinos. Esta vez nosotros nos fuimos allá a San José y Santa Clara porque yo me lesioné los brazos, si no hubiese estado ahí bien cerquita en la cancha también. Y en fin, es lindo que menos los mexicanos, que parece que a veces, como territorialmente aquí Los Ángeles es prácticamente más de gente de México.
1: Claro.
2: Los mexicanos son así muy, muy territoriales, pero el resto de la gente está con nosotros.
1: Claro, y además ellos también quieren ser campeones, entonces están ahí con su equipo.
2: Claro, con lo de ayer ya se creen campeones luego.
3: Y Silvia, la gente que te visita, gracias. ¿Cómo estás, mi amor? La gente que te visita, ¿te lleva la chipamí o tu cucarú me mete la... ¿Y qué se come? ¿Qué se come?
2: No, en realidad se olvidan de traer la chipa, porque están bienvenidos, porque justo esta parte cuesta conseguir el almidón, por eso no hago, porque a mí me encanta cocinar. Fíjate vos que me causa gracia a veces que por una fotografía yo sea más conocida que ustedes, que son tan lindos, porque a veces me llama gente absolutamente extraña y me dice, visto tu mesa, un boriborí delicioso, ¿será que no podemos quedarnos 5 días? El otro día vinieron gente absolutamente extraña y yo preparé 7 menús. Y yo estoy lesionada y mi esposo me dice, ¿para qué te forzás tanto? Una sola comida y un postre y chao. No, pero yo dije, no, la mesa tiene que estar así servida con abundancia, con nuestros aromas, con nuestros sabores. Y la verdad que me gusta cocinar, entonces me esmeré y me dice él, ¿y de dónde las conocía a esta gente? No, ni por fondo las conocías. Conocí. Vinieron llegando por una fotografía. Alguien les dijo, Silvia cocina rica y váyanse a su casa. Y los paraguayos somos así, no todos, ¿verdad? Pero, y menos los que vienen desde hace mucho tiempo, que se les va un poquito la mano y se olvidan de algunas cosas tan típicas nuestras. Pero en casa siempre hay ese espíritu de que Paraguay sigue muy presente aquí en cada una de nuestras cosas. La casa está, es nomás de madrugada, porque por eso le dije a Mariel, no, por favor, fotos no. Pero está toda ataviada en Cajeyú, de Ñandupí, y por todos lados, algunos detalles así, que suelen ser muy navideños, salieron toda la superficie para engalanar la casa. Y es lindo eso.
4: Totalmente.
1: Qué bueno, Silvia. Un poco la idea era saludarte a vos, a tu marido, a tu comunidad, y escucharte emociona. Nos une una vieja amistad con Nila López también, con la familia misma, de admiración y de respeto. Y sabemos que, porque todos hemos tenido parientes, o tenemos parientes que viven en el exterior, y sabemos que siempre hay un Tshaga'u, que siempre, más allá de lo que uno avanza en un país amigo y debe agradecer, también uno extraña las costumbres. Sé que solés venir de vez en cuando, así que la próxima vez esperamos recibirte acá, querida Silvia.
2: Sí, será un gusto. Mira que un placer siempre llevar novedades. Yo estoy al frente de una asociación de paraguayos sin fines de lucro aquí, que congrega realmente a todos los paraguayos. Y esta vez parte del comité directivo se adelantó y se fue ayer, para estar ahí con una bandera inmensa que nos heredó un grupo de bailarines de Paraguay de Cobé. Nos dejaron una bandera preciosa, inmensamente grande, y de seguro que hoy va a ser la más linda en todo el estadio.
1: ¡Qué maravilla, qué maravilla! Bueno,
2: les cuento antes de cortar un segundito, sí. Que ayer estaba en las redes un famoso clarividente, por así decirlo, de México. Ajá. Estaba echando sus cartas al aire, qué sé yo, y vaticinaba 1-0 para Paraguay.
1: ¡Epa! Ajá, mira. Muy bien.
2: Decía que iba a estar tremendamente difícil, que iba a ser un enfrentamiento así muy, casi apenas, pero que la victoria era nuestra, así que eso nos llenó del
1: qué bueno.
2: Corazón de más gozo, porque es alguien así que casi siempre acierta. Nos hierra, ¿verdad? Mm. Acierta. Entonces, aunque salgamos con uno sería fabuloso, ¿verdad?
1: Claro, sí. Compramos ya mismo ese resultado. Sí. Qué bueno, Silvia, buena onda, hay que tener eso. Bueno, gracias, Silvia querida, saluda a tu querido esposo, a todos los paraguayos que van llegando, sí. Y ojalá que te llamemos mañana ya para festejar el triunfo.
2: Ay, qué gusto, sería un placer. Bueno, un abrazo grande para ustedes, para los tres. Yo voy a seguir intentando dormir por aquí. Hay un silencio que,
5: seguro.
2: Que sé yo, impresionante. Estamos en verano, así que genial. Les agradezco mucho, les mando un gran abrazo a los tres y bueno.
0: Bueno, ahí está entonces lo que manifestaba una paraguaya que vive hace más de 15 años en Estados Unidos. Hablaba de sus expectativas de repente también para el partido de hoy de la Albirroja ante Australia. Y siendo las 7:50, tenemos que ir a más informaciones del ámbito internacional, justamente a hablar un poco de Venezuela, porque se registraban 32 muertos y 700 heridos por 2 terremotos que se daba en ese país. 2 potentes terremotos que sacudieron a Venezuela el miércoles causaron al menos 32 muertos y más de 700 heridos, declaró la presidenta interina de Venezuela, Delcy Rodríguez, en un mensaje a la nación, en este caso pasada la medianoche. A esta hora tenemos reportes de 32 fallecidos y más de 700 heridos, dijo la mandataria, al señalar que aún no cuentan con datos del estado de La Guaira, aledaño a la capital y el sitio más afectado, según puntualizó. Estados Unidos y varios países de todo el mundo, especialmente de América Latina, ofrecieron su ayuda a Venezuela luego de los dos potentes terremotos que causaron estos resultados. Estados Unidos dice que los dos grandes terremotos que acaban de afectar al pueblo de Venezuela son enormes en escala y han dejado una devastadora cantidad de muertos, escribió el presidente estadounidense Donald Trump. Estados Unidos está preparado, dispuesto y capacitado para ayudar. He ordenado a todas las agencias de nuestro gobierno que se preparen para actuar rápidamente. Estaremos allí para nuestros nuevos y grandes amigos, agregó. En cuanto a México, también la presidenta de México, Claudia Sheinbaum, escribió que ha instruido la preparación de la ayuda necesaria. Por ahora nos han solicitado apoyo con personal especializado en rescate y de sanidad. México siempre es y será solidario, dice. Y también vemos que muchos países como Brasil, Cuba, Panamá, El Salvador, Argentina, Chile, Ecuador, Uruguay, Costa Rica, República Dominicana, España, Italia y otros países estuvieron ofreciendo ayuda y tanto sus presidentes también demostraban su apoyo a Venezuela a través de las redes sociales. Y yendo a otras informaciones, pero ya del ámbito nacional, tenemos que hablar del juicio oral que se estaría realizando al acusado de asesinar a la niña Felicita tras 22 años prófugo. La información dice que la justicia paraguaya ordenó la apertura del juicio oral y público contra Freddy Antonio Florenciano Brites, el principal acusado por el asesinato y abuso sexual de Felicita Estigarribia, la niña de 11 años cuyo crimen conmovió al país en mayo del 2004. Luego de la captura de Florenciano en el 2025, tras 22 años prófugo, el Ministerio Público reactivó el proceso que había quedado congelado en el tiempo, logrando acumular los elementos probatorios suficientes para que el juzgado de garantías elevara la causa a juicio oral. El caso se remonta al 31 de mayo del 2004 en la ciudad de Yaguarón, fecha en la que se reportó la desaparición de la menor, quien se dedicaba a la venta de mandarinas. Su cuerpo fue hallado sin vida poco después con severos signos de violencia y abuso sexual. Florenciano Brites, sindicado desde un inicio como el presunto autor, logró evadir a las autoridades de manera sistemática, convirtiéndose en uno de los prófugos más buscados de la historia judicial paraguaya. La larga espera por justicia dio un giro radical en el 2025, cuando un operativo policial logró su captura. El trágico destino de la niña de Yaguarón marcó un antes y un después en la sociedad paraguaya, transformándose en un doloroso símbolo de desprotección infantil. Tal fue el impacto de este crimen que, en memoria de la víctima, el gobierno paraguayo instruyó de manera oficial el Día Nacional de Lucha contra el Abuso y la Explotación Sexual de Niñas, Niños y Adolescentes, una fecha que busca concienciar y evitar que tragedias similares vuelvan a repetirse, dice esta información que tiene que ver con el juicio oral que se estaría realizando en el marco también de este caso que ocurría hace 22 años en el departamento de Paraguarí, y el año pasado justamente se informaba de la detención del presunto autor del crimen de Felicita, la niña conocida como la niña de las mandarinas, quien había perdido la vida en este caso en Yaguarón, y la información que siempre se maneja es que la misma se encontraba en la vera del cerro y en el lugar había sido abusada y asesinada por esta persona que es indicada como el autor, y esto estaría arrancando el juicio oral justamente al acusado, quien se encontraba 22 años prófugo de la justicia. Y entre otras informaciones también caen dos jóvenes que ofrecían en Facebook partes de moto robada. Víctima los emboscó, dice la información, que tiene que ver con este caso. Los agentes del grupo Lince aprehendieron a dos hombres sospechosos de hurtar una motocicleta y comercializar sus partes mediante redes sociales. El procedimiento se llevó a cabo en el estacionamiento del supermercado Ahorrazo, ubicado sobre la calle Olimpia de la ciudad de Capiatá, tras una emboscada montada por la propia víctima. Los detenidos fueron identificados como José Manuel Galeano Castillo, de 22 años, domiciliado en J. Augusto Saldívar, y Matías Ariel Navarro Salinas, de 30 años, residente en el barrio Kennedy de Capiatá. Ninguno de los dos registraba antecedentes policiales previos. También dice la víctima pactó el encuentro por redes sociales. El afectado, un joven de 26 años, domiciliado en la compañía Rojas Cañada, había sufrido el robo de su motocicleta en la ciudad de Luque. Posteriormente, se percató de que los accesorios de su biciclo estaban siendo

0: ofertados en una plataforma de Facebook, por lo que decidió coordinar una supuesta compra con los vendedores en el citado estacionamiento. Una vez en el lugar, la víctima alertó a la patrulla preventiva de la dotación Lince 199. Los suboficiales intervinieron y procedieron a verificar a los sospechosos, momento en que el denunciante reconoció plenamente las piezas de su propiedad. Durante el operativo, las autoridades incautaron un automóvil Fiat de color rojo, utilizado por los sospechosos para movilizarse y transportar la carga. En el interior del rodado se recuperaron los componentes del biciclo, que consistían en un tanque de combustible Kenton de color azul, un asiento negro, tapas plásticas laterales correspondientes a un modelo GTR 150 LTD, un posapié y un portabultos. La fiscal de Luque, Cecilia Núñez, ordenó la detención preventiva de ambos hombres y la remisión de todas las evidencias a su unidad. Entonces, esto que tiene que ver con la detención de estos jóvenes que se encontraban ofreciendo partes de una motocicleta que había sido denunciada como hurtada en la ciudad de Luque, y el propietario justamente reconocía las partes de este biciclo y pactaba este encuentro en un estacionamiento de un supermercado, y se daba allí el procedimiento policial para que estos dos jóvenes puedan quedar detenidos, y actualmente también continuarían las investigaciones ya a cargo del Ministerio Público. Y con esta información tenemos que cumplir con una nueva pausa, pero antes les tengo que hablar de Alex. 72 horas de super descuentos en tu moto Star. 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

0: Muy bien, a ver, 8:13 de la mañana, 5 grados, Dios mío, buen día Tamara.
1: Buen día.
0: Buen día equipo, exactamente, buen día equipo de controles, buen día equipo de exteriores y por supuesto buen día a aquellos más importantes que son nuestros oyentes. Sí. Así que me uno a esta mesa de trabajo.
1: Y es momento de hablar de Recoves, la recolectora Villarrica del Espíritu Santo, que el día de hoy ya estuvo por la fracción Guirarobí, Fracción Las Carmen, Parques del Guayá, Asentamiento Sinaí, Santa Librada 2, Centro 4 Diario, Santa Lucía, Paso P, El Portal y Estación. El itinerario comienza a las 4 a.m. Rogamos a la ciudadanía sacar su basura por las noches antes del itinerario correspondiente. Reclamos al 0981-686-450.
0: Muy bien, 8:13 de la mañana. 5 grados, Tamara.
1: Bastante fría nuevamente esta mañana.
0: Pero hoy la noche se calienta.
1: Sí,
0: eso. A partir de las 8 es linda hora para calentar ya la parrilla.
1: Sí.
0: Sí.
1: Linda hora.
0: Sí, sí, porque hoy juega la Albirroja, señores. Así mismo, juega la Albirroja. Nos jugamos el segundo puesto. Sí. Clasificados ya estamos. Pero nos jugamos el segundo puesto para poder ir a una llave que nos permita también, por supuesto, enfrentar a equipos un poco más accesibles. De lo contrario, nos vamos contra Francia o Alemania.
1: Sí.
0: Aunque el famoso Toula Ua nomás ya. Así es. Venga, si ya. Yo para mí lo épico sería cruzarnos con Francia y con España y ganar a los dos. Para dejar un poco claras las cosas que no quedaron muy claras en mundiales anteriores. Para mí eso sería la verdadera. El verdadero sería. Sí. Pero, por supuesto, también por el ranking tenemos que terminar segundo para mejor puntuación. Ya estamos prácticamente dentro de los 32 mejores equipos, ¿sí? Pero, repito, es mejor puntuar para mejorar en el ranking.
1: El partido entonces, más importante es el de esta noche.
0: Ajá. ¿Qué te iba a decir, Tamara? Hoy a las 11 de la noche. A las 11 de la noche vamos a tener el primer partido que se juega en dos días. ¿Y sí?
1: Sí.
0: Primer tiempo se va a jugar.
1: Hay que aclarar un poco.
0: Yo le quiero decir una cosa al estimado presidente de la República que siempre nos escucha, ¿verdad? Andina Yapurati. Porque, ¿qué vamos a hacer, por ejemplo, si después nos vamos a ¿cómo se llama? A octavo. Y clasificamos y nos vamos a semi.
1: Pero ya aclaraba él. ¿Eh? Ya aclaraba.
0: No, pues la gente está toda acelerada. Ya, Nina, tranquilo, ¿no? ya pasamos, ya ¿entienden? Uh-huh. Ya estamos clasificados. Vamos a dejar los dos feriados para cuando sea semifinal y final. No, vamos a ser ambiciosos, vamos a ser bien ambiciosos, nomás sí. Como decía mi abuelo, si vamos a soñar grande. Grande, grande. Uh-huh. Entonces, hoy estaba viendo la estrategia, posiblemente se juega con doble nueve. Es lo que estaba, primera vez que escucho en mi vida, reconozco. Doble nueve, o sea, hay un nueve falso. Mamá querida, existe, vio eso. Pero estaba pensando nomás, imagínate marcarle a 2-9. Vas a tener que dividir tu defensa y tu medio. Y va a abrir el ¿cómo se llama? Vas a abrir el pasillo ahí por el medio para que los muchachos entren.
1: Sí.
0: O sea, va a haber mucho tiro de media distancia, mucho centro, evidentemente. Y por los laterales también. Y gran. Ya, Alfaro íntimo y cosas de Wii. Pero repito que yo estoy escuchando las explicaciones que se están dando. Bueno, un tema que quiero tocar, algo, no sé si vos ya leíste, Tamara, algo.
1: ¿Cuál?
0: El tema este preocupante en realidad de el terremoto que sacudió a Venezuela.
1: Sí. Compartía justamente.
0: Ajá,
1: la compartías, información.
0: Sí. Compartías. Ah, ¿ya leíste ya?
1: Sí, estaba leyendo.
0: Ah, bueno, perfecto. Porque acá video lo que quería pasarle para la gente que entienda un poquitito. 7.1 en un momento, pero después hubo un replique que siempre hay. O sea, primero viene un temblorcito y después viene un temblorzote. Sí. O al revés, viene un temblorzote y después hay un replique que es un temblorcito. Y al final quedó calificado como 7.5. Para los que conocen la escala Richter saben que el 9 es uno de los más altos y este tuvo 7.5, o sea, terrible en realidad. Ahí está, gracias compañero. Este es el estado en que quedó varias estructuras de Venezuela. Nayib Bukele fue el primer presidente ya latinoamericano que dijo vamos a enviar ayuda social porque hay que ayudarle.
1: Sí, Estados Unidos, muchos países estuvieron dando su apoyo a Venezuela.
0: Sí, categóricamente esto. Y también afectó la isla Curazao. Imagínate, Curazao está jugando el mundial, también dice
1: Sí.
0: que se vieron afectados.
1: Y la mayoría amanecía por las calles debido a la situación.
0: Es que imagínate que la estructura está,
1: Sí.
0: no sabes si colapsa o no. Y varios edificios cayeron.
1: Y más de 30
0: 32
1: muertos,
0: víctimas,
1: 32,
0: 32 víctimas
1: sí.
0: hasta ayer. Y unos 700 heridos.
1: Sí.
0: Pero los números,
1: Van
0: evidentemente,
1: a ir
0: se
1: variando,
0: siguen
1: sí.
0: actualizando. Una zona costera. También hay alerta de tsunami. Hubo alerta de tsunami. Para Islas Vírgenes. Islas Vírgenes pertenece a Estados Unidos, te voy a decir. Pero después desactivaron. Porque generalmente suele haber un epicentro también dentro del océano. Lo que hace que se venga un tsunami. Que es un tsunami, una enorme ola que lleva todo adelante. O sea, algo ya que creo que ya conocimos varias veces. Y
1: Sí.
0: Cancún nos mata más. Paraguay no tendrá mar, no tendrá playa, pero por lo menos esto no tenemos.
1: Riesgo a esto, ¿verdad?
0: Aunque hoy estaba comentando, yo no sé si vos sabías también. Ya por el año 98, 99, ahí hubo un temblor en Villarrica. Sí, un sismo. Pequeño sismo. Seguro mucha gente que me está escuchando lo recuerda. Me acuerdo, estaba yo apoyado por la pared, famoso de Chateles, y me apoyé mi almohada por la pared.
1: Ayacucho.
0: Ayacucho, exactamente. De repente añandú este Oluripaya. Oyuvalento, pues, camión nos asa donde era la frente, pues.
1: Sí, la vibración.
0: Solamente que andáis por la camión. Sí. Y me quedé así con Baigo Coda,
1: Claro, ya
0: primera
1: había
0: vez en mi
1: todo.
0: vida. Y ese fue, pero minucia al lado de lo que fue este. Y no me quiero ni imaginar lo que ha de ser esto que fue 7.5. Y también me vino a la memoria Japón. Japón, la isla de Japón, está sobre una sobre la unión de unas placas tectónicas. Imagínate, ahí en el Karakú de la cosa está. Y ellos, por ejemplo, sus edificios ya no se caen más por temblor. Ellos tienen sí o sí. Es como que nosotros nos agarre un chaparrón. Para ellos el temblor es normalísimo.
1: Sí.
0: Salvo aquella vez que la central de Fukushima, que fue en el año 2011, me dijeron, una central nuclear que se vio afectada, pero ese fue por un tsunami, o sea, un terremoto, un maremoto, en
1: Sí,
0: realidad,
1: maremoto.
0: que trajo una ola enorme. Y evidentemente esto perjudica a Venezuela, y la solidaridad de los pueblos latinoamericanos ya está
1: Sí.
0: ya en, ¿cómo se llama? En proceso, te iba a decir.
1: Sí.
0: Y mucha gente dice, ¿para qué pido la ayuda si no hay lo en otro país? Porque tenés que ayudar. Es como yo y Tami, que de repente quizás andas ahí lo y por ahí te y la ñan de economía, pero si le vemos a alguien que necesita plata y podemos ayudarle, yo sé que va a ser michi-michi, quizás no le va a ningún solucionar la vida, pero la solidaridad no hay
1: Se
0: que
1: pasa la
0: perder.
1: mano.
0: Sí, la solidaridad no hay que perder. Eso nos hace muy humanos. Muy humanos. No
1: Sí.
0: perdamos eso. No perdamos eso. Por favor, tantas cosas estamos perdiendo: las conversaciones, las relaciones frente a frente, el contacto directo. No perdamos la solidaridad. Es lo que nos diferencia.
1: Sí.
0: Es lo que nos diferencia de las máquinas. Cierto, las máquinas vuelan ahora, pero te digo nomás, no perdamos eso que nos hace tan humanos. Y repito, todas las enseñanzas de la casa, de la iglesia, del colegio, de la familia, de los amigos, todo te enseña a ser solidario. Y sí, cada país tiene su necesidad, pero eso no impide también de que pueda ayudar un misimi a ella. Porque mira, imagina, esto va a tener que ser una reconstrucción total prácticamente también.
1: Sí.
0: Y sabemos la situación de Venezuela.
1: Imagínate
0: Sí,
1: lo difícil que va a
0: lo
1: ser.
0: enormes son los edificios. ¿No? Y eso tenés que echar todito. No hay otra.
1: No hay de
0: Mira,
1: otra.
0: ese tenés que echar, ¿eh? No hay
1: Está
0: manera de que.
1: está por colapsar,
0: Y
1: está por
0: sí,
1: caer.
0: así es. Entonces, esta es la situación que se está dando en Venezuela. Vamos a seguir actualizando porque no importa, porque es un país hermano.
1: Sí.
0: Así de simple es. Entonces, esto era, creo que en la tarde de ayer, aproximadamente las 17 horas, hora local, creo que fue.
1: Iniciado.
0: Iniciaba primero 7.1 y después una réplica de 7.5, que repito, son sacudones muy fuertes.
1: Sí.
0: Muy, pero muy fuertes. Bueno, también me quiero ir a algo que creo que se está dando una discusión. ¿Me quedan 6 minutos? Sí, puedo leer. El tema de las horas.
1: Sí.
0: Avisamos, niño, que iba a ser un sarambí. ¿Por qué? Porque este es el primer invierno que vamos a pasar con el cambio de horario. O sea, con el horario estático. Entonces se están empezando a dar cuenta que metieron la pata.
1: El año pasado ya pasábamos con este horario. Ya
0: Típico.
1: se daba, sí.
0: Típico.
1: Sí.
0: ¿Desde el 2024 es la ley?
1: No recuerdo, pero el año pasado ya hablábamos justamente de, ya había planes
0: Sí,
1: de
0: ¿verdad?
1: volver al horario no,
0: Sí, ¿verdad?
1: anterior, sí.
0: Bueno, impulsa volver al cambio de horario por impacto en estudiantes y trabajadores. Varios padres señalan, o sea, imagínate, esto es en la ciudad, ¿no? Que los chicos se van dormidos a la clase, no puedan bail, el famoso no arrancan.
1: Sí, porque todavía no amanece,
0: Y
1: ya oscuro.
0: si vos ves, ¿sabes cómo demostrar esto? Y le voy a dar un ejemplo. Usted que le gusta acampar, alguna vez se fue a acampar. Es imposible seguir durmiendo una vez que sale el sol. Porque ya te, no sé si te da un arranque, no sé lo que te da, pero sí o sí, sale el sol y vos te despertás. Sí. Así de simple es. Otro ejemplo, cuando tu ventana no tiene la cortina y empieza a entrar la luz del sol, ¿te despertás?
1: Ya no podés.
0: Exacto, ya te cuesta. Por eso es que siempre vamos, cerramos la cortina, ponemos todo, tapamos con diario para que así oscuridad, porque el cuerpo busca oscuridad para descansar. Y otra cosa, los trabajadores.
1: Sí.
0: Te llegan a la obra y no pueden trabajar porque necesitan luz diurna para trabajar. Así de simple es esto. La discusión sobre el horario oficial del país volvió a instalarse en el Congreso, esta vez con un fuerte componente social. En la Cámara de Diputados se planteó tratar en un plazo de 15 días un proyecto de ley que busca dejar sin efecto el horario único vigente y restablecer el sistema de dos cambios anuales con horario de verano e invierno. La propuesta surge en medio de cuestionamientos de diversos sectores ante una realidad que se hace especialmente visible durante los meses más fríos del año. Miles de estudiantes y trabajadores deben iniciar sus actividades antes del amanecer. Actualmente, durante el invierno, el sol aparece cerca de las 7:40 de la mañana. Esto obliga a numerosos niños, adolescentes y trabajadores a trasladarse en plena oscuridad y bajo temperaturas muy bajas. Una situación que, según los impulsores del proyecto, afecta principalmente a quienes viven en zonas rurales o periféricas. En estos sectores donde el alumbrado público suele ser escaso y las opciones de transporte son limitadas, el trayecto hacia las escuelas, cole y colegios o lugares de trabajo representa un desafío adicional. La preocupación no se limita a la comodidad, sino también a la seguridad de quienes recorren largas distancias a pie o esperan medios de transporte antes de la salida del sol. La iniciativa propone fijar el horario de verano en UTC 3 o menos 3, adelantando los relojes el primer domingo de octubre y retomar el horario de invierno UTC 4 menos 4 el cuarto domingo de marzo. El debate también llegó al Senado, donde se presentó un proyecto de características similares. Entre los argumentos expuestos, se menciona que, independientemente del uso horario adoptado, durante el invierno la duración de la luz solar es inferior a 11 horas. Por lo que la discusión se centra en cómo distribuir mejor esas horas de claridad dentro de la rutina diaria de la población. También se cuestionan algunas de las medidas alternativas planteadas para enfrentar el problema, como retrasar el ingreso a clase hasta las 8 o hasta las 8 de la mañana. Según sostienen, esa posibilidad resultaría difícil de aplicar en instituciones educativas con doble o triple turno, ya que obliga a extender las actividades hasta altas horas de la noche. A ello se suma el impacto de que tendría sobre miles de familias cuyo horario laboral empieza a las 7. Para muchos padres, modificar el horario escolar implicaría reorganizar completamente la logística cotidiana de traslado y cuidado de los hijos. Simple, muden el horario que se entra al trabajo. Entonces tenés tiempo de llevarla a tu hijo. En Argentina, a las 9 las 10 arrancan.
1: Sí.
0: Y no se fue, y no se fue a la China, Argentina. Pero ellos hacen horario continuado. O sea, tenés media hora para tu almuerzo y después continúa otra vez. Sí.
1: Que es una opción
0: Sí,
1: también.
0: buenísima opción, ¿eh?
1: Sí.
0: Buenísima opción. ¿Por qué? Porque si vos entras a las 8 en tu trabajo, a las 7 tu hijo entra en la escuela, tenés una hora. Tenés una hora.
1: Paraguay empieza a las 7 y termina a las 3, a las 4.
0: Paraguay empieza a las. Cuando sale el sol, arranca Paraguay.
1: Sí.
0: Y algunos ya antes. Siempre suelo contar la historia de abuela. Abuela a las 3 de la mañana se levanta. A las 8 ya dormíamos.
2: Todito. Así en tarazo o por gusto, pero todito dormíamos a las 8. Todito apagado ya a las 8. No había celular, no había, o sea, había tele, pero se apagaba. Pero a las 3 de la mañana ya eran acá. 3 de la mañana se iba a tomar mate con la abuela, 3 y media, 4, gente y mil a radio. Después ya empezaba a preparar el caballo, la carreta, herea, o majema los perros, o sea, los peones, ¿verdad? Y se preparaban. ¿Por qué? Porque para llegar a la capuera, no puedo creer, ese término utilizo después no sé cuánto, la capuera, ¿verdad? O el lugar donde iban a trabajar era justamente, ya tenían en cuenta, porque tenían que aprovechar lo máximo del sol ellos, lo máximo. En síntesis, o sea, la corajuda, doña, por un la trabajo.
1: Sí.
2: Y eso a las 8 puede llegar al mandioca, sibirico, mandioca y queso paraguay y cebollita. A 7 no me acuerdo. Uh-huh. Porque yo también me iba a trabajar. Nada no hacía. Nada de lo que hice, agarré con un machete y corté un mandando y me retaba demasiado mucho. Ya, pues ahí, añemos sema ahí. Y otra vez agarré una carreta y choqué por la paralela, ¿verdad? Pero, mira detalle. 8:29 de la mañana, momento de hacer una pausa. 5 grados, Tamara, ¿eh?
1: Sí. 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Bueno, y vamos hasta la compañera Marley Cristaldo, que se encuentra ya con informaciones también desde exteriores. Adelante, compañera, buen día.
3: Buenos días, compañeros. Para ustedes, si me hiciste la palabra de satelital, me encuentro aquí en la Dirección General de Policía de Guayra, del director de Policía del Departamento de Guayra, el comisario general inspector José María Martínez, nos va a comentar referente a que el policía implicado luego agravado fue remitido a la Agrupación Especializada de Policía. Vamos a escuchar un poquito sus palabras.
4: Marcela Alexandra Rodríguez, quien decreta la prisión preventiva. ¿Dónde va agua la reclusión?
3: ¿Qué pasa ahora, director?
4: ¿Puede entrar a la información a esta persona? Sí, él en el transcurso de esta mañana, ahora ya dando cumplimiento a estos oficios, que está la prisión del mismo, ya fue trasladado a la educación especializada bajo segura custodia por de parte del personal de la GER, y se ha acompañado también otras patrulleras hasta la habitación donde ya me confirmaron que él se encuentra en el lugar ya recibido.
3: El director, ¿qué datos se manifiesta?

un estilo totalmente cambiado, o sea, un color tibio. Y él se encuentra también en la Comisión Nacional a cargo de la Dirección de Asuntos Internos por el tema de o sea, no se presentó para su servicio de guardia el día lunes. Posteriormente, no era la madrugada, se cometió el día martes amaneciendo, cometió este hecho y era supuesto, ¿verdad? Como decir supuesto, pero estuvimos ahí en el lugar. Además de mencionar, él también es obviamente sindicado solamente por esa causa. Ahora algunos lo relacionan con otra causa de Santa Rita, pero eso ya queda en manos de los investigadores de allá del Alto Paraná, como así también de la Fiscalía y de los jueces, ¿verdad? Que simplemente van a ver si hubo participación directa o indirecta en el hecho, ¿verdad? Pero

0: como le digo, y quiero aclarar que él decretó su prisión en base al robo agravado donde participaron 6 personas ahí en Paso Yoa, en la minería.
1: ¿Qué alegó el personal policial una vez que haya sido trasladado?
0: Y bueno, nosotros solamente ya no conversamos con él, dimos cumplimiento al oficio y como medida de resguardo fue trasladado a la organización especializada, donde es el lugar destinado para personal policial activo en esta situación que conoce algún hecho. Lo que quiero aclarar es que cada persona es individual y responsable de los hechos. Lastimosamente, en este caso, ¿verdad?, está siendo investigado sobre este hecho, ¿verdad? Y somos los policías buenos, los que la propia casaca, los que les aprendemos y les ponemos a disposición. Cabe recalcar que es la justicia la que va a determinar si es culpable o inocente, pero nosotros ya le pusimos a disposición de la justicia, como así también de la Dirección de Asuntos Internos.
1: ¿Cómo lograron identificar a este personal policial?
0: Sí, él en el mismo momento, cuando estaba a bordo de la furgoneta, donde contra la carabinería descendió y se dirigió hacia el conductor y le trató de arma, anteriormente a mí también. Me dijeron como oficial principal a grado, tengo lo que hacer, tiene grado que no tengo, ¿verdad? Y razón por la cual tuvimos que descender del vehículo para tratar de detenerlo y seguir a la fuga. Pero son 6 a 8 personas los que habían participado en este hecho con armas largas.
1: De igual manera, se encuentran en plena tarea de investigación.
0: De hecho, punible que también en el mismo momento estuvo participando, como así también la gente criminalística, ya con, en coordinación con la fiscalía de la zona de Independencia, como ahora ya tendría participación al juzgado.
1: Gracias por tu tiempo, de esta manera pudimos recuperar.
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0: Ok, 8:41 de la mañana.
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0: Muy bien, perfecto. Vamos a esta noticia que la encuentro yo interesante para debatir un poquitito, Tamara. Se está hablando de mucha inversión que está viniendo desde el exterior, pero también, por supuesto, tenemos que saber hacer, perdón, voy a cortar esta introducción, porque la cifra de fallecidos en Venezuela subió a 164. Sí, muchos más. Y eso nomás, continuando ahora con lo que iba a decir. Se tiene que empezar a ver la manera de controlar. Vivimos actualmente, Tamara, en una era donde la inteligencia artificial facilita, agiliza, no sé cómo decirlo, efectiviza, maximiza, no sé más qué otro adjetivo darle, al control de inventario, que es lo básico. Quien más, quien menos negocios ahora están instalando sistema de inventario que actualmente les van diciendo cuánto gastaste, qué salió más, qué entró menos, cómo hacer los pedidos, todas esas cosas. Bueno, desde el gobierno están proponiendo un plan piloto para controlar con inteligencia artificial los gastos estatales. Sí, demasiado escuchamos de que hay pero no hay y el pedido no salió a tiempo, bla, bla, bla, bla, bla, ¿verdad? En todo, en la parte médica, en todo se ve eso, en los kits escolares, en hambre, una cantidad de cosas.
1: Sí.
0: El gobierno paraguayo se prepara para lanzar un ambicioso plan piloto el próximo 30 de junio. Autoridades del Ministerio de Economía y la Contraloría acordaron incorporar innovadores algoritmos para vigilar el dinero y transparentar el trámite. El ministro de Economía y Finanzas, Óscar Lovera, recibió en su despacho al Contralor General de la República, Camilo Benítez, para tratar la inminente implementación de mecanismos basados en inteligencia artificial. La meta es clara: potenciar la eficiencia del gasto público. Durante el encuentro se analizaron acciones para fortalecer los sistemas de control del Estado con el objetivo de optimizar la gestión de los recursos y reducir de manera drástica la burocracia administrativa. Al terminar la reunión, Benítez explicó detalladamente el motivo de la visita y los diversos temas tratados con la autoridad económica. El secretario estatal señaló que actualmente se trabaja en una visión de férrea planificación estratégica desde el órgano de control del gobierno. Nosotros, con el ministro, compartimos la visión de que tenemos que tener un plan estratégico desde el organismo de control que mejoren a las instituciones del Estado, hacer más eficientes el gasto público. Si nosotros mejoramos nuestros controles, quizás podamos ayudar a que el Estado paraguayo sea más eficiente, menos burocrático y se gaste mejor el dinero del contribuyente. Asimismo, Lovera añadió y señaló que se preparan en un plan con inteligencia artificial que se presentará el próximo 30 de junio con apoyo de entes internacionales. Finalmente, precisó que el gran proyecto tendrá un impacto total con un plan piloto inicial en los gobiernos departamentales y municipales para ir progresivamente al gobierno central del Paraguay. Entonces, esa es la buena noticia. Esa es la buena noticia, Tamara, porque nuevamente recordemos que el sistema GIS, por ejemplo, fue aplicado primero en Guairá y en distintos, o sea, siempre hay planes pilotos que se aplican en distintos departamentos, y qué bueno esto. Porque para cálculos, la inteligencia artificial es fría. Para que se entienda un poquitito, para que la gente nos escuche, entienda un poquitito lo que es lo que va a hacer la inteligencia artificial. La inteligencia artificial trabaja con algoritmos. Algoritmos, ¿qué quiere decir? Son sensores, no sé cómo explicarles, sensores o ciertos cálculos que hace de acuerdo a tu preferencia. Upear el andere y queno, la TikTok, ¿ve? Jarejechao, yaguaí simpático, te va a empezar a aparecer una cantidad de yaguaí simpático. ¿Por qué? Porque te va leyendo tu preferencia. Bueno, con respecto a lo que es el stock, si en una chipería, por ejemplo, hay inteligencia artificial y detecta que Álvaro Bollino se va a comprar chipas o una vez por semana, si yo llego a ingresar en la página web, lo primero que me va a ofrecer o me va a avisar es una oferta de chipas o. ¿Por qué? Porque Álvaro Bollino consume chipas o. Lo mismo pasa con esto. ¿Por qué? Porque va a empezar a calcular qué remedio es el que más se necesita, cuál es el que va sobrando y qué cosas nuevas implementar o ingresar. Entonces, ¿qué va a pasar? Ya el Estado no va a tirar plata en cosas que no se van, porque eso es pérdida. Eso es pérdida para el Estado, pérdida para nosotros. El Estado somos nosotros, les recuerdo. El gobierno es otra cosa y el Estado es otra cosa. Entonces, de esta manera van a buscar justamente potenciar esto para que uno ya no se tarde tanto. Así de simple. Otro, para que se pueda tener en tiempo real, se pueda tener en tiempo real lo que va precisando y lo que ya no se va precisando. Aprendimos ya con el doctor Fretes que de repente en la lista, en el vademécum, en el menú, para explicarle un poquitito de medicamentos, de repente hay medicamentos que ya hace rato no se usan y se seguían comprando. Eso
1: Sí.
0: nomás que lo que creo yo que se va a hacer. Y permiso, voy a estornudar. Así que cúbrame, cubrime por favor, Tamara, con algo. No, ahí ya me atajé todito. De bárbaro. Bueno, hablando de eso, voy hablando de las temperaturas bajas, ¿sí? Y los
1: Sí.
0: cuidados que tenemos que tener. Advierten ya desde el Ministerio de Salud, cuidado con los braseros.
1: Sí.
0: Cuidado con los braseros y con las estufas. Y me van a preguntar, ¿por qué la estufa? La estufa, señoras y señores. Si tu conexión eléctrica no está bien, o caputan de hoy. ¿Sí? Así de simple. ¿Por qué? Porque lo que más consume energía eléctrica es lo que calienta. La ducha, el horno, la plancha, todo eso.
1: Sí.
0: Y también no pongan la estufa cerca de la cortina. Porque los mitangos pegan, por ejemplo, a veces a telas. O si no, pegan a la cama. Ese es peor. De repente que era aire, poí las frazadas y áreas y cotan de hui pelota, ta, ta. Sí. Bajas temperaturas se intensifican con marcas hasta 1 grado en el territorio nacional, es lo que nos dice este artículo. El informe meteorológico oficial confirma el predominio de un amanecer gélido, seguido por una tarde fresca, con cielo escasamente nublado bajo el control anticiclónico. Las condiciones meteorológicas sobre el territorio paraguayo registran la persistencia del frente invernal, de acuerdo con el comentario oficial emitido por la Dirección de Meteorología y Hidrología. Para este jueves 25 de junio del 2026, la mañana de hoy se presenta con bajas temperaturas en todo el territorio nacional, consolidando el rigor de la masa de aire polar instalada. En ese contexto, advierte que según registros preliminares de las estaciones meteorológicas automáticas, las temperaturas descendieron a valores entre 1 y 6 grados, afectando con fuerza a los distritos rurales. La organización estatal detalla que durante la jornada predominaría un cielo escasamente a parcialmente nublado, una configuración atmosférica que facilitaría la incidencia directa de la radiación solar en horas de la tarde. Los analistas de la institución señalan que estas condiciones propiciarían un ambiente fresco, calculándose de temperaturas máximas estimadas alrededor de los 18 grados en la mayor parte de los departamentos civiles de ambas regiones del país. Circulación de vientos variables. El monitoreo de las estaciones automáticas confirma que la dinámica atmosférica presentará una notable calma en superficie. El reporte técnico indica que se prevén vientos de direcciones variables, perdiendo la intensidad moderada de los días anteriores provenientes del sector sur. Esta atenuación de las corrientes disminuirá el impacto del factor de la sensación térmica, permitiendo que las marcas en los termómetros se estabilicen de acuerdo con las previsiones oficiales para este periodo civil. Asunción y Área Central, el principal epicentro político del país. Asunción reporta una temperatura actual de 7.5 grados bajo un cielo despejado. Los datos de las estaciones automáticas ratifican una humedad relativa del 79%, operando con vientos del sector sur a 10 km por hora, previéndose una temperatura máxima de 18 grados para la tarde, ante las perspectivas de una tarde fresca y soleada. Sur de la región oriental, la perla del sur. Ah, no, ya no. Imagina la perla, ¿verdad?
1: Se la conoce así.
0: Pero según ley ya no es. Ahora es Pilar. Así que.
1: Pero ¿cómo le sacas eso a la gente?
0: Exactamente. Encarnación experimenta un ambiente muy frío, registrando una temperatura actual de 4.2 grados y una mínima de 4 grados en la red de superficie. Las lecturas automáticas locales constatan una humedad ambiental del 85% bajo vientos del sector sur a 8 km por hora, previéndose una máxima de 16 grados bajo un cielo limpio. El principal eje productivo de Misiones, San Juan Bautista, computa condiciones de tiempo frío con una temperatura actual de 5 grados y una mínima de 5 grados. Verificada al amanecer, los sensores técnicos confirman una humedad del aire del 83%, con vientos del sector sur a 6 km por hora, calculándose una tarde fresca con una máxima de 16 grados. La terminal fluvial de Pilar constata una temperatura actual de 4.8 grados bajo un cielo soleado y una marca mínima de 4 grados. El reporte oficial de la base sudoeste señala una humedad del 81%, operando con vientos del sector sur a 10 km por hora, proyectándose una temperatura máxima estimada de 17 grados. Este de la región oriental. El pulmón comercial de Alto Paraná, Ciudad del Este, expone un panorama invernal registrando 6.5 grados de temperatura actual, lecturas de humedad que se consolidan en un 88%, los sensores de superficie de la zona fronteriza detectan vientos del sector sur a 6 kilómetros por hora, estimándose una máxima de 17 grados. El dinámico portal del noreste, Salto del Guairá, asienta una temperatura actual de 7.2 grados y una mínima de 7 grados. Medida por las estaciones de control, el contenido de humedad en la atmósfera se sitúa en 89%, operando con vientos del sector sur a 8 kilómetros por hora, bajo la previsión de una máxima de 17 grados para la tarde. Centro de la región oriental. La capital del trabajo, Coronel Oviedo, asienta una temperatura de 6 grados con un amanecer helado y cielo despejado. Las estimaciones oficiales de la fecha prevén una humedad del 83%, acoplada a vientos del sector sur a 8 km por hora, lo que limitará el ascenso de la temperatura hasta alcanzar una máxima de 17 grados. La cuna de la artesanía y la poesía, Villarrica, presenta una temperatura actual de 5.8 grados. Y una mínima de 5 grados al constatarse en la base meteorológica regional. El personal de superficie reporta una humedad del 84% con vientos del sur del 6 km por hora, anticipándose a una tarde fresca con una máxima de 17 grados. Entre las elevaciones de Paraguarí se reporta un ambiente frío con una temperatura actual de 6.4 grados y una mínima de 6 grados. Las proyecciones de la institución anticipan una humedad del 79%, acompañada por vientos del sector sur a 12 kilómetros por hora, calculándose una máxima de 17 grados. La histórica capital del segundo departamento, ambos de San Pedro, del Icopandillú, asienta lecturas de 8 grados actuales y la temperatura mínima de, la temperatura mínima también de 8 grados en su red de monitoreo. Los analistas prevén una humedad relativa al 76% y vientos de 19 kilómetros por hora. Nos vamos hasta la zona occidental, donde en Villa Hayes da la bienvenida al Chaco, registrando una temperatura actual de 9 grados y una mínima de 9 grados también. Lecturas automáticas que estiman la humedad al 68% y vientos de 12 kilómetros en la hora. Finalmente, el dinámico portal del Pantanal en Fuerte Olimpo concluye el monitoreo, reportando una temperatura actual de 11.5 grados y marcas mínimas de 11 grados en el Chaco Superior. El porcentaje de humedad se sitúa en el 54% bajo vientos del sur a 10 kilómetros por hora, proyectándose una temperatura máxima de 22 grados bajo un cielo escasamente nublado. Fin del informe. Nos paseamos por todo el país.
1: Sí.
0: Creí que el artículo era cortito y había sido ciudad por ciudad se fue. Bueno, y a tener cuidado con la enfermedad.
1: Sí.
0: Estético la enfermedad respiratoria.
1: Muchísimo. Y da de todas las formas. Son síntomas bastante raros algunos.
0: Yo creo que ayer me ligué uno. Seguía adelante mío una señora,
1: Sí.
0: le metió un estornudo que ya no me dio tiempo de esquivar. Y creo que me la tragué todito. ¿Qué para creer que te
1: Capaz.
0: diga? Sí, porque justo, che, llevo higo ni moído, pero la importancia de usar tapabocas.
1: Sí.
0: O por lo menos taparse con el brazo. How baite? Más para negada. How baite? Esperemos que mis defensas estén altas. Y esperemos que las defensas de Australia hoy estén bajas. Sí, exactamente. Y las nuestras estén
1: Sí.
0: fuertes, ¿verdad? Pero repito, con este ambiente frío, mandarle a la criatura al colegio es un crimen. Al turno mañana.
1: Sí.
0: Pobrecita mi pequeña niña que tiene que ir al colegio. Encima que es oscuro, frío.
1: Sí.
0: No, no, y para más salir, ¿sabes qué es lo que pasa, Tamara? Salir pues, de ese ambiente cálido de la casa al frío expuesto, pues sí o sí pues tener que salir. No vas a meter pues, el auto hasta la sala para que se suba y de ahí otra vez va a meter otra vez hasta el aula para que no le. Ese choque, el que liquida luego. Liquida. Nunca en la historia mía el ministerio le llegó a pegar a las temperaturas más frías en las vacaciones. ¡Qué notables! Esa es otra cosa que hay que cambiar, ministro Ramírez. ¿Sí? Hay que hacer así, tipo, bueno, mañana pronostica 2 grados, no va a haber clase. Y se recupera nomás al día siguiente. No sé por qué no se puede. Porque después viene la vacación.

0: una de 15, o sea, puede compensar, ¿no? O no. Ahí también hay que poner en buena inteligencia artificial, ¿va? A veces ya la pelotudez humana, ¿cómo se llama? Requiere que la inteligencia artificial actúe. Porque no sé cuál es el motivo por el cual no. Y recordemos que había un proyecto justamente que las vacaciones se adelanten, que no
1: Sí.
0: corrió, ¿verdad? Pero ese era por el mundial, no por el frío. Pero la iban a pegar.
1: Por eso.
0: Le iban a pegar,
1: Por el
0: exactamente.
1: mundial pueden, pero por el frío no.
0: No, pero le iban a pegar, vos sabés que justo, mirá,
1: Sí.
0: los días más frío está jugando la Albirroja.
1: Exacto.
0: 8:58 de la mañana, 8 grados.
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9:12, 8 grados la temperatura en la ciudad de Villarrica, y es momento de hablar del supermercado Herrero, porque hay un lugar ideal para hacer tus compras. 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
1: Muy bien, perfecto. ¿Qué tenemos para leerle a la gente noticia del ámbito nacional, Tamara? Yo estoy revisando la tribuna. Estoy buscando noticias de... A ver.
0: Tengo una información del diario La Nación, que en breve vamos a estar porque se bloqueó.
1: Sí, vos sabés que yo estaba cuando iba a leer, se me fue todito. Sí. Ese es el riesgo de... ¿Cómo se llama?
0: Está raro.
1: Ese es el riesgo de... Anda cableando, Facebook.
0: Sí.
1: Dos o tres caídas ya tuvo ya en
0: no,
1: menos de una semana.
0: Yo voy directo a la web, pero no está funcionando.
1: Sí,
0: ahora.
1: Exactamente.
0: Tengo una información interesante en cuanto al 155, la cantidad de asistencia que estuvieron o llamadas que recibían de personas. Y acá estoy encontrando otra vez. Dice la línea 155 de salud mental, brindó atención a más de 20.000 personas y la información dice que un total de 20.285 llamadas fueron atendidas a través de la línea 155 desde la puesta en funcionamiento del servicio habilitado por el Ministerio de Salud Pública para la atención en salud mental. Esta herramienta de escucha está activa desde hace un año, las 24 horas y los 7 días de la semana. El reporte de la cartera sanitaria indica que a través del servicio se llevaron a cabo en un año 782 derivaciones a unidades y servicios especializados de salud mental, permitiendo el acceso oportuno a atención profesional para personas que requerían de seguimiento específico. La línea de atención cuenta con operadores y profesionales capacitados para brindar escucha activa a personas de todo el país, orientación, contención emocional y realizar intervenciones en situaciones de crisis emocional. También dice los motivos de consultas, en tanto que en lo que va del año, el personal del servicio atendió 10.627 llamadas correspondientes a adultos y población infanto-juvenil. Detalla que se registraron casos de trastornos de ansiedad, depresión y conducta suicida como motivos de consulta más frecuentes. En cuanto a estadísticas, el informe señala que la mayor demanda de atención se concentra en adultos jóvenes entre 20 y 39 años, aunque el servicio brinda asistencia a personas de todas las edades, incluyendo niños, adolescentes y adultos mayores. Con esta herramienta, el Ministerio de Salud y la Dirección Nacional de Salud Mental buscan fortalecer la respuesta ante situaciones que pueden generar una crisis emocional, prevenir conductas de riesgo y acercar servicios de apoyo psicológico a la población. En este marco, hay que señalar que en el Hospital Regional de Encarnación fue habilitado una unidad de internación psiquiátrica de corta estancia, convirtiéndose en el primer servicio de este tipo en el interior del país, dice esta información. Entonces, y destacamos lo del Hospital de Encarnación, que ya habilitó la unidad de internación psiquiátrica y se convierte en el primer servicio de este tipo en el interior del país, y también la línea 155 de salud mental, que ya brindó asistencia a más de 20.000 personas en lo que va del año.
1: Exactamente.
0: La línea se había habilitado el año pasado, justamente, y son muchísimas la gente que de repente realiza las llamadas por diferentes situaciones y se le da la contención necesaria también a los mismos.
1: Vos sabés que este tema de... Déjame nomás el de fondo eso. Este tema de la tecnología hace que cada vez tengamos menos contacto humano. Imagínate lo que tenemos que recurrir a llamar por teléfono.
0: Sí. Está la,
1: ¿está la compañera? Marley, sí. Bueno, Marley Cristaldo contigo de exteriores, compañera.
2: Muchas gracias, compañera. Se encuentra presente el comisario general, el director José María Martínez, director de Policía del Departamento de Huelga. También está presente el abogado Feliciano Acosta, presidente de la APG, quien nos va a comentar, nos va a brindar todos los datos referentes a este primer grupo del San Juan, que como cada año ya es una tradición, una costumbre aquí, la celebración.

nuestro sincero agradecimiento, hoy está acompañando este lanzamiento el director de policía, el comisario general inspector José María Martínez, lo cual que está acompañando muy de cerca, lo cual le agradecemos infinitamente, porque bien sabemos de que la Asociación de Policía de Guairá es el ambiente institucional que nosotros siempre llevamos adelante. ¿Por qué? Porque estamos trabajando mancomunadamente con la institución policial. De hecho, que nosotros somos parte de la dirección de policía, por lo tanto, que no podemos estar afuera. Entonces, la primera vez, señor director, estamos teniendo un director en un lanzamiento oficial de esta naturaleza. Ya Dios se lo pague. Bueno,

0: buenos días a todos, Luciano, Elder, y a todos los integrantes de acá de la policía y de la dirección también, y a ustedes los medios de prensa. ¿Cómo no participar de este evento que es prácticamente una tradición, lo que es el Guairá prácticamente? Sabemos que el Departamento de Cultura y Tradiciones, bien claro, su nombre lo dice, y tenemos que hacer honor para integrar esta y ser partícipes y compartir de esta manera con la ciudadanía y con esta asociación que es de suma importancia para el personal policial activo, retirado, y también así con la comunidad, porque realiza unos excelentes trabajos, siempre apoyando, llevando en alto lo que es la asociación y lo que es también la integración con la Policía Nacional. Y desde ya te agradezco esta invitación a todos ustedes y vamos a estar participando, acompañando muy de cerca, no solamente con la cobertura de ese día, en la parte preventiva, sino también con nuestros personajes, Poligallo, Polisapo, y acá permiso y que se incorpora también para eso, que no tiene permiso para venir al San Juan, así van a quedar en sus casas y ya está habilitado ya acá una celda para que puedan venir también. Muchísimas gracias.
1: Muchas gracias, la mascota de la dirección visual de la Policía Poligallo, y ahora se incluye permiso. Eso es bueno, es muy importante para este evento. Bien, sabemos de que la organización está acá dando un ambiente bastante importante para este año, que prácticamente es primera vez que estamos incursionando en esto. Entonces, para tal efecto, quiero cederle la palabra acá al compañero Elder Roa, que va a estar hablando del sistema a nivel general, y como siempre, el stand y demás cosas, alcanzaría cuánto el monto y demás cosas. Entonces, de esta manera, te doy la palabra al compañero Elder Roa.
2: Gracias, señor presidente. Muy buenos días para todos, amigos de la prensa. Un placer tenerlo en nuestra casa. En realidad, estamos preparando a full este año otra vez nuestro San Juan. Vamos a tener un grupo musical, Julio César, más vamos a tener stands disponibles a las asociaciones, a todos los amigos, organizaciones que quieran venir a participar. El stand va a ser totalmente gratuito a todas las organizaciones. Solo que tiene que pasar por la secretaría, solicitar y le damos el espacio. También va a estar las comidas típicas, va a estar encargado por la escuela de fútbol. También aquí vamos a tener un amplio estacionamiento con seguridad. Así que sí, vamos a estar al 100 ese día. Para que la familia guaireña, los amigos de la gran familia policial vengan a participar, que vengan a pasar este día especial con nosotros, porque va a ser un evento que nos representa como paraguayos. Gracias, presidente.
1: Muchas gracias, señor Elder, el responsable del departamento de eventos. De esta manera, quiero cederle la palabra acá a la directora de cultura, a la subcomisaria licenciada Fátima, a los efectos de que pueda dar informaciones en cuanto a la parte cultural que se va a estar realizando para la noche.
3: Gracias, presidente. Muy buenos días para todos los medios de prensa. Como cada año ya es costumbre, también en la Dirección de Cultura presentan a sus alumnos de danza, vocalización y guitarra, que esa noche van a estar presentando lo aprendido. Entonces, invitamos a toda la ciudadanía en general a que vengan, participen de este evento que ya es una costumbre también que se realiza, que vengan a disfrutar en familia, y yo sé que van a disfrutar y van a pasar bien. Entonces, a través de la Dirección de Cultura va a estar presentando esta noche todo lo aprendido de los alumnos para que puedan disfrutar en familia.
4: Muchas gracias, directora. Esto que así como le estaba presentando acá al compañero Luis Marecos, que es el responsable en este caso de aglomerar el ambiente en sí de la parte deportiva con la escuela de fútbol, lo cual posteriormente se va a estar emitiendo también lo recaudado que se está estimando, porque de hecho que aparentemente hay una aglomeración importante, pero sí nosotros estamos distribuyendo cada sector, por ejemplo la parte de comida a la escuela de fútbol, y lo recaudado directamente van a estar administrando la comisión, y por ende se va a estar haciendo una inversión importante por la cancha. Nosotros tenemos un compromiso que queremos este año, por ejemplo, tener una grada y para que la escuela de fútbol pueda tener la posibilidad de jugar en local. Entonces hay un desafío muy importante de parte de la comisión y por ende la comisión central acompañando a los padres. Entonces, de esta manera quiero cederle la palabra al compañero Luis Marecos.
5: Hola a todos los compañeros de la mesa, también a los medios de prensa, agradecerles por la presencia. Así como dijo el presidente, ¿verdad? Esta comisión de padres de la escuela de fútbol se está centrando netamente en la construcción, ¿verdad?, de la gradería para nuestra cancha que está en el fondo, no sé si los periodistas conocen, pero estamos abocados en eso y ojalá Dios quiera que se pueda realizar, ¿verdad? En cuanto a nuestra fiesta, estamos esperando a toda la ciudadanía guaireña para que pueda venir a compartir con nosotros, para que vean la realidad de que cada año va mejorando y que prácticamente es la fiesta que mejor se hace ahora en Villarrica, en la fiesta de San Juan. Entonces, hacemos extensiva la invitación y lo esperamos a toda la gente de del departamento, si es posible, ¿verdad?, para que vengan a compartir con nosotros. Gracias, presidente.
4: Para el cierre, quiero darle la palabra al compañero Ramón Figueredo, que es la persona indicada en el ámbito comunicacional y por ende como presidente del departamento de jubilado de la Asociación Judicial de Vera.
6: Gracias, presidente. Saludos, mi respeto para los queridos representantes que están en la mesa, también viendo de prensa. Quiero simplemente ya para ir visitando. Ha sido un agradecimiento muy especial a los queridos compañeros del Cuarto Poder, son los periodistas de siempre, cada año están acompañando este evento, este lanzamiento que se hace, que es una fiesta tradicional en el departamento del Guairá. El San Juanazo de la Policía, como le llaman la gente, si bien es cierto, esta entidad, conjuntamente con la institución que es la Policía Nacional, la dirección, que también se está fuertemente involucrada este año, es decir, la presencia del querido director de policía del departamento del Guairá para acompañar este evento, y bueno, dar todas las garantías de seguridad para que esta sea una auténticamente fiesta familiar como lo fue desde sus inicios prácticamente, y esto todos los años es algo tradicional. Así que simplemente, presidente, quiero limitarme a cursar la invitación cordial para todos, para todas las familias guaireñas que vengan. Vamos a tener ese encuentro grato, participar, vamos a tener artistas de primer nivel, primera vez que están también participando con nosotros, JB Producciones, que es una persona especializada con mucha experiencia, grandes eventos, mega eventos artísticos que suele hacer el amigo José. Bueno, hoy en este evento vamos a tener la presencia de Julio César y los Mágicos de Amor, aparte de una banda show espectacular, y bueno, toda la parte artística y musical también de la Dirección de Cultura. Bueno, yo creo que ya está todo dicho, simplemente quiero reiterar la invitación para encontrarnos todos el próximo 3 de julio aquí en el Complejo Social Recreativo Deportivo de la Asociación de Policía del Guairá. Dios mediante, vamos a estar todos participando. Muchísimas gracias y una vez más la bienvenida para todos los de la prensa. Gracias, presidente.
4: ¿Alguien hay alguna pregunta, consulta? Entonces con eso finalizamos.
7: ¿Cuánto
4: alcanzó
7: las amistades? ¿Cuáles son los requisitos para estar listados? ¿Y cómo?
4: Bueno, la entrada viene a ser 20.000 guaraníes para varones y mujeres 10.000. Entonces, así se mantiene como el año pasado.
8: como así también para los socios de la asociación en forma gratuita y para los niños. Entonces, es importante aclarar eso en ese sentido. Y otra pregunta era el tema de requisitos. Tenemos habilitado el número de teléfono ahí en la oficina, de la oficina administrativa, y aquella persona interesada puede pasar por la oficina para que pueda estar solicitando, porque siempre nosotros enfocamos a través de organizaciones, y prácticamente la gente que están trabajando en las organizaciones conocen, y aquella persona que quieren, entonces puede pasar por la oficina para que nosotros podamos facilitarle, porque la idea central es habilitar y abrir puertas a las personas que están trabajando en la parte organizacional.
9: Bueno, ahí está entonces la información respecto al San Juan que está organizando la APG. Justamente daban los detalles en cuanto a grupos que estarían presentes en la fiesta que están organizando, y así también respecto a juegos, comidas típicas y otros más que estarían teniendo, también con el apoyo de la Policía Nacional, cobertura total también para brindar seguridad a las personas que vayan a disfrutar del San Juan de la APG. Y con esto cumplimos nuevamente con una pausa, pero antes les tengo que hablar de Inverfin, porque llegó Pasionista por Siempre a Inverfin. 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

0: 9:42 minutos, 11 grados ya la temperatura en la ciudad de Villarrica y es momento de hablar de Relevo Inmobiliaria porque hoy podés dar el paso y empezar a invertir en lo tuyo. 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
1: Muy bien. A ver, déjame un poco ahí. Vamos a hacer un poco el pálpite. Uh-huh. Ecuador, Alemania. Alemania.
0: ¿También? Alemania.
1: Alemania. Sí. Curazao, Costa de Marfil. Le voy a Curazao.
0: Costa de Marfil.
1: Costa de Marfil. Sí. Perfecto. Túnez, Países Bajos, le voy a Países Bajos, pero defino.
0: Sí, defino. Países Bajos.
1: Japón, Suecia. Está difícil.
0: Sí.
1: Está difícil. Yo le voy a Japón. Anda mejorando muchísimo el fútbol japonés. Los suecos no son jodas, ¿eh? Turquía, Estados Unidos.
0: Sí, coincido.
1: Y Paraguay, Australia, evidentemente Paraguay. Ese no pienso ni siquiera llegar a empate.
0: Ese no se discute. Uh-huh.
1: Vamos a ver entonces, vamos a ver entonces cómo se dan. Pero qué lindo hoy.
0: Realmente sí.
1: Qué lindo hoy. Ese Ecuador Alemania va a estar muerto.
0: Desde las 5 hoy.
1: Desde las 5 de la tarde. Sí. 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Tenés una infinidad de canales que podés solicitar, por supuesto, también Canal 14 HD satelital para vernos a nosotros. Y demasiado a gusto porque tenés tres canales a veces para ver. Ahí, sí. Por ejemplo, Popu no. Pero a veces está en el 13, en Gen y Unicanal está.
0: Y la facilidad de que podés ver por YouTube también, en caso de que no tengas la antena, de repente te facilita también.
1: Uh-huh. Exactamente, uh-huh. Exactamente. Gen, entonces, repito, yo suelo ver en Gen. Mm. Yo suelo ver en
0: Gen
1: porque tiene mejor señal. Mm. Algo que sí tengo que decir. Salvador, Ica y JJ Bernabé no son de mi agrado.
0: ¿En serio?
1: No, un poco. No sé si soy demasiado Chipivera, demasiado Julio González Cabello, demasiado Bruno Pond.
0: Capaz. A mí me lleva capaz que la costumbre. 2010, por ejemplo, la transmisión de Salvador Ícar con JJ.
1: Exacto. Uh-huh. Exacto. Vos sabés que no me cierran vos. Uh-huh. Pero, amigo, a mí es lo que hay, así que a meterle. Y la imagen es espectacular. Eso es lo que tengo que decir. La HD es una cosa. Ni jamás me iba a imaginar. Así que repetimos entonces. Hoy 17 horas. Partido simultáneo porque en todos están viendo justamente la clasificación. Sí. Por eso es simultáneo. Uh-huh. Para la gente, ¿por qué pico la misma hora? Y porque uno depende del otro. Ecuador-Alemania, 17 horas en GEM. Y Curazao, Costa de Marfil en Popu TV. Túnez, Países Bajos en Unicanal. Y Japón, Suecia en Popu TV. También Turquía versus Estados Unidos, vamos a poder ver en Unicanal, y Paraguay, Australia en Gen. Ese vamos a estar así en ver Gen, ver constantemente vamos a estar. Aunque a nosotros ya no nos afecta más el resultado de Turquía, Estados Unidos. Uh-huh. Ya no.
0: Por suerte.
1: Porque empataríamos en puntos y se define por cuando se enfrentaron, es decir, no hay diferencia de gol. Ese me aclararon. Me pregunté por qué lo de Turquía no puede más. Y me dijo, ¿por qué? En el caso de que se empate en puntos, se ve cómo se enfrentaron. O sea, Paraguay le ganó a Turquía, por consiguiente, Paraguay pasa. Así que ya estamos entre los 32, pero queremos ser segundos en nuestro grupo. Y también por ese mismo motivo nosotros no podemos ser primero en el grupo. Porque supongamos que Estados Unidos pierde, queda con 6 y nosotros ganamos y quedamos con 6 también. Estados Unidos no gana a nosotros, entonces ellos pasan como primero. Uh-huh. Así que no sé dónde sacaron esa regla, pero bueno. En fin, 9:47 de la mañana. Ya habló Cubitas. Ya habló Cubitas también. O sea, uh-huh. todos están hablando realmente. La ejecución fue PW9, pero la nada pilla y va a ir para la técnica. Y pero según dicen, es algo que se tiene que aplicar. Y desapareció. ¿Dónde se fue mi enlace? Lo mismo te pasó ahora, ¿no?
0: Sí.
1: Qué increíble.
0: Él no jode todo así.
1: Facebook.
0: No, es el Facebook, no es la Facebook. Web de donde está la información.
1: Pero o sea que me fui al 13. No, es ni la Nación ni la Tribuna. En la Nación me suele pasar.
0: Uh-huh. Está raro.
1: Bueno, me fui al 13. Voy a abrir. Ahí dice, abre, pico.
0: Ahí abre. No, sí, hace rato pasaba lo mismo.
1: Sí, no, ya él abre para nosotros, uh-huh. ¿no? Paraguay versus Australia. Tendremos que estar muy atentos, afirmó Cuba. El albirrojo Andrés Cubas analizó lo que será el encuentro ante Australia por la Copa del Mundo y señaló que el equipo tratará de aprovechar los espacios que aparezcan. Vamos a tener que ser muy inteligentes, dijo. El jugador de la selección paraguaya Andrés Cubas habló en conferencia de prensa previo al duelo ante Australia marcado para este jueves a las 23 horas por la tercera fecha de la Copa del Mundo. El mediocampista sostuvo que la paciencia será un factor determinante y resaltó que el equipo saldrá a buscar la victoria y clasificación desde el pitazo final. La clave estará en tener paciencia, manejar bien la pelota y a partir de ahí empezar a crecer. Debemos aprovechar cada situación para ganar confianza durante el partido y hacer que dependa de nosotros, comenzó diciendo. Vamos a tener que ser inteligentes, tratar de quebrarlos, sacarlos de su zona de confort y aprovechar los espacios que aparezcan cuando tengamos la oportunidad. Debemos ser contundentes, completó. Sobre el desarrollo del partido, Cubas opinó que quizás sea un duelo con muchos espacios y opciones de contragolpe. Por ende, tendremos que estar muy atentos, dijo. Si el desarrollo nos permite manejar la pelota en la mitad de la cancha, intentaremos crecer desde ahí, generar situaciones y encontrar espacios. Tenemos jugadores para hacerlo y ojalá podamos ser lo más eficiente posible, añadió. Cabe recordar que la albirroja enfrentará a Australia a las 23 horas de nuestro país en el San Francisco Bay Area Stadium. Duelo que lo podrá seguir a través de la pantalla del 13, dice justamente esto. Uh-huh. No sé si viste este video del moquete entre Cambaranga y entre Cambaranga, la no. cara de la mara
0: no,
1: entre el Cambaranga y el todo Candil.
0: No,
1: ahí está, mira, Nelson, ahí está ahí lo más leído, dice. Voy a tratar de buscar.
0: Lo que ocurría en, no recuerdo, Capiatá, creo que
1: voy era. A tratar de buscar el video, o sea, qué
0: pleno
1: shows.
0: San Juan y se terminaban a los golpes.
1: Dica, tú mismo, like, como, entrarle a Moquete, ya la eliminé, qué infeliz. Y sí, pues ya publiqué, pues, entonces sí. Ya no me interesa más. Ahí está. No, acá está, acá encontré. Maravilla. Bueno, vamos a esta noticia, repito, que es llamativa en realidad. Porque se dio justamente en el hay otro, una señora cruzando que no aguanta y se va al medio ya. Cada blooper que nos está dando esta fiesta de San Juan, sí. Eso es nomás lo que quiero decir. Increíble en realidad. Cuando tengamos el video, por favor, porque no sé cuál habrá sido el problema. Legalmente.
0: Creo que hasta ahora no hablaron de qué fue lo que pasó, porque la gente se ríe por...
1: En Semana Santa lo que me reí, ese Via Cruz y que le estaba también. Pegando. De repente ya respondió, mira, sí. Directo le vino, para cornearle.
0: Ah, oh, wow.
1: Hay pirulento la ñan de todo candil, o sea.
0: Y ya está hoy.
1: Es mongarumía, pues hay piruete ahí. Ahí está. Esto es lo que se da entonces en una fiesta de San Juan.
0: Sí.
1: Repito. No se sabe hasta los pormenores, pero fue un moquete campal a partir de eso. Y evidentemente las imágenes se viralizaron. Y sí. Te voy a leer justamente, en el Bañado Sur hubo un inesperado enfrentamiento entre el Toro Candil, déjame nomás el video, entre el Toro Candil y el Cambá durante la fiesta de San Juan. El video fue viral en redes, Este miércoles, en víspera de San Juan, varias comunidades celebraron la tradicional fiesta, pero más allá de las comidas típicas y los juegos tradicionales, la violencia también se hizo presente, según un video que se viralizó en las redes. En una fiesta organizada en el Bañado Sur, se dio una pelea inesperada en pleno San Juan, cuando un furioso toro candil, con las astas encendidas, atropelló a un hombre vestido de gamba, lo que provocó la furia del personaje. En medio de la trifulca, el toro acabó perdiendo las astas para irse a los puños con el gamba. Los demás asistentes tuvieron que intervenir para separarlo y afortunadamente no se registraron más heridos. Dios.
0: Pero según yo veo, medio se tropieza el toro candil y ahí va directo al...
1: No, espera, que vamos a analizar. Vamos a hacer el bar. Vamos a hacer el bar, porque
0: ya hicieron
1: otro canal, ya hicieron el bar. Directo se le va.
0: Ahí, en la parte...
1: Pero está directo se le va.
0: Sí, y por eso se tropieza y se va directo.
1: Para mí que es posible, entonces esa es el problema. Porque directamente también ya empezaron a trenzarse.
0: Sí. Sí, sí, seguro se conocían. Sí, en el bañado.
1: Parece que todo candil su cuerno le pusieron antes, che, y por ahí está el problema. Mira. Directo con él fue. De taro. Pero espera, ponemos pausa. A otro que se iba a buscarle. Porque le pasa de largo al de rojo y hay uno de blanco que se esquiva. A ver, pausa. ¿Viste? Mira. ¿O no? Porque hay uno que se... Y le tiraron la pelota tata otra vez. Decía, qué desgraciado.
0: Todos los juegos se hizo en uno.
1: ¿Cuál la famoso gendú la fiesta? Ya no, po. Qué loco. A ver, ahí. A traición ya era eso.
0: Sí.
1: Sí, pasó a su lado y le jugó después. Ya no, de tal, dice. Qué loco, ese. Oye, repartizo, papo, ese.
0: Sí.
1: Qué más, bueno, barrio Santa Ana, ¿verdad? No, Bañado Sur.
0: Bañado Sur.
1: ¿Y sí? Prácticamente, prácticamente.
0: Y la cantidad de gente que estaba ahí, obviamente que la gente se va a disfrutar de...
1: Demasiado mucho Santa Mara.
0: De lo que es el San Juan.
1: Una vez experimentando las líneas de colectivo de Asunción, uh-huh, terminé en el barrio Santa Ana y Bañado Sur. Y no, una locura. Ay, así hasta ahí nomás llegar al colectivo. De bárbaro. O sea, que ya empezaban a sacar su cabeza así en la calle y me miraban, ¿verdad?
0: No sos conocido de la zona,
1: pues. De talco, ah, sí.
0: Tenés que pagar peaje.
1: Exactamente, como, ah, yo liquidata, lo dije.
0: No, hay que entrar nomás.
1: Sí, pero después tengo que reconocer que fue un, fue un concepto errado. Venía un señor con su machete allí. Listo, más, dije. Y me dijo, me dijo, cañí allá. Y sí, parado ahí dos cuadras, yupía, gracias.
0: Claro, no todo está.
1: Viste, tépete, Jorge. Pecalle, viste, tépete. Me dijo, boleto, no te vayas a acercar hacia ninguna vereda. Y le hice caso. Y
0: sí, me fui. Que
1: de la sobre, vos te juro. Que... Vos se quedas simpático, porque a dos cuadras ya se terminaba la ciudad, luego pues ya estaba el río.
0: Es posible.
1: No, ya te digo que me fui en un agujero, me fui. Sí, barrio Santa Ana, Bañado Sur.
0: Sí.
1: Bueno, sigamos buscando. Che, viste, hablando de otra cosa, el pabellón cristiano con droga.
0: No.
1: ¿No?
0: No.
1: En la tribuna ahora salió. Uh-huh. El pabellón cristiano a centro de distribución de drogas.
0: Es posible.
1: Sí, así fue la requisa en la cárcel de CDE, es lo que nos informa. Estoy buscando la noticia en la página web para leerle a la gente. Sí. A ver. Sí,
0: encontramos.
1: Vamos a ver que está todavía, pero no está en formato página web.
0: Está en desarrollo.
1: Porque hoy en la madrugada fue la... Uh-huh. ¿Cómo se llama? Hoy en la madrugada fue...
0: El procedimiento,
1: exactamente. A ver. No. Apunta a soluciones definitivas al IPS. Che, quieren hacer un préstamo. 304 millones de dólares. Uh-huh. O algo por el estilo.
0: Ajá.
1: Qué locura. Bueno... vamos a esto, ya que no encuentro. Vamos a esperar que se complete un poquitito más. Sí. Congreso apunta a soluciones definitivas para la previsional. Estamos hablando del IPS. El titular del Congreso, Basilio Núñez, afirmó que la prioridad es construir respuestas permanentes junto con el Ejecutivo para enfrentar la crisis del IPS. Sus declaraciones surgieron tras la presentación de un proyecto que propone destinar 304 millones de dólares para medicamentos e insumos. El presidente del Senado y del Congreso Nacional, Basilio Núñez, sostuvo que la prioridad es avanzar en soluciones permanentes junto con el Poder Ejecutivo para enfrentar los problemas estructurales que afectan a la previsional. Las declaraciones del legislador se produjeron tras la presentación de la iniciativa impulsada por AFARA, quien argumentó que el proyecto busca responder a una necesidad urgente de los asegurados ante las reiteradas denuncias por falta de medicamentos y dificultades en la prestación de servicios. Nosotros vamos a trabajar con el Ejecutivo, afirmó Núñez, al ser consultado sobre la propuesta, al tiempo de señalar que cualquier medida relacionada con el IPS deberá ser evaluada conjuntamente con el gobierno y las autoridades de la institución. Un proyecto para financiar medicamentos. AFARA explicó que la iniciativa se centra exclusivamente en el Fondo de Enfermedades de Enfermedad y Maternidad del IPS y pretende que el Estado honre una parte de la deuda histórica que mantiene con la previsional en materia de salud. Según detalló, el proyecto propone que el Ministerio de Economía y Finanzas obtenga recursos mediante la emisión de bonos soberanos por $304 millones, monto equivalente al 39% de la deuda estatal vinculada al sector de salud. El dinero no estaría destinado al pago de obligaciones pendientes de la institución, sino exclusivamente a la compra de medicamentos e insumos y contratación de personal. El Estado tiene que estar presente. Queremos que esos recursos lleguen al IPS para que puedan comprar medicamentos, contratar personal y dar respuesta a la gente, sostuvo el legislador. AFARA aseguró que los fondos contarían con mecanismos de protección para evitar que sean utilizados con otros fines. Señaló que el objetivo es cubrir las necesidades más urgentes durante un año, mientras la administración de la previsional reorganiza sus finanzas y estructura presupuestaria. Aunque Núñez evitó rechazar de plano la iniciativa, dejó en claro que el proyecto será analizado con cautela. El titular del Congreso recordó que propuestas similares fueron debatidas en años anteriores y señaló que existen antecedentes que obligan a examinar cuidadosamente cualquier mecanismo extraordinario de financiamiento. Eso no es nada nuevo, expresó el legislador al recordar iniciativas parecidas que ya habían sido discutidas en el pasado. El presidente del Congreso insistió en que la solución para el IPS no puede limitarse únicamente a una inyección temporal de recursos. Según explicó, las conversaciones actuales con el Ejecutivo apuntan a construir un mecanismo más amplio de que permitan atender las necesidades de la previsional, pero de manera sostenida. Mientras el debate sobre el proyecto de AFARA comienza a instalarse en el Senado, legisladores y autoridades del IPS avanzaron en una hoja de ruta paralela para identificar soluciones de mayor alcance. A pedido del presidente de la previsional, Isaías Fretes, los senadores acompañaron la conformación de una mesa técnica que tendrá la tarea de analizar las necesidades más urgentes de la institución, revisar proyectos en estudio y establecer prioridades antes de impulsar nuevas medidas legislativas. Así que, en busca de la solución.
0: Exacto.
1: 10 de la mañana, 11 grados.
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0: Muy bien, a ver, 10:10 de la mañana, 11 grados.
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0: Muy bien. Tenemos contacto telefónico con Exteriores Marley Cristaldo contigo.
2: Gracias, compañero. Seguimos informando. Me encuentro aquí sobre el Boulevard Bicentenario, en compañía de la señora Andrea Duarte. Se va a comentar referente a que aumentó bastante la cantidad de casacas, de rusos, todo lo que tenga que ver con la alborosa. ¿Cómo está?
3: Buen día, anda y sopa. Así aumentar la por suerte, gracias a Dios, la venta a la gracias que ya por ahora o por ahora. Ella huele coco, a pesar de que le pongo remera de la rosa, bandera, ya le pongo panda, burrito, ya le pongo la peluche de la mundial, ya le pongo ahí a diferentes precios, ya le pongo ambos, ya le pongo la remera a partir de 30, 40, 50, sale con mi edad a sus 100.
2: Ah, no, oye, bueno.

Desde que vos vemos que tenés diferentes diseños, ¿verdad? ¿Cuál es?

0: liga.
1: Sí.
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0: Excelente, Marley, muchísimas gracias.
1: Volvemos a estudio.
0: Muy bien, éxito para su venta entonces.
2: Sí,
0: ¿Sí?
2: muy colorido está todo ya de la albirroja, desde el inicio de semana
0: A
2: prácticamente.
0: subir a su vez. A subir a su vez. ¿Sabe por qué? Porque mueve demasiado la economía.
2: Sí.
0: Estos son gente informal que lleva el pan de cada día a sus hogares gracias a esto, ¿verdad?
2: Sí.
0: Por eso es bueno que la albirroja siga en carrera.
2: Claro, le genera también
0: Sí.
2: movimiento económico a mucha gente.
0: Así mismo como estaba diciendo Tamara.
2: Ingresos importantes.
0: Sí.
2: Y justamente el partido, creo el segundo partido, para el segundo partido se realizaban muchas ventas. Reportaban los vendedores que se encuentran en diferentes puntos de la ciudad.
0: Exactamente. Bueno, estamos hablando de nuevamente se está impulsando proyectos tanto en diputados como en senadores para volver al horario de verano, o sea, al cambio de hora. Que verano se usa una hora y en invierno otra hora. Ayer justamente fue entrevistado un diputado nacional, Edgar Olmedo, y hablaba sobre los motivos, por sobre todo, que son los que impulsan nuevamente poner en tela de juicio en el poder legislativo este tema.
3: He recibido nuevamente llamados, inquietudes con relación a la vigencia de la ley, del horario, del uso horario que tenemos actualmente, que es de UTC menos 3, en la inaplicabilidad con relación a varios sectores que se ven muy afectados. ¿En qué sentido? Principalmente el sector educativo, en el traslado de los chicos a las instituciones educativas que se realizan en las penumbras, a la falta de luz. Entonces se genera una situación también de dificultad para los padres, tanto para los niños, para trasladarse a las instituciones educativas. Las limitaciones que tenemos también en materia del sector de la construcción, que también requieren de la luz del día para poder realizar sus tareas, y he hablado con varias empresas constructoras, con la Cámara de Construcción con relación a esto. El ingreso de los empleados a las 7 de la mañana prácticamente es testimonial, porque no pueden desarrollar unas tareas en el exterior, las obras. Esto significa una pérdida de una hora aproximadamente de trabajo para ellos. Y también un sector muy afectado es el sector productivo, que también ha visto afectado su logística. En ese sentido, también he conversado con los vendedores, con la gente del mercado municipal, donde manifiestan que a las 7 horas de la mañana, prácticamente en las penumbras, nadie va aún a sus locales. Es una pérdida de tiempo para ellos en cuanto a la apertura de sus negocios fuera de un horario que realmente sea la convincente para que pueda haber un flujo mayor de clientela. Y otro factor es también lo que tenemos, que no a lo mejor la principal, que es una cuestión estacional, es la baja temperatura que estamos teniendo, Enrique, en estos últimos tiempos. En estos días principalmente se va a ver muy resentida la República con estas bajas temperaturas, que afecta considerablemente a los niños, principalmente en edad escolar, a la clase obrera y a la gente que se encuentra en situación de vulnerabilidad, principalmente por las limitaciones estructurales que tiene la nación en cuanto a la falta de transporte público. Es una limitante la que tenemos. Hay ciudades del interior del país que no cuentan con transporte público, Enrique. Las limitaciones que tenemos en materia de seguridad, tanto seguridad pública como seguridad vial, y también lo concerniente a lo relacionado a salud pública, porque hay que entender que ante las bajas temperaturas, en las penumbras, los casos de enfermedades respiratorias han aumentado considerablemente. Y estos son algunos de los factores que se ha tenido en cuenta para poder entrar en el debate y tratar de poner sobre el tapete esta situación que justamente yo publiqué en mis redes y he visto que hubo más de 300.000 visualizaciones al respecto. Muchos a favor, otros en contra, pero lo que sí creo que coincidimos es que ante esta situación de limitación que tenemos y de precariedad en materia de infraestructura, los que más sufren las consecuencias de este horario, que realmente no sé si qué provecho o qué beneficio genera, yo por lo menos no tengo datos al respecto, del mantener el horario de verano. Es prácticamente inviable seguir manteniéndolo ante esta situación. Este es un proyecto de ley que también ha sido presentado en el Senado por la senadora Blanca Ovelar. O sea que tenemos dos proyectos de ley, una en diputados, otra en el Senado. Vamos a ver cuál de ellas progresa con mayor agilidad y tiene mayor tratamiento parlamentario, mejor tratamiento parlamentario, y ver si podemos, desde la Cámara de Diputados, de nuestra parte, en 15 días abordar este punto. en el orden del día y tratar de todo caso, de que sea aprobada la misma o rechazada y bueno, que siga el trámite propio de un proceso de creación de ley, que es lo que yo he solicitado al Pleno de la Cámara de Diputados y la mesa directiva tendrá que incluirlo en dentro de 15 días en el orden del día de la sesión venidera.
0: Muy bien, ahí tenemos entonces los motivos que serán analizados. Y nos vamos a esta noticia que ya encontré. Por suerte, estamos hablando de este operativo. En la penitenciaría de Ciudad del Este, el procedimiento de la SENAP del Ministerio Público se realizó en la celda de Rubén Rodas Portillo, ubicada en el pabellón cristiano. Allí encontraron bochas de cocaína, pasta base, marihuana y otras drogas ya preparadas para la venta a otros presos, según explicaron los intervinientes.
4: Encabezado por el fiscal antidrogas Elvio Aguilera y agentes de la penitenciaría, perdón, agentes de la Secretaría Nacional Antidrogas, en el pabellón cristiano, específicamente la celda de Rubén Rodas Portillo, un hombre procesado por un hecho de sicariato ocurrido en el año 2024 en Curuguaty, departamento de Canindeyú. Encontraron en su celda 174 gramos de clorhidrato de cocaína distribuidos en 25 porciones, 67 gramos de pasta base distribuidos en 10 porciones, también 1,042 kilogramos de supuesta pasta base distribuida en un paquete grande, 803 gramos de marihuana distribuida en un paquete, 836 gramos de supuesta marihuana. También 19 gramos de pasta base que estaba distribuida en 28 porciones, 4 gramos de clorhidrato de cocaína distribuido en 9 porciones, 2 teléfonos celulares, 3 balanzas, dinero en varias denominaciones. También tenía algunos electrodomésticos como aire acondicionado y otros que hacían que él sea un preso que llevaba una vida diferente dentro del Centro de Prevenidos de Ciudad del Este. La sospecha contra el mismo es que era el encargado de distribuir droga a las personas adictas dentro de que guardan reclusión dentro de este recinto penitenciario. Los agentes de Ciudad del Este, de la regional Caaguazú, acompañaron al fiscal Elvio Aguilera para este allanamiento. Hay sospechas de la vinculación de guardias penitenciarios con esta persona privada de libertad, que decimos Rubén Rodas Portillo, para el ingreso de estos estupefacientes y su posterior comercialización dentro del centro de prevenidos. El fiscal del caso, Elvio Aguilera, habló con nosotros, compañeros.
5: No, era una especie, según lo que se encontró y según el relato de los intervinientes, una especie de tienda de drogas era la celda, era esa celda que fue allanada, ¿verdad? Más o menos así, porque según como relatás, todas las diferentes, los diferentes tipos de drogas estaban en diferentes tipos de dosis, ¿verdad? O sea, ya preparados para la venta.
4: Ya preparados para la
5: Ahí está.
4: venta y de acuerdo al gusto de cada cliente, porque él se encargaba de la distribución dentro del centro penitenciario. Decía el propio fiscal que él le vendía a las personas privadas de libertad que son adictas a estupefacientes.
5: Escuchemos la nota, Noé, si te parece.
4: Muy bien.
6: Y entre otros.
7: ¿El pabellón o en la celda de quién específicamente, doctor?
6: Específicamente dentro de la celda de un interno. De un interno hemos encontrado la mayor cantidad de evidencias.
7: Rubén Rodas Portillo.
6: Así mismo.
7: ¿Él qué justificó o qué dijo respecto a los?
6: No han mencionado ni nada al respecto, solamente durante, o sea que a nuestra llegada él estuvo bastante asustado, tuvimos que romper la puerta. Saben ustedes cómo se maneja acá para el ingreso, está todo ya candado, ya tuvimos que forzar para el ingreso y no han mencionado nada en relación a las evidencias allá.
7: ¿Pero ustedes tienen en cuenta de que, o para ustedes, él es un distribuidor dentro de la penitenciaría?
6: Esa es la información que tenemos, que él distribuye acá a los internos adictos que se encuentran privados de su libertad.
8: ¿Cómo van a rastrear de cómo ingresaron esos productos ilícitos?
6: Y vamos, ahora formalmente empieza la investigación, vamos a seguir investigando y si por ahí encontramos algún funcionario que tendría participación en el ingreso, como así también la distribución de la sustancia, lógicamente que vamos a procesar a ese funcionario. Un poco de dinero en efectivo, monedas varias, como así también había cuadros del colombiano conocido Pablo Escobar, y entre otras evidencias.
7: Él llevaba una vida llevaba una vida prácticamente de rey dentro de la penitenciaría.
6: Eso no estaría en condiciones de contestar esa pregunta, porque día a día no sé cómo llevaría.
4: Un allanamiento.
0: Muy bien. Bien, ¿dónde tenemos? Uh-huh. Universidad del Crimen, suelo decirlo yo. Pabellón Cristiano Jiari.
2: Sí.
0: Qué barro. Bueno, vamos a esta otra noticia también que ayer estuvo sacudiendo las redes sociales, por sobre todo por la complejidad. Dos niños se fugaron de una guardería. Sí. Así de simple. Dos criaturas escaparon de una guardería que depende de la gobernación central. Esto, por supuesto, encendió las alertas.
9: 10 y 18 de la mañana, cuando yo acababa de atenderle a un cliente, ¿verdad? Cargar combustible, yo soy playera. Veo dos criaturas bajeando de una cuadra y le veo así, miro todo a mi alrededor, si es que le veía a sus padres, cosa que no, ¿verdad? Me fui corriendo sin pensar, le agarré a las dos criaturas, le traje en mi puesto de trabajo, le hice sentar y le llamé a mi jefa, entre mi compañera y cosas así, para ver qué pasaba, ¿verdad? Si aparecía sus padres o cosas que no pasó, ¿verdad? Mi compañero entonces agarró su auto, dio una vuelta para ver si era de un vecino, algo, cosas que no pasó. Ella ahí se enteró que era de la guardería, ¿verdad? Las criaturas estaban en descalza, sin media, estaban re desabrigadas, decían parque, decían. Menos mal que yo me fui a agarrarle, porque esa ruta sobre Colonia Lisa se transita mucho a ese horario, ¿verdad? Y le agarré a las criaturas, le hice sentar, y entonces mis compañeros, ya que no aparecieron ni uno padre, ni un vecino, entonces tuvieron que llevarle, así arribaron, y ahí supieron de que era de la guardería, ¿verdad? Y salieron dos, ¿cómo se dice? Dos profesoras, ¿verdad? Y ahí le agarraron a la criatura, mi compañero me contó que le agarró a las criaturas, se escaparon otra vez, tipo retándole a las criaturas que se escaparon, cosa de que no quiero ni imaginar cómo le tratan a las criaturas, yo que tengo dos hijos, ¿verdad? Y mi compañero se sorprendió porque le trató así a las criaturas, se escaparon otra vez, o sea, quiere decir que se escapan las criaturas y ellos no se dan cuenta. Y yo como mamá tuve que publicar en Villa Lisa, ¿verdad? Lo que pasaba, porque uno se va con toda confianza a llevarle a sus hijos mientras uno trabaja y mira cómo le cuidan, mira cómo son, ¿verdad? De que no tienen corazón, de que tipo están así como si fuera quien le cuida y quien nada, ¿verdad?
10: Para vos fue un susto, y mediante que tenés hijos de esa edad, tuviste esa reacción muy acertada, por cierto, Nadia.
9: Sí, lo primero que hice, agarrar a la criatura y tipo temblando me fui, y después se me salió ese susto porque me asusté demasiado grande, sinceramente, porque pasa auto, moto rápida y yo tenía miedo que le choque. Imagínate, viene otro inocente a chocarle a los inocentes otra vez, ¿verdad? Porque son criaturas inocentes que no saben el peligro que están agarrando ahora.
10: Y además, Nadia, mediante que vos publicaste eso, las mamás entraron en contacto contigo porque ellas no sabían lo que pasó.
9: No, me escribieron, me llamaron, me preguntaron si hoy pasó eso, y si le dije que sí, que hoy fue, le mandé el video, mi jefa me mandó el video de la grabación, ¿verdad? Y hoy pasó a las 10 y 18 de la mañana, y la mamá ni enterada estaba en lo que pasó hoy, ¿verdad? Con su criatura, ¿verdad? Cosa que no sé quién es la mamá de las criaturas, ¿verdad? Que le salve.
10: Claro, eso es importante y es muy grave. Hasta aquí, como la imagen no es muy nítida, no sabemos quiénes son estas criaturas, creen las mamás quiénes podían ser, pero están acá, se han reunido porque están muy preocupadas por esto que pasó esta mañana. Tienen a sus chiquitos en esta guardería que depende de la gobernación, me decía.
11: Sí, así mismo. Hace 2 años va a ser que está funcionando el centro, ¿verdad? Se inauguró el año pasado y este sería el segundo año. Y no es la primera vez que están habiendo estos comentarios, que los chicos se están escapando, pero no habían prueba de ello. Pero en esta ocasión, sí, gracias a la playera, que aportó el video y publicó en el grupo de Villa Elisa. Fue así que nosotros nos enteramos.
10: ¿Qué dijeron hasta aquí las autoridades de la guardería? Porque me decía que tienen un grupo en donde restringieron los comentarios.
11: Sí, así mismo el grupo se restringió porque hubo los reclamos a medida de que recibimos el video ahí por redes sociales. Entonces nosotros nos contactamos con la playera y ella nos dio el video y ahí pedimos explicaciones y restringieron los comentarios para hasta hoy. La guardería funciona de 7 a 3 de la tarde y eso ocurrió 10:30 y nadie comunicó nada.
10: Y hasta ahora no saben ni siquiera quiénes son las criaturas. ¿Creen ustedes quiénes podrían ser?
11: ¿Quién es el nene, que es compañero de mi hijo de la sala 3, pero la nena no, dicen que es de sala 2. ¿Y? Pero son criaturas ahí van de 1 a 4 años nomás.
10: La mamá de este nene no recibió ningún aviso oficial o formal sobre lo que pasó.
11: No, la verdad que no sé si se comunicaron con ella, pero según nos dijeron que por favor que eso se quede ahí nomás, que ya se comunicaron con la mamá del nene. Eran las 10 y...
0: Qué raro, ¿eh?
2: Qué preocupante.
0: Qué loco. 10:30 de la mañana, 11 grados.
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0: Muy bien, perfecto. 10:40 de la mañana.
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0: Muy bien, perfecto. 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Bueno,
1: Exactamente.
0: ya, amigo.
1: Planazo.
0: Estira. Planazo,
1: Sí.
0: para no cocinar, te vas a comer lo que querés.
1: Como los domingos suele ser así, o comes más tarde.
0: Exactamente,
1: Sí.
0: exactamente. Y sobre todo para que papá no se ensucie, para que mamá no. Entonces te va a
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0: comer,
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0: 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Bueno,
1: Exacto.
0: ¿qué tenemos para leer a la gente?
1: Tengo información respecto a Venezuela para ir compartiendo las novedades también que van surgiendo allí. Terremoto en Venezuela, no hay paraguayos entre las víctimas por ahora, dice un informe también. Y la información dice que la Embajada de Paraguay en Panamá, concurrente ante Venezuela, informa que por el momento no tiene reportes oficiales sobre paraguayos afectados por el terremoto. Nuestro país no tiene representación diplomática en Venezuela, sin embargo, cuenta con el apoyo de la Embajada concurrente ante Venezuela. El embajador Enrique Jara comunicó que hasta el momento no recibió reportes acerca de compatriotas afectados por el sismo. Dos potentes terremotos que sacudieron a Venezuela el miércoles causaron al menos 165 muertos y más de 900 heridos. Estados Unidos y varios países de todo el mundo, especialmente de América Latina, ofrecieron su ayuda a Venezuela luego de los dos potentes terremotos que causaron estos resultados. Y se habla de que en minutos se daban los dos, uno tras otro se registraba y por ende también los daños que estamos viendo en imágenes y la cantidad de afectados también.
0: Sí, exactamente. Entonces, por lo menos tenemos esa noticia, que ningún paraguayo, bueno, la verdad que no creo que ningún paraguayo en su sano juicio los aquí vive en Venezuela.
1: Pero hay,
0: Sí,
1: hay.
0: pero como repito, comparar Venezuela con nosotros, tú ya te di la diferencia. Cada vez estoy viendo más los reels de personas que vienen a Paraguay y hay cosas que nosotros no valoramos en realidad. Hay cosas que nosotros no valoramos porque lo vivimos todos los días. Sí. Sobre todo dice que esa solidaridad, ese cariño que le tiene la gente, que le toma, que le tienen paciencia, le enseñan cosas, ya le enseñan grosería en guaraní.
1: Y en el mundial mismo también estábamos viendo
0: Sí.
1: cómo están hablando de Paraguay, justamente
0: Sí.
1: se daban dos finales importantes acá de campeonatos de la Copa Sudamericana
0: Sí.
1: y hablaban los argentinos, más que nada quienes estuvieron por nuestro territorio, hablaba de la calidez humana del paraguayo que comparando un poco lo que es en Estados Unidos, no se siente ese ambiente futbolístico más en específico allí. Es un mundial que se está viviendo, pero no se tiene un ambiente así futbolero y por ende destacaban también lo que hacían los paraguayos durante esas fiestas que se daban.
0: Sí, y Paraguay que se puso en la tela internacional con los distintos eventos, olimpiadas, finales, rally
1: Rally
0: mundial,
1: Mundial,
0: ese no nos
1: sí.
0: catapultó demasiado alto, va más el mejor rally del mundo del 2025, la mejor temporada de rally del 2025 fue el de Paraguay. Este año 2026 promete ser mucho más grande, más extenso, incluso va a ser el más extenso a nivel de toda todo el calendario del rally mundial Encarnación, y toda ahí la zona se está preparando como un loco.
1: Sí.
0: Bueno, te voy a leer esto porque algo que quizás mucha gente no sabía: el Ministerio Público advierte que el abandono de ancianos es delito. El Ministerio Público advierte que no asistir a los padres cuando son adultos mayores y están en situación de vulnerabilidad constituyen un hecho punible. Aunque existan conflictos familiares previos, la ley obliga a los hijos a cuidar a sus progenitores. El observatorio del Ministerio Público alertó sobre el incremento de denuncias por violación del deber del cuidado hacia adultos mayores en Paraguay, un hecho que la legislación vigente tipifica como delito y que alcanza principalmente a personas en situación de vulnerabilidad. El análisis abarca del periodo 2023 al 2025, en el que se registraron 1.944 denuncias relacionadas con este hecho. Según los datos, cerca del 89% de las víctimas son adultos mayores, en su mayoría con enfermedades crónicas o condiciones que les impide valerse por sí mismos. El vocero del Ministerio Público, Gunter Krone, explicó que esta obligación es independiente a conflictos familiares previos que se hayan tenido en la familia y nada cambia la responsabilidad que tiene el hijo ante la ley. La violación del deber del cuidado es un delito. Un hijo que no asiste a su padre puede ser sancionado penalmente con hasta 3 años de pena privativa de libertad, señaló el vocero de la fiscalía. Hijos son los más denunciados. De acuerdo con el informe, los hijos e hijas encabezan la lista de personas denunciadas, seguidos por otros familiares cercanos como hermanos, cónyuges y sobrinos. En muchos casos, las víctimas requieren asistencia permanente para alimentarse o medicarse o movilizarse. Aunque haya existido abandono por parte de ese padre cuando el hijo era menor, eso no habilita al hijo a desentenderse de un adulto vulnerable, insistió Gunter Krone. El artículo 227 del Código Penal paraguayo establece que quien incumpla gravemente el deber del cuidado de personas ancianas o con discapacidad puede ser sancionado con hasta 3 años de prisión o multa. El informe también revela que el 95% de las víctimas de falta del deber del cuidado no pueden valerse por sí mismas, lo que refuerza la situación de dependencia extrema. Entre las consecuencias más frecuentes que sufren las personas de la tercera edad se citan deterioro físico, psicológico y privación de recursos básicos. ¿Cómo se denuncia el abandono? Las denuncias de abandono pueden ser realizadas por la propia víctima, vecinos, amigos o incluso la Policía Nacional y la Defensoría Pública cuando detectan situaciones de abandono o maltrato. Una vez recibida la denuncia, la Fiscalía inicia una investigación penal para verificar las condiciones del adulto mayor, su estado de salud, nivel de dependencia y la existencia de familiares obligados legalmente a brindar la asistencia. El proceso incluye entrevistas, informes médicos y sociales, además de la verificación del entorno familiar. En caso de comprobarse la falta de cuidado, el Ministerio Público puede avanzar hacia una imputación. Muchas de estas causas buscan inicialmente la restitución del cuidado, es decir, que el responsable cumpla con su obligación antes de llegar a una sanción penal. Sin embargo, cuando el incumplimiento persiste, la conducta deriva en sanciones previstas por el Código Penal. Así que, señoras y señores, ni que peñen botaguti, a cuidarle a papá y a mamá.
1: Sí.
0: Porque haya sido malo o bueno, por sobre todo si fue malo, eso no te habilita que vos te conviertas en lo mismo, la misma cosa. O sea que yo siempre sostengo. La ley civil también contempla que los hijos deban pasar una prestación a los padres.
1: Claro.
0: Y por el incumplimiento de eso, o la falta de cumplimiento de eso, es que tenemos que recurrir a esta ayuda de la tercera edad. Sin embargo, en algunos lados se va al revés. O sea, abuelo cobra y ya, chao su tarjeta. Y se reparte entre las familias. Claro que ocurre. ¿Cuántas veces se pelearon familias por la tarjeta del abuelo?
1: Sí, pasa.
0: Sí. Y otra cosa que también es la asistencia alimenticia a los menores. Sí. Ahí es donde tenemos que jugar un poquitito lo legal. Sí. recurrir primero a lo legal y después recién al subsidio. O el subsidio mientras solucionamos lo legal, que sería lo más compatible. Entonces yo te doy un subsidio hasta que la defensa pública soluciona este problema porque fulano de tal está obligado y no el Estado. Entonces el prioritario debe ser el padre, madre, hijo, hija. ¿Sí? Es la única manera. Así de sencillo es. Bueno, esto entonces tenemos también, así que
1: Sí,
0: lo que
1: muy
0: no me
1: importante.
0: lo que no establece es, a ver, yo no sé si vos te acordás, este pobre muchacho que andaba por la calle, tenía deficiencia, una deficiencia mental, que ocasionaba estragos en la ciudad, y él mismo tenía familiares.
1: Sí, me acuerdo.
0: Sí.
1: Sí.
0: Estoy todavía, si hay o no hay obligación de los parientes, pues tenía hermanos, primos, tíos, tías,
1: Todo.
0: padre lo que no tenía ni madre, pero a cargo de alguien me tiene que quedar.
1: Sí.
0: Entonces por ahí la justicia en vos también tiene que empezar a activar, ¿verdad? Creo que la Defensoría del Pueblo es la que tiene la potestad.
1: Tengo
0: Creo que
1: entendido que
0: y
1: sí.
0: después va a la Defensa Pública. Así. Una vez se solucionó uno justamente que teníamos. Actuó de oficio bueno, no oficio, se dio por enterado y la Defensoría Pública determinó que esta persona tenía que estar al cuidado de un familiar. Y lo único que tenía que hacer el familiar era asegurarse que tome la medicina, o sea, nada. Así de
1: Claro,
0: simple.
1: era dependiente de
0: Y
1: un
0: por eso lo que
1: medicamento.
0: está, por eso lo que está, voy a leer un otra vez el 227 para ver si también contempla personas que, porque dice ancianos, pues. Pero también visto que dice personas que necesiten cuidado, entonces capaz se
1: Ahí
0: pueda
1: capaz
0: ampliar.
1: entran, sí.
0: Claro, porque a veces te da mucha pena verle a esta persona con una enfermedad, con deficiencia mental y tirado por la calle, desnudo,
1: Y viven
0: ocasionando destrozos.
1: abandonados, sí.
0: Entonces, por ahí, capaz que
1: Claro.
0: también, y que tú ya denuncian a sus familiares que dejan que esté fuera suelto y a la merced de que le pueda ocurrir cualquier cosa, ¿verdad?
1: Exacto.
0: Bueno, tenemos más también.
1: Sí, tenemos información en cuanto a ofertas y promos que nuevamente se están dando y están disponibles para la previa mundialista. 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Estamos viendo promos, ofertas, combos y la gente también está aprovechando para disfrutar un poco del encuentro deportivo.
0: Me parece muy bien. Hoy estira una costilla ancha.
1: Realmente sí.
0: Sí. Una costilla ancha, mórcida para la entradita. Aunque ese es cazador de bobo. No es cazador de sueño, cazador de bobo, el chori y la mórcida. Después no puede comer el
1: Sí, te
0: asado.
1: haces tu picadita y después ya te
0: Exactamente.
1: llenas con eso.
0: Lo que pasa es si no picando y guste.
1: Y sí, además el partido es a las
0: O
1: 23
0: sea,
1: y
0: podemos
1: antes ya
0: merendar
1: puedes
0: ya chori
1: hacer.
0: y mórcida y después cenamos el asado y
1: La,
0: castuve.
1: eso también es buena opción.
0: Exactamente, estábamos hablando del Rally Mundial y por supuesto medios de Itapúa se capacitan para el Rally del Paraguay 2026. En el marco de los preparativos para el Campeonato Mundial de Rally, este miércoles 24 se desarrolló una nueva jornada de capacitación dirigida a medios de comunicación y periodistas del departamento de Itapúa en la sede de la Secretaría Nacional de Turismo, Senatur. La actividad formó parte de una serie de encuentros impulsados por el equipo de comunicación del Rally del Paraguay, con el objetivo de fortalecer las capacidades informativas y operativas de cara a la cobertura del Rally del Paraguay 2026, uno de los eventos deportivos internacionales más importantes que el país albergará. La capacitación estuvo a cargo de Nara Maidana, directora de marketing del Rally, Luis Acosta, encargado de prensa nacional, César Palacio, director general de comunicación estratégica del Ministerio de Tecnologías y de la Información y Comunicación, MITIC, responsable de relaciones públicas del Rally del Paraguay. Además, se sumó Luisa Torrás, oficial de prensa internacional, quien participó vía telemática desde España, aportó su experiencia en la cobertura internacional de competencias de esta magnitud. Esta fue la segunda capacitación realizada en Itapúa luego de la jornada inicial desarrollada el pasado 11 de junio en Bellavista. Asimismo, se suma la presentación realizada recientemente en Asunción, dirigidas a medios especializados en deporte motor. Durante la jornada, los disertantes brindaron detalles sobre el proceso de acreditación para medios nacionales e internacionales. Según lo informado, las acreditaciones se habilitarán a partir del próximo 27 de junio. En el caso de los medios nacionales, el plazo de inscripción se extenderá hasta el 7 de agosto, mientras que para los medios internacionales estará abierto hasta el 13 de agosto. La entrega de acreditaciones está prevista para el 24 de agosto en la ciudad de Encarnación. Igualmente, se recordó que toda la información actualizada sobre el evento, así como los requisitos y novedades vinculados a la cobertura periodística, estarán disponibles a través del portal oficial del Rally del Paraguay. Estas acciones corresponden a una estrategia de comunicación orientada a garantizar una cobertura organizada, eficiente y alineada con los estándares del campeonato del Rally Mundial. El enfoque apunta a fortalecer el vínculo con la prensa y asegurar una difusión clara y precisa y oportuna del evento. La organización busca proyectar una imagen sólida del Paraguay ante la llegada de equipos internacionales, organizadores, periodistas y aficionados de distintos países, consolidando al país como sede de eventos deportivos de gran escala y alta visibilidad global. El World Rally Car Rally del Paraguay 2026 se disputará del 27 al 30 de agosto en el departamento de Itapúa, constituyéndose en uno de los mayores desafíos organizativos asumidos por Paraguay en el ámbito del deporte motor y en una vitrina internacional para el país. Bueno, 27 y 30, prohibido enfermarse. Prohibido enfermarse. Así ya aviso lo ya.
1: Excelente.
0: 10:59 de la mañana, 14 grados, Tamara.
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1: Muy bien, perfecto. 11-11, ya está. Ya sabes lo que pedí. Ya sabes lo que pedí, ¿verdad?
0: Sí.
1: Muy bien. 14 grados en la ciudad de Villarrica y nos vamos a las noticias destacadas del día de ayer. Y una de las noticias destacadas es justamente que 20 nuevas sonrisas van a iluminar la ciudad de Iturbe. Estamos hablando de este proyecto, en realidad de este programa, que dota de dentaduras a personas que la precisen. De esto nos habla, por supuesto, el doctor Walter Fernández, quien nos dice: Guairá sonríe. Y por supuesto, repito, 20 prótesis dentales serán entregadas en el distrito de Iturbe.
2: El día de mañana, la fecha, nos estaríamos trasladando al distrito de Iturbe a temprana hora con el acompañamiento del señor gobernador, también el director de la cuarta región sanitaria, donde a este programa tan importante que surgió aquí desde la gobernación, fuimos los primeros realmente en poder enfocar este programa tan importante que se llama Guairá Sonríe. El día de mañana nos estaríamos trasladando al distrito de Iturbe para la entrega de 20 prótesis dentales. Estas prótesis dentales fueron, hace 15 días se hizo la captación de paciente, la clasificación de paciente, también se le hizo la prueba de encerado y enfilado que se le realiza a los pacientes durante este proceso de culminación de las prótesis dentales. Entonces, para que tenga buen ajuste, buena mordida, que el paciente pueda hablar bien, todos estos puntos prácticamente se toman en cuenta para una entrega de una prótesis. Durante estos tiempos, durante estos 15 días, yo también le acompañaba al odontólogo y al protesista también en esa oportunidad en el hospital básico de Iturbe, donde se estaría haciendo esas entregas tan importantes. Con esto ya alcanzamos una cantidad de 100 pacientes que fueron beneficiados desde la apertura de este programa Guairá Sonríe aquí en el departamento. Así que nos pone bastante contento ver a esas abuelitas, esos abuelitos realmente con su dentadura dental, sabiendo bien que muchas veces tiene un costo bastante elevado en un privado y en el público, como todos sabemos, no se realiza esas prótesis dentales. Así que vamos a seguir realizando estas actividades, vamos a seguir enfocando a otro distrito del departamento de Guairá. Y como todos sabemos, enfocar lo que es el poquito en la parte de la salud bucodental, que nos está ayudando bastante el ejecutivo departamental, el licenciado César Luis Sosa Fariña, que agradezco realmente por apoyar también este programa tan importante, ¿verdad?
3: ¿Cuál es la siguiente parada para la captación de pacientes?
2: Tenemos justamente un distrito que hace mucho tiempo ya nos hizo pedido, que es el distrito de Natalicio Talavera. Digo que en la próxima fecha nos estaríamos trasladando así como otro distrito también del departamento de Guairá, donde hicieron su envío de notas solicitando también que se pueda realizar en esos distritos, ¿verdad? Tanto ellos, uno de ellos es Yataití, también hizo el pedido Mauricio José Troche, también tenemos pedido de Bocayatí mismo acá cerquita, tan que todos los días nos están hincando, nos están llamando, sabiendo bien que este programa no solamente

0: ayuda a las personas, sino que a la autoestima mismo de esa persona al colocar una prótesis dental, el paciente ya no se tapa la boca al hablar, tiene una buena articulación de las palabras, una buena oclusión dentaria, y de esta forma nos ayuda bastante al sistema estomacognático, ¿verdad?
1: Ahora, ¿cuándo está previsto en natalicio Talavera?
0: Yo digo que empezando un poquitito el próximo mes, para el mes de julio, no te estaría diciendo la fecha exacta, ¿verdad? Deberíamos de hablar nuevamente con el protecista, que nos está acompañando siempre, acuerda su disponibilidad de tiempo para poder irnos y poder hacer esa captación de paciente en ese distrito, ¿verdad?
1: ¿Cómo estarán trabajando en cuanto a los interesados ese día?
0: No, como todos sabemos, nosotros justamente le hacemos la invitación a todas las personas que del distrito para que se puedan acercar, y ahí ellos evalúan realmente si el paciente está en condiciones o no está en condiciones de poder acceder a las prótesis dentales. Muchas veces me preguntan a mí, me dicen, ¿qué condiciones tienen que tener? Me dicen, y lo que tenemos es que tenga un buen reborde alveolar. ¿Qué significa eso? Que las prótesis se puedan quedar en la boca, que el paciente no tenga justamente enfermedades periodontales. ¿Qué es una enfermedad periodontal? Movilidad dentaria, en sarro abundante. El paciente muchas veces te dice, tengo piorrea. Dice, ¿qué es piorrea? Le dice el paciente, a gente mamá, huela llena, a gente maite, te dice el paciente. Entonces, es una enfermedad periodontal, ¿verdad? Entonces, empezó con una gingivitis, que es una inflamación de la encía. El paciente no se higieniza, no se deja de estar, y esto acarrea lo que es justamente lo que nosotros conocemos como enfermedad periodontal, cuando hay ya desgaste de hueso, el hueso se reabsorbe y posteriormente produce esa movilidad dentaria, que es la pérdida del hueso porque ya no tiene más soporte el diente, ¿verdad? Entonces, todo eso se ve en boca, inclusive la oclusión del paciente. Si un paciente tiene una mordida de clase 3, nosotros le llamamos, cuando es una mordida, cuando no puede articular bien las palabras, entonces hay que tratar de ajustarles bien las prótesis dentales, que entre un poquitito más. Todo eso se ve, ¿verdad? En boca, y cuando esté en condiciones, ya sea que tenga una buena limpieza dental, que no tenga justamente sarro, que no tenga el paciente tratamiento de conducto hecho ya y que se fracturó de nosotros, con respecto a los pacientes que muchas veces tiene para endodoncia el paciente, o sea que realmente mucho dolor también, carencia. Todo eso se evalúa en la captación del paciente, ¿verdad?
2: Ok, 11:17 de la mañana.
3: También tenemos que hablar de la promoción Ñan de Ahorro de la ANDE, que estaría fraccionando deudas amorosos. Los detalles brindaba el jefe regional de la ANDE, el ingeniero Ever Ramírez.
4: Esta promoción que fue lanzada nuevamente por la ANDE, buscando justamente dar esa posibilidad a nuestros clientes para poder acercarse y poder gestionar las deudas que tienen. Estamos apuntando a esto justamente mirando la reducción de la morosidad que la ANDE tiene actualmente a nivel nacional, que es del 18,4%. Nuestra meta con esto es reducirlo mínimamente hasta 14%. También acá en nuestra zona nosotros, gracias a los trabajos que se están haciendo, lo estamos manteniendo en un 8% acá en la zona del Guairá. Y esta promoción consiste en una facilidad, por decirlo así, en donde el cliente puede acercarse acá en la ANDE. También lo puede hacer a través de la página digital de la ANDE. A través de eso también puede acceder al fraccionamiento. Con los requisitos que se solicitan ahí pueden ir cargando y pueden hacerlo también desde casa, ¿verdad? Esto para los usuarios en baja tensión pueden hacerlo hasta 60 cuotas en corridas, ¿verdad? O sea que en partes iguales, con una entrega mínima dependiendo del monto adeudado, ¿verdad? También para los usuarios en media tensión estamos teniendo esta promoción, pueden hacer una entrega del 20% de lo adeudado, del total adeudado, y se le puede hacer hasta 10 cuotas iguales el resto, ¿verdad? También para los clientes que están al día, tenemos esta promoción que pueden acceder a la actualización de nombre, esto se entiende como cambio de nombre de titular, sin costo, También la actualización de carga pueden hacerlo y eso también va a ser sin costo. También, por decirlo así, si quieren aumentar la carga de monofásico a trifásico, esto también se puede aprovechar en esta promoción y es sin costo, Marley.
1: Bueno, aparte del fraccionamiento, ¿habrá algún tipo de descuento, ingeniero?
4: Sí, justamente con esta promoción no se estará recargando interés ni recargo por mora, ¿verdad? Que esto normalmente se suele aumentar también en las facturas. Esto, en ese sentido, estas dos opciones, estas dos recargas, por decirlo así, no van a tener los usuarios que se acercan y hacen su fraccionamiento aprovechando esta promoción.
1: Hablaste de un 8% de morosidad en el departamento del Guairá. ¿Estamos hablando de un alto porcentaje, ingeniero? ¿Ya se considera?
4: Realmente hemos reducido de un 24,8%. En 2 años hemos conseguido reducir a ese porcentaje. Ahora tenemos una meta acá para nuestra zona de reducirlo en un 6%. Actualmente está fluctuando un poco esto, pero estamos con esa mentalidad y con esta promoción también vamos a llegar a alcanzar un porcentaje menor en ese sentido.
1: Importante las facilidades que van brindando a los usuarios.
4: Sí, y también aprovechando en decirles que este sábado vamos a estar teniendo atención al cliente. Las oficinas de la ANDE acá en la regional Guairá van a estar abiertas este sábado de 7 a principios de 7 a 12. Y también para la gente que de repente pueda aprovechar también eso y pueda acercarse acá y ver la forma de hacer las gestiones correspondientes, tanto para ese efecto o como para otras cuestiones que tenemos habilitado también acá en la agencia.
1: Bueno, ya se encuentra vigente esta promoción, ingeniero.
4: Así es. Así como le mencioné, desde el 10 de junio estuvo en, dimos apertura a esta promoción y se va a extender hasta el 31 de julio.
2: Muy bien, excelente. Y por supuesto, el día de ayer se presentó el proyecto de refacción del Icuampitá, como también el inicio de obras del polideportivo en la ciudad de Félix Pérez Cardoso. Estuvimos allí presentes y captamos las manifestaciones del gobernador del Guairá, César Luis Sosa Fariña, Cesarito, como también del intendente de la ciudad de Félix Pérez Cardoso, el señor Carlos Fernández.
5: Concretar una de las primeras ideas de un polideportivo más para el departamento del Guairá. Lastimosamente lo de Villarrica quedó todavía un poco estancado, pero hay guapos intendentes como el de Félix Pérez Cardoso, en el cual no dudó ni un minuto en poner terreno a consideración. Y bueno, hoy es un hecho, ¿verdad? Se va a firmar el contrato para que en 15 días más se arranque las primeras amigos de las diferentes delegaciones y federaciones, de que ese lugar sea un espacio no solamente para los perecardoseños, ¿verdad? Que sea para todo el departamento. Creo que va a ayudar bastante al desarrollo del departamento de Los Guairá. Y bueno, ir un poquitito cumpliendo las etapas. Creemos que queremos inaugurar este año, ¿verdad? Aunque los plazos dicen que están habilitados para el año que viene, pero queremos habilitar este año. Y también luego queremos mostrarle lo que han hecho los profesionales, los arquitectos de la refacción del Estadio Cuapitá. Realmente muy sorprendido en lo personal del gran trabajo que está haciendo y que se está haciendo. Tenemos grandes profesionales en el departamento del Guairá. Municipal Wilfrido Portillo, por tu apoyo siempre a las diferentes gestiones de la gobernación. En estos días trajiste el permiso municipal para el hospital y también quiero dejarte hoy y comprometerte frente a los amigos y frente a la prensa de gestionar. Nosotros el lunes vamos a presentar el pedido del permiso municipal de la refacción del estadio de Guapetá y dejarte comprometido para poder gestionar y poder apurar lo más rápido posible para empezar la licitación este año. Este año se tiene que ver ya las mejoras en el emblemático estadio de Guapetá. Así es que agradecerle a todos. Ustedes no se imaginan el gran respaldo y el gran trabajo que es que estén hoy acá, que sean parte de este

0: gran proyecto de todos los guaireños. Agradecerle a los vecinos también del estadio que hoy nos acompaña, al doctor Elvio y a toda su comitiva. Creo que esto es realmente un emblema que va a quedar en el departamento de Los Guairá, en la cabecera departamental. Y bueno, más que contento por la firma que vamos a hacer ahora para el polideportivo de Félix Pérez Cardoso. Muchas gracias.
1: Gobernador, por el acompañamiento de siempre para el distrito de Félix Pérez. Y más en especial por lo de hoy, porque realmente hay personas que siempre van a tirar palo, poner palo a la rueda del progreso y cumplir, no solamente comprometerte y que quede eso en palabra. Hoy en día se concreta y darle esa confianza a la gente, al departamento del Guairá, nos fortalece a nosotros también como intendente sentir el respaldo del gobernador, porque ya he pasado también con varios gobernadores y realmente en la gobernación del Guairá, en comparación, y hay que comparar porque hay hechos, hay obras que hablan. Entonces, gobernador, lo que es hoy este proyecto que ya va encaminado para la construcción del polideportivo, que es más que esencial. En varias oportunidades, gobernador, conversamos y vimos algo que realmente sea útil para Félix Pérez. Y este polideportivo tal vez para otros es poca cosa y para nosotros es mucha cosa, es grande, porque va a traer fuente de trabajo detrás de esto. Porque conversando con amigos, ya que Villarrica siempre fue en el deporte uno de los primeros, ya sea en salón, en básquet, vóley, y también que Félix Pérez hoy habíamos soñado, y hoy esto es concreto, de que también sea de algún sede de algún torneo nacional, ya como Villarrica, Independencia, y hoy también podemos incluirle a Félix Pérez, y que esto va a traer fuente de trabajo para todos los sectores, en gastronomía, en turismo, en hotelería, que nos hace falta. Y agradecerte, gobernador, como autoridad municipal hoy, porque mediante tu ayuda esto es posible para un distrito tan pequeño y sufrido también del departamento. Entonces, gobernador, agradecerte en nombre de Félix Pérez este aporte, que es una de las obras que se está llevando de Félix Pérez. Y vamos a seguir construyendo y trayendo mejora a tu lado, gobernador. Entonces, muchas gracias a todos los presentes. Gracias, gobernador, a seguir construyendo un Guairá diferente y trabajando juntos.
2: Excelente. 11:28 de la mañana, 14 grados. Empezamos a despedirnos, Tamara, pero vos volvés a las 13.
3: Es así, vuelvo a las 13 con la primera edición de Satelital Noticias.
2: Yo vuelvo a las 18 horas con Satelital Noticias, segunda edición. Todo lo que tenga que ver con la previa de la Albirroja de Paraguay versus Australia, vivirlo, por supuesto, en Cardinal Deportivo, algo tradicional los mediodías de Satelital. Fue un placer estar con ustedes.
3: Chau, chau.
2: Chau, chau.
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12: Pechugón, Etidol, Amanda, Tres Leones.
13: Para esperar el partido
14: ¿Te parece si vamos a saludar a los muchachos? A Dani.
13: Después te quiero preguntar algo.
14: Dale, cómo no. Dani, adelante. ¿Cómo están?
15: Buen día, Maxi. El saludo para Diego, para todos. Y si la pilcha hablara de seriedad, mirá un poco lo que es. Mirá cómo me están flanqueando mis compañeros, ¿eh? Porque claro, uno siempre es el match day, día de partido.
14: Me vuelvo loco.
15: Y estamos vestidos así. la persona en cuestión, no sé si está así o está en pijama, en algún lugar estará arreglando algo que se mandó en estos momentos, que por una cuestión de código de vestuario yo no voy a estar comentando. Pero fíjense lo que... No le estoy hablando del Levi Stadium, no le estoy hablando de la genialidad de marketing al colocar esa tapa que hace que el emblema se vea. No estoy hablando del último partido.

0: partido de fase de grupos que recibe este estadio. De este estadio que el próximo 1 de julio esto va a ser un loquerío, porque la selección local de Estados Unidos va a estar jugando acá, probablemente contra Bosnia. Ya se van armando las llaves. Le estoy hablando de la pilcha de Juanma Figueredo y especialmente de Ariel Julián Marejo. Así que paso a saludarles. Yo no sé si ustedes, Diego y Maxi, se proyecta en pantalla. ¡Oh! Se ve lo que es esta parte del aura. Sí, sí, ahí está sonando.
1: El chat está explotado.
0: Dr. Dre, Snoop Dogg, con lo que es el West Coast. Sí, sí, sí. Mucho amor de lo que es la costa oeste. ¿Eh? El Mad of... sí, sí, no, no. Es realmente impresionante. Así que, good morning, welcome, señor.
2: Thank you, Mr. Chuna. Bueno, muchas gracias, saludos a todos. No, tenemos que estar a la altura, Dani. Un partido que desafía la historia, la facha que ustedes suelen tener. No podemos estar desentonando la pilcha, la ropa, la facha. Así es que hicimos el esfuerzo con Juanma y creo que estamos a la altura de lo que implica este gran desafío para el grupo y principalmente para mí. Para mí que va a ser realmente un día histórico, porque es la primera vez que voy a transmitir un partido de mi selección en una Copa del Mundo. Muy contento por un lado y por supuesto esperando y entendiendo la responsabilidad que implica de estar a la altura como corresponde y tratar de que no se note de alguna manera el hueco que dejó
0: la persona en cuestión. Claro, sí. Lo único que te voy a pedir es, como diría la pensadora contemporánea Kazán, si querés llorar, hasta puedes llorar. Lo único que te pido, como también dice un jingle muy famoso de un programa que va de 16 a 18, que se llama Ancho Perfil, por favor, malas palabras no. Eso es lo único que te voy a pedir. Okay. Eso es lo único que te voy a pedir. Venimos, y porque fue justamente acá eso. No,
2: yo creo que el mensaje fue muy claro. No. La Doña Prudencia.
0: Después lo otro, desde la crítica, desde la incoherencia, desde lo que significa la avaricia, todo podemos decir. A la palabra, ¿no? Okay. Por favor, comprendido, muchachos, como dice la grabación. Juanma, ¿cómo estás? Buen día.
3: Bien, Dani, Ariel, audiencia, Maxi, Diego, ahí a todos los compañeros en Asunción también. Realmente uno se acerca a este estadio y empieza a sentir la adrenalina de lo que va a significar horas más tarde un partido tan importante para nuestra selección, para nuestro país, para lo que amamos el fútbol, para lo que no también, porque al fin y al cabo la albirroja es un sentimiento que une a todos los paraguayos. Y estar en este lugar, viviendo esta previa, compartiendo con ustedes, hablando de lo que tanto nos gusta, realmente es una emoción muy importante la que sentimos. Así que sí, uno ya se proyecta lo que va a hacer, porque acá atrás estamos en un lugar parecido al que estuvieron ustedes la semana pasada en el partido contra Turquía.
0: Estamos en el mismo lugar.
3: Porque acá atrás está la estación de tren donde Jesús recibía a los paraguayos, los compatriotas, y uno veía la distancia y realmente se emocionaba, y esperemos que hoy de vuelta se vea una fiesta similar a
0: eso. Claro, nuestro compañero Jesús Ocampo, porque vos lo sacabas de frase, pareciera ser que estaba en una iglesia o en un templo, ¿verdad? Ahí llegaban los paraguayos que eran recibidos por Jesús. Bueno, vamos a orar, vamos a rezar para que todo salga bien. Y bueno, que tengamos un final feliz como tuvimos aquella vez. Y si por allí otra vez aparece el amigo de Diego, hoy no le vamos a mandar a ver novelas turcas. Vamos a hacerle pelearse con Cocodrilo Danji. Pero bueno, lo concreto es que
3: hoy, ¿verdad, Dani?
0: Siempre te aparecen como hongos en cualquier lado. Ayer se me apareció uno. Ayer el único que falló para los intereses de Paraguay fue Corea. Así que no estoy para la chicana en los primeros 5 minutos. Después ya estamos para... No, pero hablando en serio, les digo, la persona en cuestión les está mirando, les está observando, me está haciendo muecas y esas cosas. Pero ustedes le pueden escribir ahí en el chat de YouTube sus mensajes, ahí en el WhatsApp.
1: Es cierto que...
0: Primera impresión, Maxi y Diego... Y si se proyecta el aura que yo siento acá, in situ, a través de la pantalla, toda esa distancia desde la costa oeste hasta la este, y obviamente en Asunción, Ciudad del Este, y en todos los puntos cardinales de la República del Paraguay, compañeros.
1: No, están excelentes. La verdad, la facha impecable. Ariel lo veo muy concentrado. Hoy la va a romper. Seguramente el innombrable va a ser próximamente... ¿cómo se dice?
4: Inrecordado, no sé. Olvidado.
5: No, ¿cómo olvidado?
4: Sí, después de que Ariel hoy debute. ¿Y quién se va a acordar del otro?
5: Me comentaron que hubo un percance también, Maxi. Que hubo un percance también.
4: ¿Vos sabés que le iba a preguntar eso? Sí. ¿A vos te llegó la información también?
5: Me llegó la información también.
4: Pregúntale. Está con todo, ¿eh?
5: ¿Algo me iría 24 horas por ahí o no?
0: Y vamos a ver si eso ocurre, pero ¿cómo se filtran las cosas? ¿Cómo no protegen los códigos de vestuario?
3: No pasaron 5 minutos, Dani.
0: No, mortal fue, pero bueno.
2: Pero estamos arriba de todo y de todos.
0: Por favor.
2: Vamos a abrirnos paso.
0: Por favor.
2: Para pasar con firmeza y determinación.
0: Mira si una llanta nos va. No, después de todas las cosas que... A ver, hasta en el Parlamento ayer se acordaron del innombrable. Salimos en L'Equipe, la BBC.
2: New York.
0: Claro, en el New York Post salimos. Salimos en el New York Post. No, impresionante. Pero bueno, pero lo concreto es que no, Globo, Olé, La Tercera, bueno, eso lo es para decir buen día nomás, pero lo concreto es que seguimos con información, hoy es el día del partido y ya vamos con el hombre que tiene la mejor info de la selección, que es Jorge Izquierdo, Georgie Left. Jorge, ¿cómo te va? Buen día, adelante.
6: ¿Cómo te va, Dani? Abrazo grande, buenos días para todos los compañeros y a la gran audiencia del Cardenal Deportivo. Nosotros, acá en la zona de San José Centro, frente al Hotel de Paraguay, ya instalados y obviamente ya esperando lo que va a ser el partido de esta noche, 19 para nosotros acá en San José, 23 para Paraguay. Unos 15, 16 grados seguramente ahora es lo que tenemos en el amanecer aquí en San José, Estado de California.
0: Perfecto. Bueno, vamos a ir interactuando por lo que significa también extractos de la conferencia de prensa de Gustavo Alfaro. Pero con lo que dijo ayer el seleccionador junto a Andrés Cubas y con lo último que manejas, ¿qué 11 salta esta noche aquí en el Levi's Stadium, Jorge, para enfrentarse a Australia?
6: Por ahora se mantiene la base, Dani, compañeros, gran audiencia. Obviamente esperando la planilla oficial y estoy atento a ver si hay alguna variante de último momento o si definitivamente ayer en horas de la noche Alfaro decidió algo en cuanto a alguna movida. Pero por de pronto en el arco, Orlando Gil en defensa, Juan Cáceres como lateral por derecha. Los centrales, Gustavo Gómez, Omar Alderete y Junior Alonso como lateral por izquierda. En mitad de cancha, Mauricio, Andrés Cubas, Diego Gómez y Matías Galarza. En ofensiva, Julio Enciso acompañando a Gabriel Ábalos, el probable 11 de Paraguay para jugar hoy ante Australia.
0: Primera titularidad de Mauricio, juntando amistosos, partidos oficiales. Y esto fue lo que dijo Gustavo Alfaro sobre la elección del hombre del Palmeiras.
7: Lo que nos puede dar Mauricio, ya lo dije cuando me preguntaron en la conferencia de prensa previa a Nicaragua, ¿no? La capacidad de pausa, de organización de juego, de darle una sociedad a Julio Enciso en determinados sectores de la cancha o en determinados momentos de la cancha. Eso es lo que nos puede otorgar. En cuanto a las diferencias con Miguel, son jugadores diferentes, de características diferentes. Uno es más vertical, uno es más de atacar los espacios, de tener más amplitud de recorridos, en tener más ese tipo de recorridos dentro de la cancha. O sea, esas son las diferencias. Los dos son jugadores de jerarquía, son diferentes pero jugadores de jerarquía. Se adaptan a jugar, tal vez Miguel más por los costados, Mauricio puede jugar detrás del 9 tranquilamente como un organizador de juego, pero ese es el lugar donde juega Julio, entonces ahí es donde también él, llegado el caso, es un jugador que puede, o sea, su mejor puesto me parece que sería ese, más que ponerlo por banda. Hay veces que en función de las necesidades, siempre que ha entrado le ha dado soluciones al equipo en las búsquedas que nosotros teníamos en ese aspecto.
0: Yo a Mauricio no lo recuerdo jugando por derecha. Siempre fue por el medio o por la izquierda. Arranco con Maxi. ¿Vos crees que se va a parar así, que va a ser un cambio directo? ¿O puede haber algún retoque más allá de lo que va a ser la dinámica cuando la pelotita empiece a moverse?
4: No, primero reforzo la teoría que decíamos nosotros, ¿no? De tener un socio para Julio. Él utiliza justamente la misma palabra. Un hombre que busca asociarse, y me parece que en esto Enciso puede ser, puede ser algo muy bueno. Lo describe las características de ambos. Almirón es más lineal, más ida y vuelta, y él entiende que también, como decía Ariel en un momento del programa, se siente mejor detrás del 9. Pero yo lo veo jugando por derecha, y que cuando tenga la pelota Paraguay va a cerrarse para tratar de engancharse, y después cuando tenga la pelota otra vez volver a la posición. Yo me lo imagino por derecha.
2: Ariel. Sí, yo creo que quedó claro ahora que va a jugar en el puesto de Almirón. Efectivamente admite Alfaro que realmente él, su puesto natural y en donde se siente mejor y puede ser más útil es jugando libre, pero habló también de la necesidad, la palabra necesidad, que cuando hay necesidad también el jugador debe adaptarse a determinada situación de juego, y creo que él va a pararse en principio en el puesto en donde estuvo Almirón, y después hará cuando Paraguay tenga la pelota. ¿Se acuerdan cuando Willy Mendieta era cuarto volante en Olimpia?
3: Por Garnero.
2: Invertimos. Yo creo que, ¿se acuerdan que cuando era atacado Olimpia, hacía una suerte de línea de cuatro, Willy? Y cuando Olimpia atacaba, sí tenía esa libertad de moverse, de mudarse de la punta al medio y participar en el circuito de juego. Yo creo que más o menos allí va a ser el desenvolvimiento de Mauricio en este partido, al menos inicialmente.
3: Juanma. Me parece muy válido el ejemplo, Ariel, porque yo justamente estaba pensando lo mismo. Va a arrancar, es cierto, del medio a la derecha Mauricio, pero en el momento en el que tengamos la pelota, yo lo veo a él metiéndose y tratando de juntarse con Enciso. El que sí va a requerir un desdoble importante es Diego Gómez, me parece, para tratar de ser el apoyo de Cáceres también por derecha, para no dejarlo solo al lateral derecho de la selección paraguaya y ser también una opción en el circuito de juego allí en el medio campo cuando tengamos la pelota. No somos un equipo que nos guste o que estemos caracterizados por tener mucho tiempo la posesión, pero yo creo que hoy puede llegar a darse un partido como ese. Por eso es importante lo de Mauricio. Sí, yo lo veo arrancando por derecha, pero desde el momento en que tengamos la pelota veo metiéndose al medio, y allí va a ser muy importante el trabajo de Gómez, de vuelta también. Principalmente de Gómez, porque Mauricio todos intuimos que va a empezar por derecha, pero lo de Galarza también por el otro lado, porque al Mauricio meterse al medio, cuando tengamos la pelota, allí hay que cubrir bien todos los espacios también para no quedar mal parado.
0: Bueno, yo creo que todos los escenarios que estábamos proyectando necesita una premisa, que hoy, a diferencia de los dos partidos anteriores, la norma sea Paraguay teniendo la pelota y que no sea la excepción en ese sentido. Recordando que hoy Paraguay juega por primera vez con la albirroja. Habíamos jugado con la alternativa contra Estados Unidos, contra Turquía, y hoy aparece. Qué mucho ruido había generado desde aquella presentación allá en el mes de marzo. Entonces, hoy se juega entonces con la camiseta tradicional. Ahora vamos a escuchar a Gustavo Alfaro. Y acá también voy a involucrar a Diego, también desde la perspectiva del hincha. Porque ayer estábamos debatiendo, no sé si es un exceso de cautela o es, muchachos, dimensionen, porque todo bien. Si vamos a una cuestión de porcentaje, hay un 82% de que Paraguay va a clasificar. Ahora, de que me decís, había un 91% de que Corea iba a ser el segundo de su grupo. Entonces, la matemática lo que te dice es eso. Vos proyectás escenarios y en cuántos vos caes en ese grupo. Después empieza a rodar la pelotita, el que pensabas que iba a jugar para 8 juega para 3, el que pensaste que iba a ser este va a ser una pesadilla y termina siendo el paraíso. Entonces, vayamos a lo que Alfaro mencionó con el tema de sobre el objetivo de clasificar, y cada uno va a sacar su conclusión después de la expresión del seleccionador.
7: Nosotros llegamos a la última fecha con posibilidades. Ojalá podamos clasificar. Si podemos clasificar segundo, bienvenido sea. Y si podemos clasificar tercero, mejor. Porque tampoco a nosotros nos garantiza, por la diferencia de goles en el partido de Estados Unidos, por los argumentos que se toman para definir eventualmente en casos de paridad, por las tarjetas amarillas, las tarjetas rojas que tenemos, también nos condicionan en ese aspecto. Entonces nosotros con tres puntos no sé si nos alcanza para clasificar a la siguiente fase. Entonces ahí se plantea una disyuntiva, obviamente, que queremos, si podemos llegar segundo, queremos llegar segundo, pero nosotros queremos clasificar. Nosotros lo vamos a vivir, lo vamos a sentir y lo vamos a jugar como si fuese el último partido, porque es el último partido que tenemos de la Copa del Mundo. Y ojalá nos ganemos el derecho a tener uno más.
0: Yo me imagino a la persona en cuestión acá, pero así echando humo por lo que acaba de decir Alfaro. Bueno, hoy tiene otras razones para seguir echando humo, ¿verdad? Pero esto que dijo el seleccionador, ¿cómo lo toman? Arranco con Diego desde la perspectiva del hincha, porque hay una parte donde Gustavo Alfaro dice, muchachos, yo estuve de ese lado en los últimos mundiales, claro, sacando Qatar y este, él era periodista. Con él nos solíamos cruzar, por ejemplo, en Rusia 2018, que también me tocó cubrir in situ. Entonces, la pregunta es, Diego, a vos como hincha, esto que dice Alfaro es cierto, profe, estos periodistas que están proyectando, vamos a ir a Dallas, vamos a ir a Boston, vamos a ir a Nueva York, vamos a ir a Kansas, o es, profe, ¿cómo vas a decir eso? ¿Cómo vas a decir que ojalá? No, tenemos que ya clasificar. ¿Cómo cae esto para la perspectiva del hincha, Diego?
5: Yo le leo a la gente muy, muy enojada, Dani, con las declaraciones de Alfaro, pero para mí le pone un poco de cautela al momento también que significa esto, porque es la verdad que se cierra la etapa, digamos, más tradicional, donde todavía entra en juego cómo pensás este partido, el siguiente, pero a partir de la siguiente etapa, si es que pasamos, es el mata-mata. Es otro mundial. Creo que le baja un poco la ansiedad también a la situación y en cierta manera es real. Ahora, yo lo que sí creo que es, después de muchísimo tiempo, uno de los partidos más importantes que vamos a jugar como selección. Creo que con Turquía estábamos más conscientes de eso y ahora creo que realmente es el momento de la verdad, es hoy este partido contra Australia. A mí no me desagrada del todo lo de Alfaro como mensaje, no me cae bien, digamos, pero creo que entiendo lo que él busca, bajar un poquitito y que seamos conscientes también y que disfrutemos finalmente de este juego que vamos a tener hoy.
0: Maxi.
4: No, yo lo tomo bien. En ese sentido, yo creo que el entrenador cuando agarra el fixture de Copa del Mundo dice, bueno, tenemos que llegar a este partido con chances. Y es lo que está ocurriendo. Hoy Turquía no tiene chances. Entonces, creo que desde esa perspectiva que proyectan los entrenadores, en este caso yo no veo mal su declaración, en este caso.
0: Bueno, yo creo que esto habla un poco también de que nuestras posturas no son personales. Porque Maxi, yo me acuerdo que la vez pasada fue muy duro con... Bueno, de hecho, todos ustedes fueron muy duros, salvo quien les habla con lo que fue aquello de darle nombres propios, ¿no? Que los Roque, que los Chilaver y todo esto, pero acá, por ejemplo...
8: Dani, hay una parte que dice, o escuché tan mal, mejor si ser tercero. Fue un acto fallido, me imagino, porque...
5: Yo creo que fue una frase que le salió en el momento.
0: Yo creo que no... No le salió bien.
5: Creía que ahora, no repetido porque había dicho... Si clasificamos segundos, está bien. Y si clasificamos terceros, para no repetir, está bien. Digo, mejor.
0: Claro, algo así.
5: Yo entiendo de esa manera.
0: Ahora, no va a faltar que diga para la planificación de los partidos. Uno sabe que al Faro y a la selección les cuesta más los partidos donde tiene que ser más protagonista en relación a lo que es el repliegue. Pero a ustedes...
8: ¿cómo a mí me hubiese gustado más escuchar, vamos a dejar la vida en la cancha, vamos a luchar por ganar, a hacer todo lo posible por ganar el grupo, tenemos condiciones, respetando al rival. Pero muy, ya muy cauteloso, muy... Hace un par de partidos que a mí no me está gustando las declaraciones previas de Alfaro. Y parece que soy un poco pesado porque termino siendo una suerte de pájaro de mala hora. La vez pasada lo de la comparación, hoy otra vez estas declaraciones. Me gustaría escucharle a un Alfaro que transmita más convicción que optimismo.
5: Pero cuando, desde que asumió la selección paraguaya, en lo previo a un partido, yo nunca lo escuché así, Alfaro.
3: él siempre fue cauto, siempre fue, tenemos nuestras armas, vamos a entrar a luchar, tenemos que ganar porque no nos sirve otro, si no nos va a salir el empate en Quito, vamos a jugar contra la selección argentina, vamos a ir a ver, siempre fue cauto. Donde él sí saca pecho es después de los partidos, donde él sí saca todo el repertorio de que este es un grupo que deja la vida, que la agarra Guaraní, que vamos a dejar la vida, todo. Es, yo generalmente lo escucho después de los partidos consiguiendo un buen resultado.
8: Y después habló mucho del tema del segundo partido, que Paraguay nunca jugó en la historia de los mundiales. Y ayer yo decía, la gente le va a dar en su justa medida, si consigue el segundo partido, el valor que corresponde.
9: Voy a hablar, claro, voy a hablar de la segunda victoria.
8: Sí.
9: La segunda victoria.
8: Sí.
9: Claro, porque Alfaro repitió lo que acá habíamos dicho, y fue justamente en una edición del Ancho, cuando con la persona en cuestión les estábamos observando y hacían el conteo, y no, Paraguay en su historia nunca ganó más de un partido. Entonces, me das pie para decir lo siguiente, Ariel, porque Diego decía que en muchos hinchas no cayó bien, creo que vos estás exteriorizando esa sensación. Yo creo que Alfaro también mide que nosotros, a ver, el fútbol de selección tiene estos toboganes, esta montaña rusa. Al lado nuestro, a nuestra izquierda, está el parque de diversiones The Great America. Y ahí tenemos unas montañas rusas. Bueno, así más o menos es lo que uno siente cuando juega la selección. Contra Estados Unidos y contra Turquía. Después de Turquía, como que, luego de haber palpado el infierno, estamos tocando el cielo. Entonces me parece que lo que dice Alfaro es, muchachos, hay una chance real de quedar fuera esta noche. Y él nos tira la historia que no nos gusta, porque después vamos a escuchar lo que solemos debatir mucho y que hace mucho hincapié también Maxi. Este tema de que ¿por qué nos cuesta tanto? Porque el resto ha evolucionado. Ya Paraguay le está costando cosas que al resto no le cuesta y ya están discutiendo otras cosas. Entonces, para mí es, está tirando la cautela, suena excesivo porque estamos en la puerta de algo que no habíamos logrado hasta ahora. Dos triunfos, y además de forma consecutiva, y que esos triunfos, después de todo lo que hemos informado, de repente es la panacea en relación a lo que nos espera si es que somos terceros. Porque hasta antes del fixture, cuando nosotros explicamos que si somos segundo jugamos 8 días después de hoy, mientras que si somos tercero hay un 92% de que juegues el lunes. A ver, hoy es jueves, viernes, sábado, domingo. Dentro de 4 días y jugando en la costa este contra una selección que tranquilamente puede poner suplentes, que es el caso de Alemania. Entonces, allí es donde me parece que él dice, muchachos, pelota al piso, todavía no hemos ganado nada. Ni en la famosa selección de Sudáfrica ganaron más de un partido. Entonces, yo creo que va por ese lado, pero obviamente, ojalá sea como dice Juanma, que la previa sea de cautela y la euforia
8: venga también del partido. En el postpartido de Estados Unidos, que lo vio al plantel con la cuestión emocional alta, ¿verdad? La despedida, él entendió que no se llevó bien desde ese punto de vista. Capaz también quiere reducir para que nos vuelva a rebrotar algún nivel emotivo que eventualmente pudiera perjudicar la situación mental, emocional de los futbolistas. Por allí podría entenderse estas declaraciones del técnico.
3: Fíjate, Ariel, fíjate, Dani, Maxi, de audiencia, que también si hacemos un recorrido por los mundiales que jugamos, al menos desde el 98 en adelante, porque el 86 creo que también llegábamos con cierta posibilidad de clasificación a la última fecha de la fase de grupos.
9: No, en el 86 fue facilísimo, porque
3: por eso,
9: en el 86 teníamos este esquema, clasificaban los mejores terceros, éramos 24, pero clasificaban 16,
3: por
9: entonces eran los mejores 4 terceros de 6 grupos, clasificábamos y habíamos ganado el primer partido y el segundo habíamos empatado.
3: En ninguno de los mundiales llegamos con esta obligación de ganar, pese a haber ganado ya un partido antes. En el 2010 ganamos la segunda fecha y llegamos como holgados también ya en la última. Con un empate no bastaba. Ahora, si bien un empate nos sirve, pero ganando, evitamos lo que ya vos lo explicaste hace varios días, Dani. O sea, por eso me parece que hay esa presión y ese deseo de ganar en esta última jornada. En el 2002 estábamos obligados, pero para pasar segundos. Acá, sin embargo, es ganar para tratar de evitar a un Cuco que...

0: Alemania y obviamente asegurar de una también ya la clasificación. Por eso me parece que hoy, a diferencia de los mundiales anteriores, es más imperiosa la necesidad de ganar.
1: Volvemos al partido. ¿Y qué dijo Gustavo Alfaro de Australia como rival esta noche a las 11 en Paraguay, a las 7 aquí en el Pacífico?
2: Un rival que tiene similitudes y diferencias con lo que tiene Paraguay, que podemos evaluar, es un equipo como nosotros, que no necesita la tenencia de la pelota para ganar un partido, porque de pronto le ganó 5-1 a Curazao y tuvo menos posesión de pelota que Curazao, y eso lo marca la contundencia que tienen, la utilización de un montón de factores que son muy buenos, a las cosas que apuestan, tienen jugadores que están en el top 5 de velocidad máxima en lo que es la Copa del Mundo. Entonces, jugadores de envergadura física muy grande, trabajan muy bien en un montón de aspectos, un montón de cosas. Ha venido evolucionando porque desde la decisión que tomaron de Australia de abandonar Oceanía para meterse en Asia es elevar la competitividad para arriba. Y ellos la han logrado con una generación donde hay jugadores jóvenes que le están dando esa frescura que tienen que tener. Entonces, por delante nosotros, y es... Yo digo que son las cosas que paralelamente, que está lo bueno que todos estén acá y que estén mirando la Copa del Mundo, y es lo bueno que tienen que ustedes vengan acá, porque acá ustedes pueden ver por dónde va el fútbol del mundo. Entonces uno ve la evolución de África, uno ve la evolución de algunos equipos de CONCACAF, uno ve la evolución de Asia, cuando uno ve Australia, cuando uno ve de pronto Corea, cuando uno ve Japón, cuando uno ve... porque se fueron preparando para eso. Y entonces nosotros... ¿Qué vamos a hacer en Sudamérica? Y ahí es donde tenemos que ver que después nos encontramos contra determinadas circunstancias que tenemos que vencer.
1: Interesante la descripción que hace Alfaro con el tema de la similitud. Cuando dice, Australia, como nosotros, no es un equipo que necesita la pelota para dañar. Y él se refiere cuando... Muchos dijeron Curazao 5-1, no se habrá confundido con Alemania que le metió 7-1, no. Australia jugó con Curazao un amistoso cuando nosotros estábamos jugando con Marruecos en el combo de marzo. Le gana 5-1 y en la categoría de posesión Australia tuvo el 46%. Imagínense, en un partido que metiste 5 goles no llegaste al 50%. Entonces, claro, allí blanqueamos una situación. Por eso digo, hoy... Se enfrentan dos equipos que, exagerando un poco, no quieren la pelota. Se sienten muy cómodos a la hora de salir. Y después mencionó el tema de que son muy rápidos en el sprint, en la transición. Que es lo que solemos decir. A nosotros nos encanta ese contexto de tener el campo abierto. Ahora, en este contexto, Maxi, ¿qué partido te imaginas con el propio diagnóstico que acaba de hacer... Gustavo Alfaro? Y creo que allí me parece que no hay discordancia, no hay polémica, como si había ocurrido con el tema de la cautela y la clasificación en veremos. ¿Qué partido te imaginas contra Australia esta noche?
3: No, a ver, primero a mí me gusta escuchar los entrenadores cuando analizan rivales. Es interesante ver la visión que tienen y cómo hacen un diagnóstico del rival de turno, porque esto fortalece la teoría en la que vos, Dani, decía de que Australia no necesita la tenencia para poder dañar. Yo en algunos segmentos del partido vi que intenta jugar desde atrás. Seguramente fue algún segmento. Vamos a ver cómo verdaderamente se da el partido cuando hay dos equipos que no pelean por la tenencia. Siempre hay uno que tiende más a querer tenerla que otro. ¿Sí? Entonces ahí me parece que se va a dar el primer duelo.
1: ¿Seremos nosotros?
3: Sí, adelante, Dani, podés interrumpirme, así vamos alimentando esto porque creo que está bueno.
1: No, es que no, yo te decía, y es una pregunta retórica, ¿seremos nosotros? Porque yo creo que vamos a ser nosotros. Hay dos factores, a ver, ¿cuáles son? El primer punto es el deportivo. Paraguay es el que está obligado a ganar, Australia no. Acá repetimos otra vez, a Australia no le cambia la película una victoria o un empate. Y segundo, nosotros tenemos jugadores más técnicos. O sea, todo bien que todavía nos cuesta colectivamente el juego asociado. Valga la redundancia de la palabra y el concepto. Pero no me van a decir que los australianos son más técnicos o saben dominar más la pelota que un Julio Enciso, Mauricio, Diego Gómez, Mati Galarza. Yo creo que son esos dos aspectos, Maxi, para decir, espera, yo creo que entre dos equipos que no es que tienen como prioridad máxima u objetivo, yo creo que hoy Paraguay va a levantar la mano. Bueno, dámela.
3: Yo quiero
1: dame la pelota
3: ahí,
1: que yo te voy a atacar con el balón, Maxi.
0: Pero mira que... perdón, Maxi.
3: Adelante, Juanma, dale.
0: No, yo iba a poner como ejemplo el partido contra Grecia, donde también esperábamos una situación similar. Y recuerdan ustedes que no es que tuvimos mucho la pelota. Siempre también es como que esperamos que Grecia nos golpee y tratar de salir de contra, salvo esa pelota que terminó en el gol de Diego Gómez. Por eso para mí es hoy una incógnita. Igual, comparando ese partido con el de hoy, me parece que hoy a Julio en sí solo tuvimos solo contra Grecia, pero para el partido hoy le agregamos a Mauricio, un futbolista que sí puede juntarse y tiene mejor
3: posesión. Yo quiero quedarme ahí, Juanma.
0: Y tener mayor cantidad de pases.
3: Como decía el innombrable, yo quiero quedarme ahí porque ¿qué partido Paraguay siendo el protagonista desde la pelota jugó mejor que el rival? Hablándolo de otra manera, Paraguay se siente más cómodo siendo atacado que proponiendo el juego, ¿sí? Entonces, ¿qué estilo de...? Por eso me parece que la inclusión de Mauricio viene al caso, porque si no hubiera puesto un jugador de corredor que colabore en la marca. Entonces acá la inclusión de Mauricio es netamente para construcción del juego.
1: Totalmente, totalmente. Vamos a seguir analizando, pero acá veo que se van acercando compatriotas. A ver, adelante, señor. ¿Cómo andamos? ¿Cómo andamos? ¿Cómo andamos? A ver, señora, ¿cómo le va? ¿Cómo le va, señora? A ver, ¿su nombre?
4: Walter Jiménez.
1: Walter, ¿vivís acá o viniste de Paraguay?
4: No, yo vivo en Florida. Sí, nos tocó ayer venir, nos demoramos como 8 horas, pero aquí estamos, contentos.
1: ¿Tenías planeado venir para este partido o luego de ver lo que se hizo contra Turquía, dijiste, vamos contra Australia?
5: No, ese era un sueño que él tenía y ahora lo cumplió, che. Dijo, él quería venir y aquí estamos.
4: Participar en un mundial es imaginable.
1: A ver, ¿hace cuánto dejaste Paraguay para estar en la Florida?
4: 30 años.
1: 30 años.
4: Sí.
0: ¿Y vino solo, señor, o ya con la señora, se conocieron aquí?
4: Aquí nos conocimos.
0: Ah,
4: sí.
0: Qué bueno.
5: Sí.
4: Sí. 30 años felices, ¿verdad?
5: Sí. Sí.
0: Hoy lo vemos más felices que nunca.
5: Sí.
4: No, claro. Cumpliendo mi sueño de estar en la Copa.
0: Futbolero, fanático del fútbol.
4: A muerte.
0: Qué bueno. Qué bueno. ¿Y cómo ya tienen los tickets por hoy?
5: Sí, ya estamos listos.
4: Ya todo.
0: Qué bueno, ¿se van a quedarse por acá, por la zona del estadio?
4: En realidad estamos aquí en el hotel, a 10 minutos, 15 minutos de aquí caminando.
0: Tranquilo.
4: Ahora nos despertamos.
0: ¿Cómo vivieron estos primeros partidos? Bueno, la primera fecha que estuvo dura y la segunda ya contra Turquía que no...
4: El primero sí que estaba un poquitito bien. ¿Cómo se dice? El disappointment.
1: Decepcionado.
4: Sí, pero en el segundo ya. Yo creo que esta la vamos a hacer mejor.
1: ¿Qué es lo que más extraña de Paraguay?
4: Yo creo la comida, la familia. Pero mi esposa cocina bien.
1: Perdón, señora, ¿usted de dónde es?
5: Yo soy de Nicaragua.
1: Nicaragua.
4: Usted es paraguaya.
1: Claro, claro, no, ya tiene la camiseta.
0: Hasta Larito tiene paraguayo.
4: Sí, imagínate. Y la gorrita también tiene.
1: No, de hecho, nosotros jugamos con Nicaragua para despedirnos ¿verdad? Del operativo.
6: Claro.
1: Sí. Bien, bien. ¿Y ya le dijo cómo cocinar comida paraguaya o...?
5: Ya le dije,
4: sabe hacer paraguaya, paella guamascada, sopa paraguaya, chipaguazú. Y el asado que nunca falta. El asado, siempre.
0: ¿De qué parte de Paraguay, señor?
4: Ciudad Nueva.
0: Ciudad Nueva. Ciudad Nueva, no es vecino de...

0: yo.
1: ¿De qué promoción es? No, no.
2: Pero, pero, o sea, estás cumpliendo, señora, está diciendo que él está cumpliendo un sueño, verle a Paraguay, a su país en un mundial.
3: Súper, súper. El anhelo de cada Paraguay es estar primero en el mundial y asistir el sueño. Era un sueño.
1: Emocionante.
3: Claro, indescriptible. Cuando le dije que clasificábamos, le digo a mi hijo, ponte las pilas para comprar los tickets.
0: Bueno, ¿de qué club sos en Paraguay si seguís?
3: Ah, Cerro Porteño.
0: Muy bien, muy bien.
4: Cerro Porteño. Es malo, es malo.
2: Estamos en selección, Ariel. No, este Auro Conte que metes acá.
1: Escuchar, pero la señora dijo, es malo, dice.
4: No, yo pregunto nomás.
2: No. Son dos clubes, entonces hay preferencia. Es un estilo muy particular que tiene acá nuestro relator. Ya. El otro está medio en cuestión y ahora está ya en una gomería. Entonces, pero lo concreto, bueno, te está viendo todo un país a través de ABC. Sí. ¿Algún saludo, algún recuerdo, algún recado que quieras mandar?
3: Saludo para todos los familiares y aquí, que viva Paraguay.
1: Que viva Paraguay. Vamos a Paraguay.
2: Muchas gracias. Muchísimas gracias.
1: Gracias. Un gusto.
2: Gracias, gracias, señora.
1: Gracias.
2: Muchas gracias.
1: Okay.
2: Muchas gracias. A ver, gracias. Maxi, Diego, a ver, nuestro programa es esto, ¿no? O sea, estamos analizando el partido.
5: Contento el chat.
2: Se acercan paraguayos.
5: Con un hincha de Cerro.
2: A conocernos. Y sí,
5: aparecieron
2: la última parte, porque mira que era emocionante. Yo casi le digo, che, ¿vos te acordás de la profe tanto? Porque, mira que, ¿cuáles son las probabilidades de encontrarte con alguien que entró en la misma escuela en realidad? Bueno, yo fui muy itinerante, yo tuve una niñez complicada, entonces estaba en esta escuela.
1: ¿Pero era por
2: escuela.
1: Una cuestión de conducta, Daniel?
2: No, era por una cuestión de movilidad.
1: Sí, ya.
2: Porque por eso
1: la
2: digo.
1: Persona en cuestión creo que también tuvo
2: importante. Bueno. Él tiene una mancha más en su...
0: Otras razones.
2: Claro. No. Lo mío era, sos migrante. Usted acá están viendo, ¿verdad? ¿Cómo viven acá los amigos ahí en Queens? ¿No? El hustle, la gente en White Plains, acá en San José. No, entonces desde ese lado. Y yo estaba más para ese lado de mirar un poco que la parte emotiva ahí en el Ciudad Nueva, en la Nación de la Capital, en la Iglesia San Miguel. Y mira, Ariel de Santorio, la NAM metió.
0: Le pregunté nomás.
2: No.
0: Siempre se pregunta en estos casos.
2: No, es que preguntaste nomás. Sí. Después de la respuesta hubo una reacción.
0: Si me decía, Olimpia también muy bien, señor, muy bien, le iba a decir.
2: Que mira que si estaba la persona en cuestión, el innombrable, el baneado, el que es ahora nombrado en el Congreso Nacional, aparece en el Equipe de France o en The Guardian of United Kingdom, con el New York Post, yo no puedo creer. Yo jamás pensé que un integrante nuestro o nuestra organización iba a aparecer en el New York Post. Yo sabía que en Nueva York íbamos a tener la casa de los paraguayos, pero esa persona te iba a saltar como loco, Ariel.
0: Sí.
2: Pero, ¿qué iba a decir? Que el chat reaccionó fuerte, Maxi, sobre esta intervención con el amigo.
5: Sí, reaccionó con los colores de Cerro, ahí empezó a... Estaba tranquilo el chat y empezaron a pelearse. Culpa de Ariel Julián, porque es selección, hoy es día de selección, y Ariel que sale con cosas, ¿viste?
2: Totalmente. No, por eso. Hoy, entonces, todavía tenemos... ¿Cuántas horas? 11 horas, menos 13 minutos para el inicio del partido.
5: Algunos preguntaban si...
2: Vamos a estar hablándole a Ariel. Ariel, hoy juega la selección. ¿Sí, Maxi?
5: Algunos preguntaban si el innombrable no se rapó.
2: No, vos sabés que...
1: Pero no, estaba buscando.
2: No. Claro, puede ser, ¿eh? Yo... claro, porque él tiene una rutina de buscar barbería, como hay compañeros que buscan otro tipo de lugares, el innombrable suele buscar barbería, pero no recuerdo. Ayer habían algunos que estaban preguntando si se puso un turbante, que si había posibilidad de una reconversión.
5: Sí.
2: Y si la identidad, porque el que está baneado se llama... Jorge Enrique Vera Isfran. Entonces, si no había una posibilidad de contratar a Jorge Vega o todas esas nomenclaturas, entonces se puso algún turbante y esas cuestiones. Pero no. Somos muy respetuosos, conocemos la regla del juego, entonces hoy vamos a estar junto a Ariel en lo que es la transmisión del partido. Repito, salvo que después ocurra algo

0: tan inesperado como lo que ocurrió hace dos días, Maxi.
1: Ariel, Juanma, Dani, para ver un poco el ambiente, ¿hoy se cree que va a ser mayoría paraguaya en el estadio o se cree que hay una cantidad importante de hinchas australianos? Porque yo sé de mucha gente que llegó con confianza para el tercer partido. Se sacó la excursión a partir de ahora, creyendo, bueno, que puede pasar la clasificación. ¿Qué se sabe de eso? ¿Se sabe algo en cuanto a cantidad de gente que va a haber hoy también en el estadio?
0: Vos sabés que es una muy buena pregunta, Diego, porque honestamente yo he visto menos australianos que turcos. O sea, lo digo con cierta propiedad porque, Juanma no puede tener una referencia, pero acá había una marea turca en los días previos. Y es más, yo me acuerdo que al día siguiente en San Francisco seguían porque el siguiente partido iban a jugar en Los Ángeles. Hoy contra Estados Unidos, un partido que ya no tiene ninguna relevancia porque es el enfrentamiento entre el primero y el cuarto que ya está definido. Ahora, sí hemos visto, ayer nos fuimos a un bar deportivo para ver el desenlace del grupo de México y Sudáfrica que se clasificaron ante Corea y Chequia. Y allí tampoco es que hubo un mar, y uno dice, bueno, claro, el 90% eran mexicanos. Es más, el mozo después viene y me dice, señor, ¿usted va a ver el partido de...? Y sí, yo vine acá a este bar para ver el partido de Corea-Sudáfrica. Ah, bueno, entonces, porque ya me quería cambiar hasta el de México, ¿verdad? Entonces, la relación era de 10 televisores, era 8 a 2. Pero allí vimos, por ejemplo, en una mesa vimos australianos. Ayer en el Ancho entrevistamos a una pareja australiana. Pero mirá que a mí no me sorprendería, porque yo conozco... A ver, conocemos que el poder adquisitivo de los australianos. Hay vuelos directos desde Sydney hasta acá...
2: Pero no son tan fanáticos como los turcos, por ejemplo. Que el fútbol esté insertado en el gusto popular en Australia es muy distinto respecto a los turcos. Además también, uno hablando con compatriotas, muchos vinieron ya con el paquete para terminar de cerrar el grupo siguiendo a la selección nacional. Y sé también que muchos compatriotas de distintas comunidades, Nueva York y otras ciudades, están preparando viaje para venir y ver acá a nuestra selección.
0: Bueno, el amigo recién con quien hablamos, sí, que él no vino para el partido contra Turquía y él va a estar acá con su señora con la albirroja puesta. Bueno, el amigo con la alternativa, la señora con la albirroja, hoy Paraguay juega con la albirroja. Bueno, ahí tenemos un caso de paraguayos que no estuvieron contra Turquía, pero van a estar esta noche contra Australia.
3: Igual en los mundiales, desde que yo tengo memoria, los australianos siempre tienen su grupito en el... Están todos vestidos de amarillo, son muy organizados como los holandeses y otras selecciones. Pero hoy tenemos la ventaja de la colectividad paraguaya acá. No solamente en San José, en Santa Clara, en los alrededores, sino principalmente lo que dijo Ariel, ¿verdad? La gente que va a venir desde Nueva York. Porque allí donde están ustedes, la casa de los paraguayos, Diego, Maxi, ya nosotros lo pudimos incluso sentir, la cantidad de paraguayos que tenemos viviendo allí, y muchísimos se organizaron, como dijo Diego, para venir a este partido. Y aquellos que dudaban en venir, que no tenían el ticket todavía nada, después de la victoria contra Turquía, a partir de allí se animaron y se están viniendo muchos.
0: Bueno, hablando de la euforia de los paraguayos, ayer estuvimos en el banderazo allí en el Times Square con Kevin, con Nat, como estuvimos la vez pasada. Lógicamente, ya el paraguayo que está viniendo en Nueva York ya dice, bueno, ¿dónde es lo que es la casa? ¿Dónde está ABC? Y realmente fue una fiesta. Vayamos a ese material, al banderazo, a la nota 9 de los paraguayos, allí en el corazón de la capital del mundo.
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5: dale, dale, dale, dale, dale, dale, dale, dale, dale, dale, dale, dale, dale, dale, dale, dale, dale, dale, dale, dale, dale, dale, Paraguay va a ser su propio mosaico, pero mañana juega la selección de Ecuador y estamos ante miles de ecuatorianos en el Times Square. También hay mexicanos, alemanes, así que nos vamos a meter entre la gente de Paraguay. Capaz somos menos, pero gritamos más fuerte.
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0: señora. Decime tu nombre, de dónde venís y qué le querés decir a los jugadores.
1: Ok, yo soy Graciela González, vengo de Queens y vamos todavía, muchachos. La otra vez pusieron un huevo y nos demostraron que se puede. ¡Vamos, muchachos, que se puede, carajo!
2: Yo soy, me llamo Luis Antonio Gómez, de San Lorenzo, y vengo a apoyar acá con todos los compatriotas para el triunfo, sin ninguna duda, de Paraguay. Por 2-1, fuerza, muchachos, fuerza, fuerza para el Mikel Mirón, que fue suspendido, fuerza a todo, a Enciso, a todos los jugadores.
0: Mi nombre es Héctor, vengo de Ucedia Ayala, o de acá. ¿Acá en Nueva York? Sí. ¿Vos vivís acá en Nueva York?
3: Sí. En Queens.
0: De Ayala, de Paraguay. El Paraguay soy de Barrio Grande. De Barrero Grande. ¿Hace cuánto tiempo está acá?
3: Hace 2 años.
0: ¿Qué significa vivir esto que estamos haciendo en Times Square?
3: Y para serte sincero, la primera vez y no sé cómo describirlo.
0: Regular. ¿Cómo viviste esa victoria contra Turquía?
3: Ah, papá, fue de lo mejor.
0: ¿Te quedaste pio sin voz con el gol de Agalán?
3: Sí, sin voz, sin aliento, sin nada, lo quedamos sin todo. Llegué, casi de volar para el trabajo.
0: ¡No! ¿Qué hay que poner en el partido contra Australia? ¿Quién tiene que jugar? ¿Qué hay que cambiar? ¿Cómo vamos a ganar?
3: Yo digo que Paraguay se tiene que tranquilizar porque es un partido, como te digo, llegamos empate en todo, en punto, en la única diferencia es el gol a favor de ellos, pero yo digo que es un partido totalmente ganable.
0: ¿Resultado, tu pronóstico?
3: 1-0 de Putaín.
0: ¿Con gol de...?
4: Enciso.
5: ¿Quién apoya a la albirroja?
6: Sí.
5: ¿Sí? ¿El apoya a la albirroja?
6: A la Paraguay.
5: ¡Viva Paraguay! ¿Vamos a ganar mañana?
6: Sí.
5: Sí. ¿Qué tal, señora? ¿Cómo estamos?
7: Súper. Vine a apoyar a Paraguay. Muy emocionada y queremos que gane Paraguay. Vale.
8: ¿Qué?
7: Paraguay.
6: Paraguay.
7: Sí.
6: Sí.
5: La verdad que, ¿qué se siente ver y sentir a tantos paraguayos acá todos juntos?
7: Wow, y tanta gente aquí alegre y feliz, y queremos que Paraguay gane y estamos muy emocionadas.
5: Sí, entonces, mañana gana la Viroja.
7: ¡Claro, ganamos!

0: ¿Cuánto tiempo acá?
1: Hace como 15 años en Nueva York.
0: ¿Viviste algo así antes?
1: No, la primera vez, mi primer mundial.
0: ¿Cómo te enteraste? ¿Cómo te sentís? ¿Cómo estás viviendo todo esto?
1: Súper, aquí vine con mis hijas, que son mis hijas hermosas. Y nada, vinimos a apoyar porque he visto en las redes sociales que estaban convocando a los paraguayos para venir a hacer el mosaico.
0: ¿Qué se siente de vivir el mundial?
2: Bastante bien realmente. Yo estoy muy emocionada. Me gusta ver todo nuestro Paraguay juntos, ¿verdad? Bastante.
0: ¿Vos naciste ya acá en Nueva York o de Paraguay?
2: En Paraguay.
0: ¿De qué parte?
2: En San Lorenzo.
0: Ahí. Te veo muy emocionada. ¿Cómo estás viviendo esto?
3: ¡Ay, de maravilla! Increíble. No puedo creer estar acá en Nueva York.
0: ¿Tu nombre, señora?
3: Filomena me llamo.
0: ¿Vos viniste acá para ver el mundial o vos vivís acá?
3: No, yo vine de visita junto de mis hijas.
0: ¿Y te encontraste con esta locura paraguaya?
3: Ay, no sabes la locura paraguaya. Estoy emocionadísima, encantada.
0: Parece que estamos en Palma, ¿verdad? Parece que estamos en Paraguay.
3: Y eso es lo que yo digo, que estamos en Palma, ahí caminando con los paraguayos. Les miro. Ay, qué belleza.
0: Qué emocionante ver los partidos. ¿Cómo viviste esa victoria de Paraguay contra Turquía?
3: Ay, casi me infarté. No veía.
0: Cuídate, señora, por favor.
3: No veía la hora que te termine, pero mañana vamos a ganar. 2-1. Vamos a ganar.
0: ¿Tu jugador favorito, señora, a quién vos le envías tu mensaje de apoyo?
3: Pobre, anda, Mauricio, y hasta ahora todavía no le meten a Mauricio.
0: Yo creo que va a meter, va a jugar mañana.
3: Mañana va a jugar. Si Dios quiere, tengo mucha fe en él.
0: Nos encontramos acá con
4: Hayoaiju.
0: ¿Con quién estamos?
4: Con Cami Delgado, mi gente.
0: Cami, me dijeron que vos acá la jefa de la barra de Paraguay. ¿Cómo es el tema?
4: No, sí, lo que pasa es que yo organicé. ¡Ah, no!

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1: Contagiante, emocionante, realmente, y eso seguramente lo vamos a estar empezando a vivir aquí en esta enorme previa que arrancamos con el Cardenal Deportivo y esperemos cerrar, como lo hicimos hace una semana, acá cuando estábamos fraternizando con los amigos turcos, mexicanos, y le dábamos sugerencia para que vean novelas y otras cuestiones, así que esperamos eso. Después de Javiernes, ya estamos con Violeta, que está en Miami, y también con el testimonio de más paraguayos, porque estamos en todos los puntos importantes donde la voz del paraguayo se hace escuchar aquí en ABC Cardinal, con todos los compañeros, con el innombrable, con todos, para lo que significa otra gran cobertura que tenemos aquí junto a ustedes. Adelante, Javiernes, buen día.
2: Gracias, Dani. Buen día también para vos, para todos los compañeros. Extensivo saludo para los seguidores en las redes sociales, en las plataformas, para los oyentes de la más potente del país. Buen resto de jornada, sin olvidar a la comunidad amarilla y, por supuesto, a los pesos pesados en el chat. 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
1: Gracias, Javier Nes. Bueno, salió el sol, Y le digo a Juanma porque... Ariel la semana pasada estaba como los muchachos de la seguridad, ¿verdad? Con él
3: y estaba con el abrigo de la franja.
1: Y no, claro, pero hacía mucho frío y tenía ahí la camperita amarilla. Pero hoy está bien, por eso salió el sol. Igual ahí ustedes me decían que en el chat decían que me ponga un poco los lentes porque apenas abro mis ojos y le digo, bueno, esos son mis ojos, no puedo abrir más, o sea, entonces. Pero sí, ahora salió el sol, entonces me puse esto, entonces. Estamos perfectos. ¿Está Viole? Bueno, vamos con Viole, donde seguramente sin sol no se puede andar, porque el sol... Ah, y eso que ayer hubo una lluvia tremenda ahí en la previa de Brasil-Escocia, ¿verdad? Adelante, Viole, ¿cómo te va? Buen día.
4: Querido Dani, ¿cómo te va? El saludo para Juanma, vamos Ariel también. Estamos nosotros acá desde Miami, el estado del sol, ¿verdad? Florida. Está intenso nuevamente, claro, pero yo creo que eso ya no es novedad. Estamos ahí entre peleando con las nubes, de repente se nubla, de repente sale el solcito y estábamos llegando nosotros tranquilamente acá porque estábamos usando plataforma, vehículo de plataforma para llegar a la zona al FanFest y de repente vemos un poco albirrojas. Ustedes saben cómo casi me tiré por la ventana, le digo, Carlito, porque ustedes saben lo difícil que es encontrar la albirroja así nomás. Lo logramos, señoras, señores, estamos nosotros de gala, Carlitos tiene la remera de la eliminatoria toda firmada, yo tengo la actual, estamos de gala porque estamos acá expectantes de lo que va a ser el partido Paraguay, pero encontramos paraguayos, Dani, Ariel, Juanma, venga acá esa barra paraguaya, ¿cómo están, chicos?
5: Muy bien, muy emocionado y no sé, apoyar con calor, pero... ¿Sí? Estamos eufóricos.
4: Ah, mira, ahí está el querido René, también ya llegó ahí con Gaby, se armó. A ver, acá nos dijeron el primo de Galarza, ¿por qué te dicen así?
5: No, porque parece que tengo el mismo pelo, tengo la misma forma de cara, pero no sé.
4: ¿Y qué tal el talento ahí futbolístico?
5: ¿Mío?
4: ¿Sí? ¿A lo Galarza?
5: Sí, a lo Galarza, golazo.
4: Confiado. Bueno, familia, qué lindo encontrarles por acá. Saluditos a tu papá, creo que está mirando.
6: Sí,
4: ¿verdad?
6: A mi papá, a mi mamá, a mi suegro, a toda la familia que está en Paraguay, que nos acompaña siempre. Así que saludos para todos.
4: Sí, ¿de dónde son, chicos? Cuéntenme un poquitito, ¿hace cuánto tiempo están acá por Miami? ¿Quién quiere hablar? ¿Vamos por acá? Bueno, pues parece que soy el vocero oficial de la familia.
5: Sí, vivimos acá hace 7 años. Y no sé, venimos por el trabajo, pero la vida de mi papá.
4: Sí.
5: Y la vida acá es muy linda. Hace calor, pero es muy linda la cultura y se parece a Latinoamérica porque son todos hispanos y sí.
4: ¿Qué es lo que hablan más, español o inglés por acá?
5: Los dos.
4: ¿Sí? ¿Los dos?
5: Sí, depende de la persona. Porque hay latinos que hablan español fluente, pero hay otros que apenas hablan y le tengo que hablar inglés.
4: Ay, se complica un poquito.
5: Sí, pero...
4: Bueno, ¿cómo estamos viviendo este momento de la albirroja? Nos dolió ese primer partido, pero ya el que fue posterior contra Turquía, como que nos levantó el ánimo.
5: Nos levantó el ánimo, mucha emoción. Ahora a las 10 estamos preparándonos, todos emocionados. Un poco decepcionado con la roja de Almirón. Bacanada, pero bueno. Bastó con el gol de Galarza.
4: ¿Sí? A ver, la señorita por acá, ¿cómo estás?
7: Mi nombre es Paloma.
4: ¿Paloma?
7: Como la pájaro.
4: ¡Ay,
7: pero no me importa porque es más lindo de otro nombre como Juan.
8: Espectacular.
7: Bueno, estoy odiando de los fans, que son fans, pero me gusta más Paloma.
4: Ah, muy bien, a mí me encanta Paloma. Contame un poco cómo estás, emocionada por el partido de hoy.
7: Yo no sé casi nada del partido, pero yo quiero dar el brazalete muchísimo.
4: Ah, claro, lo que pasa es que el brazalete que me está pidiendo Elías, por cierto, Elías parece que no hay más en ninguna parte el brazalete, es la pulsera en cuestión. Pero bueno, paseíto de familia también, todos con la albirroja, es único este momento.
6: Claro, es único y bueno, vamos a esperar, no sé, 5 años otra vez. Para volver a estar presente.
4: Pero para que Estados Unidos vuelva a ser sede, o sea, esto es...
6: No, esto es inédito, o sea...
4: Están en la casa del mundial.
6: Estamos en la casa, realmente, así que, bueno, vamos a verlo y vamos a disfrutar.
4: ¿Cómo es tu nombre? Discúlpame.
6: Lorena.
4: Lorena, ¿y por acá?
9: Mariano.
4: ¿Cómo?
9: Mariano.
4: Mariano, ¿cómo estás viviendo también vos?
9: Muy bien, acá me gusta mucho. Sí. Es como Paraguay, pero como en... Acá estamos con familia, con todo de USA y latinas también.
4: ¿A los cuántos años viniste vos acá?
9: Los 8, el 8.
4: Los 8 años, ¿te acordás todavía del boribori?
9: Ah, sí.
4: ¿Un buen boribori bien hecho?
9: Es bueno eso, sí.
4: ¿O un asado rico de Paraguay?
9: Ah, sí.
4: ¿Van siempre a Paraguay o están más tiempo por acá ya?
6: No, más tiempo por acá.
4: Sí. ¿Cada cuánto van? Si es que van, ¿verdad?
6: Ya hace 5 años que no vamos.
4: ¿Qué es lo que más extraña de Paraguay de momento?
6: La familia. Porque el resto lo encontramos en todos lados.
4: Sí, oye, hay harina de maíz en todas partes, no, almidón, mandioca.
6: Sí, sí, totalmente. Entonces ya se complementa. Lo único es la familia y los amigos y ya.
4: Bueno, a ver, el partido de hoy se va a ver acá en el FanFest. Van a ver en casa. ¿Cuál es el menú que me cuentan?
5: Depende. Yo quiero ver acá, pero es un poco tarde. A las 10 y después para salir es un problema porque hay millones de personas.
4: ¿Pero tenés permiso para venir o no?
5: Sí.
4: ¿Qué dices?
5: ¿Sí?
4: ¿Sí?
5: Sí, sí, tengo.
4: Ay, permiso, ay, permiso. Pero mamá parece que va a estar esperando acá enfrente, ¿o no? Mm. ¿Sí? ¿No?
5: No, sí, no. Tiene que hacer.
6: Vamos a hacer la previa acá entonces.
4: Ah, muy bien, muy bien, muy bien. Se le convenció a la familia. Entonces no hay asadito esta noche.
10: ¡Vamos, Paraguay!
4: No. ¡Vamos, Paraguay!
10: ¡Vamos, Paraguay!
4: ¡Vamos, Paraguay! ¡Qué lindo! ¡Gracias, gracias! A ver, quiero hacer una preguntita. Después del partido contra Estados Unidos, que no fue tan lindo, digamos, el resultado, ¿costó ponerse la albirroja después para salir por acá, por los estadounidenses o no importa?
5: Los estadounidenses no creo que saben todos los nombres de los jugadores, no sé si saben tanto de fútbol, pero sí costó un poco. Me herió la pride,
4: el
5: orgullo, pero con el contra Turquía... revivimos y ahora estamos por todo.
4: Se infló el pecho otra vez.
5: Se infló el pecho.
4: Espectacular. Y acá vemos a los chicos, algunos con la remera de las eliminatorias. No sé si eso es cábala. ¿Es que sea la jersey de las eliminatorias?
5: Ah, sí, sí, la eliminatoria.
4: Sí, pero ¿es por cábala o porque es la que más te gusta?
5: Para mí es la que más me gusta porque la nueva.
4: Bueno, ahí quedó, ahí quedó.
10: Está linda.
4: Está linda.
6: No, tocó nomás ya la nueva. Así que...
4: Bueno, qué lindo. Ahora tenemos que cerrar sí o sí con pronóstico. Si ustedes no quieren decir por cábala, respeto. Yo no digo nunca pronóstico por cábala, ¿verdad? Pero no sé si queremos arrancar por acá. Pronóstico del partido.
5: 2-0, doblete de Galarza.
4: ¿Y Enciso? ¿No está ansioso por ver el Enciso en acción?
5: Enciso también, pero él va a asistir.
4: Sí, va a asistir. ¿Por acá, señorita Paloma?
7: ¿Qué estás hablando?
10: ¿Cuánto va a ganar?
7: Yo creo que va a ganar 10.
4: ¡Ah! Muy bien. Me encantó esa confianza. ¿Y acá?
6: No, me reservo.
4: Cábala. Yo estoy contigo, yo estoy contigo. ¿Por acá?
9: Yo decir... 5.
4: ¿5? ¡Wow! Bien. ¿Y acá la señora? ¿Por qué vos no viniste hacia acá, la abuela? Vení para acá un ratito.
11: Está ella.
4: La visita.
11: Sí.
4: ¿Estás de paseíto por más?
11: Estamos de paseo, sí.
4: ¡Ah! ¡Escotland!
11: Yeah.
4: ¡Paraguay!
11: ¡Paraguay!
4: ¡Paraguay! ¡We play tonight! ¡Go
11: Paraguay! ¡Yeah! ¡Go Paraguay!
4: ¡Go Paraguay!
11: ¡Go Scotland! ¡Go Paraguay!
4: ¡Thank you so much! ¡Qué lindo! ¡Qué lindo! A ver, ¿el resultado para hoy?
6: 2-0.
4: 2-0.
6: Uno de Enciso y otro de Galarza.
4: Me gusta ese, me gusta. Yo voto por lo que dijo la doña. ¿Tu nombre, Benzini?
6: Luz Marina.
4: Luz Marina. ¿Y el tuyo, lo que no te pregunté?
5: Marcelo.
4: Marcelo Galarza. Ah, mentira, mentira.
5: Marcelo Canja.
4: Ahí está. Qué lindo, querido Dani, Ariel, Juanma. Ambiente paraguayo. Miren que buscamos esto y les juro, yo cuando les vi pasando con la albirroja, casi que me tiro por la ventana. Después venían caminando, afortunadamente le encontramos a los queridos paraguayos por acá.
1: Hermosa postal, Viole. Realmente excelente el trabajo que estás haciendo con Carlitos. Escuchar nomás el testimonio de los paraguayos es tan tocante, es tan emotivo. Los otros latinos quienes ven, y esa es la fiebre del mundial, ¿no? Cuando dice vamos Paraguay, algunos europeos que también se suman a nosotros. Entonces, para demostrar también lo que significa esto, ¿no? Del Miami a otra M. Es la M del Mercado 4. Vamos allí junto a Ariel Infran, al Mercado 4, a un lugar que también yo me siento mucho más familiar. Yo sé que acá Ariel y Juanma decís, ¿cuándo vamos a ir nosotros a Miami? El tema de esto. Pero vamos al Mercado 4. Adelante, Ariel, ¿cómo te va? Buenas tardes.
8: Hola Dani, ¿cómo te va? Buenas tardes, feliz, feliz, feliz de escucharte, de escucharle a todos los compañeros realmente en esta cobertura gigantesca la que se está dando, obviamente desde que están todos ustedes allí en los Estados Unidos, porque están en todos lados, así que el grupo ABC está haciendo un trabajo encomiable y obviamente no va a ser la excepción, porque cuando juega la Albirroja, Dani, compañeros, audiencia, tenemos que hablar de este lugar, del icónico lugar del mercado número 4. Estamos sobre la avenida Rodríguez de Francia, aquí con nuestro compañero Quique Fernández. Mucho movimiento, la expectativa es muy pero muy grande, porque estamos observando ya la gente que va comprando también las camisetas, van comprando las banderas, y esto es lo que genera la Albirroja después de lo que fue aquel triunfo contra Turquía la semana pasada, y obviamente esperando de que hoy se pueda dar otro gran triunfo y de esa manera también asegurar este segundo puesto que estamos buscando para tratar ya de esperar nada más que rival en la siguiente fase. Así que este es el movimiento, la gente que se va acercando aquí al Mercado 4. Aquí Quique nos está mostrando las camisetas, las banderas. Vamos a tratar de charlar con la señora que está aquí justamente. Hola señora, ¿qué tal? ¿Cómo estás? Vamos a charlar brevemente. Aquí estamos en vivo para ABC. Está viendo todo el país, está escuchando todo el país. ¿Cómo está el movimiento de la venta? Ahí están los muchachos ya también cantando. ¿Cómo está? ¿Tu nombre?
12: Ángela me llamo.
8: Ángela.
12: Sí.
8: ¿Cómo, cuánto está la remera?
12: Tenemos de 100, que son las réplicas argentinas y las brasileras. Y después tenemos la nacional, también te salen 50.
8: ¿Y cuál es la que más se va?
12: Las brasileras, la argentina, sí.
8: ¿Y qué tal el movimiento? ¿Mucha venta? ¿Esto va aumentando?
12: ¿Eh? Hoy todavía, todavía.
8: Poco movimiento aún. Pero esto seguramente va a ir aumentando una vez que vayan pasando las horas, los minutos, cuando se acerque ya cerca de las 11, evidentemente, o van a estar aquí hasta qué hora, las 4, las 5 de la tarde.
12: 5 más o menos de la tarde, las 5 de la tarde más o menos.
8: Pero los días previos, ¿qué tal el movimiento?
12: Nada todavía, no, muy poco, muy poco.
8: Pero aquí en el mercado sí, mucha gente.
12: Sí, aquí siempre hay movimiento.
8: Entonces la gente que se pueda acercar aquí para poder comprar lo que es esta camiseta, también lo que es aquí lo que es la bandera también, así que vamos a ir también nosotros viendo con Quique el movimiento. Aquí está la señora ya con instintivo de la Albirroja, obviamente. ¿Cómo te va? ¿Cómo está? Acércate pues un ratito, vamos a conversar, vamos a charlar, porque ya estás lista para lo que va a ser el partido de hoy. ¿Cómo te va? ¿Tu nombre?
13: Carolina.
8: Carolina, ¿cómo ve este momento de la Albirroja después de lo que fue el triunfo la semana pasada?
13: Y bastante emotivo, la verdad que estamos esperando ya la hora nomás ya. Claro que sí, vamos a ganar.
8: Resultado para hoy, ¿quiénes convertirían los goles?
13: Yo creo que va a estar un poquito difícil, pero de que vamos a ganar, vamos a ganar. Un duro partido, pero 1-0.
8: ¿Cábala?
13: No, nada en especial.
8: Segura, mira que dudaste.
13: Mucho, pero ahorita no se me ocurre nada.
8: ¿Segura, segura?
13: Segura, segura.
8: Bueno, y esperar entonces el triunfo. ¿Cómo está el movimiento aquí?
13: Y bastante bien, ahora está empezando a moverse un poco más.
8: Dale, dale. Ahí está la gente entonces que va llegando movimiento, eso sí. Aquí está, vamos, vení, vamos a conversar brevemente. Vamos a conversar aquí el vendedor ambulante. Bueno, ¿qué tal el movimiento? ¿Tu nombre?
14: Héctor.
8: Héctor, ¿qué tal sí. La venta?
14: Y bien, la lucha. Bien, gracias a Dios. A full.
8: Trabajo. A full.
14: Sí.
8: ¿Qué te dice el partido esta noche?
14: Y ganamos 2-0, mínimo, sí o sí.
15: los goles que tiene, cree que podrían convertir?
16: Almirón no está.
15: Mauricio.
16: Mauricio y
15: Matías Lagarza.
16: Matías Lagarza. Esos.
15: Sí o sí. Bueno, ¿y qué, qué le diría a Alfaro y qué le diría a los muchachos que están viendo en la concentración? Qué le pedís a ellos?
16: Y fuerza, con garra como siempre, y como siempre acá en Paraguay la apoyamos todo y que vamos a ganar sí o sí.
15: Gracias.
16: Muchas gracias.
15: Ahí está, están los hinchas también ahí con la albirroja, la mayoría allá. Los veo a dos muchachos también con la remera puesta de la albirroja. Aquí también los vendedores están. Vení, Quique. Están siguiendo a través del celular. Mira, compañeros, Dani.
17: Al innombrable yo quería verle, pero no sé después más ver al innombrable ahora. ¿Quién es el innombrable? Dígame un poco. No puedo decir su nombre, si no me van a sancionar también. Me van a sacar la credencial de vender empanadas acá en el mercado.
15: Siempre viendo.
17: Siempre, siempre, siempre. De la mañana, laburando, en el auto, en la casa, siempre.
15: ¿Y qué, qué tal para hoy? ¿Cómo ves el partido? ¿Cómo te imaginas?
17: Va a estar gentil el partido. Ida y vuelta va a ser. Pero yo digo que va a ganar para hoy. 2-0.
15: 2-0.
17: ¿Quién va a meter, mejor dicho? Alderete y Gabriel.
15: ¿Le tenés fe a Gabriel Ávalo?
17: Gabriel Ávalo, sí. Yo digo que él va a entrar y va a meter y así vamos a ganar.
15: Exactamente. Y bueno, y ahora si se da, ojalá se pueda dar eso y esperar al rival en la siguiente fase.
17: Ojalá, ojalá. Vamos a esperar eso. Vamos a esperar eso.
15: ¿Qué tal la venta?
17: Y un poquito bajo, pero hoy es la esperanza. Paraguay gana y mañana va de venta. Como el fin de semana pasado.
15: Bueno.
17: El fin de semana pasado estuvo así. Estaba bajo el viernes, pero el sábado después todos los perros donde Geray vinieron, comieron, tomaron y súper bien vendimos.
15: ¿Le quiere mandar saludos a alguien?
17: Al innombrable.
15: Ahí está. Están todos aquí prestos, listos, siguiendo la transmisión, la cobertura que están realizando todos los compañeros allá en los Estados Unidos. Así que vamos aquí a seguir porque el movimiento realmente es incesante. Mucha gente, aquí estamos observando ya la banderita también, los vendedores ambulantes, los colectiveros, los vehículos que pasan con la bandera puesta, porque la fe es intacta, la ilusión es muy grande para que una vez más podamos quedarnos con el triunfo. Tal cual lo dijo ayer Gustavo Alfaro, ojalá se pueda dar este triunfo que sería de manera histórica para poder ya esperar rival en la siguiente fase de manera más tranquila, una forma de decir. Así que este es el panorama desde el Mercado 4 con Quique, nuestro compañero, ya esperando un poco lo que va a ser este compromiso, 23 horas, y sobre Rodríguez de Francia, realmente el movimiento es importante, impresionante de Dani.
1: Perfecto, Ariel, espectacular. A ver, ¿quién hace un cambio de frente de este tipo? Una, a ver, ni Andrés Cuba, que reside acá desde Oreja, Cáceres, ¡pap! Al otro lado, y allí aparece Galarza, ¿verdad? Porque acá, vos sabés lo que ir de Miami a Marquez Ford. Entonces, realmente, y ahí, pero el testimonio ahí del amigo, ¿no? El innombrable te escuchó. El innombrable te dio. Y es muy probable que el innombrable.
3: Ya aplicamos el, ¿viste? El pitido.
1: Sí, no, claro. Porque también dijo el amigo del Mercado 4, dijo, mira, yo también hago lo del innombrable, mira, me van a sacar mi credencial acá del Mercado 4. No, no, no. El Mercado 4 es democrático, ¿verdad? Entonces, allí me parece que
18: cada lugar tiene su glamour, Dani, En este caso el Mercado 4, su glamour, gente laburadora, gente que se sacrifica, gente que trabaja de sol a sol.
3: La maleta, por ejemplo, tiene mucho glamour ahí.
18: Claro, a lo mejor no luce desde el punto de vista de la estética de Miami, pero luce con gente de corazón que labura todo el día y que contribuye al desarrollo del país.
1: Bueno, eso le gana a Viole ahí con el Ocean Drive ahí de Miami. Eso es lo que me está diciendo.
18: No, digo que tiene también su encanto el Mercado 4, Dani. Le resalto el Mercado 4. Este, nos hablamos con la señora la pasada, ¿te acordás que pidió que no se muestre el Mercado 4 en el Chacarita?
3: Enseguida escribieron los muchachos. No. Sí. Saluda a la señora.
1: Saluda a la Chaca, saluda al Mercado 4, que es el corazón de lo que significa el recorrido de la selección. En ese sentido, a ver, vamos con Javier y volvemos otra vez a lo que es el partido. Y quiero rescatar lo de Alfaro hablando de la famosa estatura de los australianos. ¿Y por qué Gabriel Ávalos? Más allá que en algún momento, porque después vuelvo otra vez con Jorge Izquierdo, miren que ustedes ya se enteraron de los equipos, pero yo no sé si ese va a ser el equipo. Entonces, vamos con Javier. Hacemos una ronda y luego venimos para seguir analizando lo de Paraguay con el testimonio de Alfaro. También escuchar a Andrés Cubas en este día, donde hubo banderazo en el Times Square. Allí lo teníamos a los paraguayos en Miami. Acá el testimonio de la gente en Santa Clara, en San José y en San Francisco. Y también desde el Mercado 4, desde todos los puntos importantes de esta cobertura que ya no para. Ya empezaron los compañeros bien temprano con Enrique, con Javier, con Sara. Siguieron los alacranes con Mabel a la cabeza, con Iván, con Pablo, con Benro. Ahora agarramos el testimonio con la pilcha de Ariel, de Juanma. Ariel sufrió lo que sufre cualquier turista que llega a Estados Unidos. Dice, espera, este cuesta tanto. Después cuando paga, encuentra la TAX y ahí entonces fue. Sí, Diego, ¿llamabas?
19: Con respecto a la pilcha nomás, hoy sale la albirroja tradicional, ¿verdad?
1: Correcto, a diferencia del primer y segundo partido, hoy jugamos con la que tanto revuelo y tanta crítica tuvo. Y bueno, aquella vez uno dijo, mira, si con esta ganamos, se borra toda la crítica. Totalmente. Entonces, yo creo que si esa camiseta tuviese conciencia, sabelo. Esta es la chance para que puedas revertir todo lo malo que se dice de tu diseño, de tu apariencia y de cómo te ves con un triunfo. Pero bueno, hablando de pilcha, lo que dice Diego, sí, hoy jugamos con la albirroja y Australia va también con su tradicional.
3: Pero un detalle importante que a lo mejor muchos no prestamos atención, media roja se había confirmado también, Dani.
1: Sí, esa sí va a ser algo, una situación inédita. Vamos a jugar con media roja. En el historial de los mundiales nunca jugamos con medias rojas, jugamos con blancas y azules, pero media roja no, media roja no. Nombre del equipo de béisbol de Boston, donde caeríamos si es que no ganamos hoy y no nos toca ni Nueva York ni Kansas. Pero vamos con Javier y luego seguimos con más de nuestra programación aquí desde Santa Clara.
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1: Gracias, Javier. Bueno, vayamos a lo que dijo Gustavo Alfaro sobre la estatura. Mirá que hablamos mucho... antes del partido contra Turquía le había dicho que la línea de tres de los australianos tenía 1.90, 1.98 y 1.94. ¿Qué dijo Gustavo Alfaro de lo que significa la estatura? Material 5, adelante.
20: El rival es diferente de características, pero como decía antes, nos lleva a otra complejidad, si se quiere, ¿no? Una complejidad diferente. Donde va a haber partido pocos espacios, donde va a ser complejo encontrar esos espacios para poder progresar, donde hay mucha densidad de jugadores en determinado sector del área, donde hay estaturas que son muy, muy difíciles de superar por arriba en determinados lugares. Cuando yo elegí los perfiles de los delanteros en función a los defensores que nosotros teníamos que enfrentar. Y por ahí a los defensores que cuando Australia definió la lista, yo vi los defensores que teníamos que enfrentar. Entonces ahí necesitamos determinados perfiles de delantero que nosotros necesitamos. Y si en un momento tenemos que jugar con doble nueve, tendremos que jugar con doble nueve, porque es así. Y ustedes me pueden decir, sí, jugado o no jugado, esto, lo otro, en qué momento. Entonces, ¿por qué? Porque puede darse características a ese tipo de partido.
1: Acá quiero conectar con lo de Gabriel Ábalos. Y me late que si por allí estamos perdiendo... El primer cambio va a ser Alex Arce y no va a ser justamente por el hombre de Independiente, porque yo creo que, ¿se acuerdan cuando la persona en cuestión decía, espera, ¿por qué no le llevamos a Ángel Romero? en vez de Ábalos o Arce, porque son más de lo mismo. Y yo creo que acá Gustavo Alfaro blanqueó dicha situación, porque él reconoce, yo acá traje a dos delanteros de la mismísima característica que son Arce y Ábalos. Los dos fueron suplentes en contexto...

0: Muy contenta por esta maravillosa obra que el gobernador está haciendo, que la otra vez, como dijiste, vino y nos dijo que nos iba a hacer el asfaltado, y ya vemos que cumplió su palabra y estamos muy conformes. Y de mi parte, más que darle millones de gracias y que siga haciendo obras maravillosas como esta. Muchísimas gracias, señor gobernador, que lo que prometiste, cumpliste.
1: Estamos muy contentos por ahí, que la hora de asfaltado es un buen trabajo que están haciendo esta gente, que quedó muy bien, tiene una capa asfáltica muy bien hecha, bien gruesa. Un desarrollo muy importante acá en la parte comercial para la gente de la comunidad y para los vecinos y las otras zonas aledañas alrededor de las otras comunidades. Porque a todos nos beneficia este gran proyecto, este gran trabajo del asfalto que nos vino acá a la comunidad. Digo yo y en nombre de la comunidad también, muchas gracias al gobernador Cesarito Sosa por conseguir este proyecto, gracias a su gestión, a su proyecto que él tenía. Entonces, estamos muy agradecidos por prácticamente un regalo para nosotros, porque salió muy lindo y todos estamos contentos acá en los vecinos de este barrio.
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0: Muy buenas tardes, siendo las 13:04, damos inicio a la primera edición de Satelital Noticias, donde estaríamos compartiendo las novedades de la ciudad de Villarrica y el departamento del Guairá. Y por ende ya estamos por la 91.3 FM, en este caso el canal 14 de Cablevisión, y a través de YouTube, donde estarían siguiendo la transmisión también de nuestro espacio informativo. 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También tenemos que ir al reporte meteorológico para ir detallando en cuanto al clima para la capital guaireña. Y el día de hoy, jueves 25, estamos con un ambiente fresco, cielo escasamente nublado y vientos variables. La mínima de 4 grados y la máxima de 18 grados. Para mañana, viernes 26, se anuncia un clima frío a fresco, cielo parcialmente nublado, vientos variables luego del noreste. La mínima de 4 grados y la máxima de 19 grados. Y el sábado 27 de junio estaríamos con un ambiente fresco a cálido, cielo mayormente nublado, vientos del noreste, lluvias dispersas con ocasionales tormentas eléctricas, la mínima de 12 grados y la máxima de 22 grados. Y nos vamos a la primera información de la jornada que nos lleva al ámbito de la salud, porque el Policlínico del barrio San Miguel amplía servicios y supera los 1.800 usuarios mensuales. En este caso, el Policlínico del barrio San Miguel continúa fortaleciendo su capacidad de atención médica y actualmente supera los 1.800 usuarios atendidos por mes. Así lo informó el director de la institución, el licenciado Pedro Lescano, quien destacó el crecimiento sostenido de los servicios disponibles para la ciudadanía. Actualmente funcionan alrededor de 12 especialidades, entre ellas psicología, neumología, cardiología, farmacia y fisioterapia. Además de se proyecta también la incorporación de nuevas áreas como neurología, dermatología y nutrición.
1: Estamos trabajando en la institución de 6 a 18 horas de lunes a domingo, con los diferentes servicios, que es urgencia, laboratorio, electrocardiograma, el servicio de ecografía, la farmacia, tenemos psicología, neumología, cardiología, servicio de fisioterapia, son los servicios que estamos teniendo actualmente en la institución, de los cuales estamos ya alcanzando otra vez, casi cerrando ya el mes, con más de 1.800 usuarios.
0: ¿Cuántos servicios en total disponibles en el policlínico actualmente?
1: 12 servicios que estamos teniendo en la institución, que estamos trabajando incansablemente para tratar de dar respuesta a la ciudadanía.
0: Bueno, director, ¿están en proyectos la implementación de más servicios para este año?
1: Asimismo, ahora justamente estamos ya a puerta de una reunión que vamos a tener con el Ejecutivo Departamental, ya para después tener más novedades para la ciudadanía.
0: ¿Qué servicios específicamente se desea implementar?
1: Y los servicios es devolver lo que es neurología, dermatología, lo que es nutrición, ¿verdad? Servicios de fonoaudiología que está con mucha demanda también. Esos servicios de los cuales yo estoy confiado, ¿verdad?, de que más temprano que tarde vamos a estar teniendo otra vez en la institución.
0: ¿Cuántos servicios aproximadamente dejaron de funcionar en el policlínico?
1: Y un 60-70% más o menos son los servicios que dejaron de funcionar, ¿verdad?, que ahora estamos tratando de reactivar con todo esto que estamos logrando también gracias al sistema GIS del ministerio, que nos permite dar números y también siempre escuchando a los usuarios, a los que se acercan a preguntar por los servicios. Entonces eso nosotros tenemos archivado y es lo que vamos a exponer hoy en día.
0: Con esto también se ayuda a descongestionar bastante el Hospital Regional de Villarrica.
1: Así mismo, es nuestra tarea, es el deber que nos dieron a nosotros, es descongestionar el Hospital Regional. Imagínate, cada mes más de 2.200 usuarios que pasan por el policlínico, eso se le suma al hospital con lo que tiene luego, es un caos, ¿verdad?, digamos, en una forma de decir, ¿verdad? Entonces nosotros estamos cumpliendo con nuestro deber, y tratando de llegar a la excelencia.
2: En cuanto a insumos y medicamentos, ¿cómo están trabajando actualmente?
1: Nosotros estamos trabajando siempre con, gracias al convenio que tenemos con la Cuarta Región Sanitaria, estamos recibiendo medicamentos de primeros días del mes y la segunda quincena. También trabajamos conjuntamente con la Secretaría de Salud, a través de la Secretaría de Salud con la farmacia social que depende de la gobernación.
2: ¿Hay medicamentos que actualmente se encuentran en falta, director?
1: Ahora mismo estamos teniendo falta, ya es la próxima semana, o este viernes estaríamos ya

0: importante es que estamos también, y cabe recalcar, ¿verdad?, las gestiones que estamos haciendo. Vamos a ampliar lo que es el servicio de, y automatizar lo que es el servicio de laboratorio. En estos días nos estaría llegando equipamiento. Entonces,
1: ¿qué tipo de equipamiento,
0: director? Para laboratorio. Todo para que sea digital. Vamos a renovar lo que es el servicio de laboratorio. Entonces, esto nos pone muy contentos porque también se ve el trabajo que estamos haciendo. Gracias a esos números, nosotros estamos pudiendo gestionar y lograr estos objetivos.
2: Y la siguiente información nos lleva hasta la Gobernación del Guairá, en específico hasta la Secretaría Departamental de Cultura, porque lanzan elenco estable de danza de forma gratuita en la Gobernación del Guairá. En este caso, desde dicha secretaría anunciaron la creación de un elenco estable de danza dirigido a niños, niñas y jóvenes desde los 10 años de edad. El programa iniciará el primer sábado del mes de julio y será completamente gratuito. Las inscripciones ya se encuentran habilitadas en las secretarías de Cultura y Juventud en horario de oficina. Las clases se estarían desarrollando los días sábados desde las 17 horas en el Salón de la Gobernación.
3: El señor gobernador me confirmó que, o sea, me dio el ok para hacer un lanzamiento donde vamos a estar teniendo un elenco estable de danza. Esto va a comenzar a partir del primer sábado de julio y esperemos que están abiertas las inscripciones para las niñas y los varones, ¿verdad? A partir de 10 años para arriba.
4: ¿Tiene algún costo la inscripción?
3: Es totalmente gratuita, como ustedes saben que el señor gobernador no quiere que se cobre nada, entonces es totalmente gratuita la matrícula, las inscripciones y las cuotas.
4: ¿Las personas interesadas dónde deben acudir?
3: Está en la Secretaría de Cultura y también la Secretaría de la Juventud. ¿Por qué la Secretaría de la Juventud? Porque está más próximo, ¿verdad?, más en el centro, más cerca de la gente. Les es más difícil a veces llegar hasta allá. Entonces, las inscripciones son de 7 a 13 de la tarde.
4: ¿Por cuánto tiempo estaría durando este curso?
3: Es indefinido. Ya nos quedamos con eso. Es en forma indefinida ya. Entonces, esperamos contar con las chicas y los chicos que quieran bailar.
4: De igual manera, ¿se estaría expidiendo algún certificado a medida que los chicos van avanzando?
3: Sí, vamos a estar expidiendo, llega a fin de mes, ¿verdad? Van a tener un pequeño examen, entonces ahí vamos a estar expidiendo un certificado.
4: ¿Dónde se estaría realizando?
3: Acá en el Salón de la Gobernación, los cursos los días sábados a partir de las 5 de la tarde.
5: ¿Cuáles son los principales requisitos y documentos a tener en cuenta?
3: Y nada más que fotocopia cédula de los chicos, ¿verdad? También que tengan el ok, que estén acompañadas de sus padres para saber nosotros que sí tienen el ok de sus padres porque vamos a necesitar la compañía de ellos.
4: Bueno, importante las gestiones que van realizando a través de la Secretaría Departamental de
3: Cultura. Sí, esto por ejemplo es muy importante porque sabemos que a la gobernación le hace falta un elenco estable. Un poco para demostrar un poco lo que es nuestra cultura, entonces estamos trabajando a full sobre eso.
4: ¿Desde qué edad hasta qué edad?
3: Y 10 años para arriba, no tenemos. Y después más adelante queremos abrir un elenco estable de la tercera edad.
5: ¿Dónde tendría lugar esta actividad?
3: Acá en el Salón de la Gobernación del Guairá los sábados a partir de las 5 de la tarde.
4: De igual manera, estos adultos mayores que desean formar parte ya podrían inscribirse.
3: Todavía no. Vamos a comenzar con los chicos primero, ¿verdad? Entonces vamos a ir programando bien el horario para la gente de la tercera edad, hablar con la profesora de danza para ver qué nos dice. Y la profesora de danza es la profesora Janet Rolón.
4: ¿Hay otros cursos que también están disponibles aquí en la gobernación?
3: Sí, tenemos nuestros talleres, ¿verdad? Que son talleres, no es escuela, son talleres de danza. Los talleres de guitarra, de canto, de danza clásica paraguaya, española y pintura.
4: ¿Todavía siguen abiertas las inscripciones?
3: Siguen abiertas, eso para todos los que quieran, siguen abiertas.
4: ¿Ya contamos con muchos alumnos en las diferentes áreas?
3: Bastante, bastante, más de 20 alumnos en cada área.
2: Y por otro lado, un concejal también destaca gestiones

0: que se están realizando para acelerar refacción del estadio y obras deportivas. El concejal municipal Wilfrido Portillo destacó las gestiones que se realizan para agilizar los trámites administrativos relacionados con la refacción integral del estadio Manuel Ortiz Guerrero. El proyecto contempla una inversión estimada entre 1.000 y 1.200 millones de guaraníes y fue presentado recientemente por autoridades departamentales. También forma parte del plan de la futura construcción de un polideportivo en el distrito de Félix Pérez Cardoso.
1: En la conferencia de prensa convocada por el gobernador de Guairá, en donde se mencionó la refacción total del Parque Manuel Ortiz Guerrero, del Estadio Cuapitá, y también de la construcción del polideportivo en Félix Pérez Cardoso. Vamos a estar acompañando firmemente este proyecto impulsado por la Gobernación del Guairá, en donde vamos a acelerar los trámites administrativos para que de esta manera se pueda desarrollar estas refacciones en el Parque Manuel Ortiz Guerrero lo más rápido posible. Es un logro. Es un proyecto muy importante para la ciudad de Villarrica, para el departamento del Guairá y también para el país, porque recordemos que innumerables deportistas o grupos de deportes utilizan el Parque Manuel Ortiz Guerrero, y más todavía para eventos culturales, deportivos. Entonces es un golpe, es un proyecto muy importante para Villarrica.
2: Entre 1.000 a 1.200 millones de guaraníes de inversión, decía el gobernador del Guairá.
1: Sí, eso fue lo que mencionó el gobernador del Guairá. Inclusive estaban presentes los arquitectos que hicieron los planos de las refacciones. Entonces nosotros como autoridad vamos a estar acompañando firmemente este logro que va a ser muy importante para Villarrica.
2: Bueno, con esto se estima que en estos días ya estarías en conversación con el Ejecutivo Municipal.
1: Sí, estamos esperando que la encargada de la UOC realice el proyecto en sí, ¿verdad? De los pliegos de base de condiciones, de lo que va a ser las refacciones, y para que posteriormente esto pase a la Municipalidad de Villarrica, y ahí es lo que tiene sus trámites administrativos, porque tiene que pasar por diferentes dependencias, ¿verdad? Tiene que empezar por obra, posteriormente asesoría jurídica, después de esto en la intendencia de la Junta Municipal, desde la Junta abajo traen en obra y posteriormente para su retirar nuevamente para la Gobernación del Guairá, y después de eso el llamado a licitación pública nacional, que tiene también su tiempo. Entonces vamos en ese rol, es lo que nosotros vamos a entrar a participar, de modo a que se haga lo más rápido posible para que se pueda ejecutar lo más rápido posible la revisión del estadio.
2: ¿Cuánto tiempo aproximadamente se estima que llevaría todo este proceso?
1: Y estamos hablando de un plazo de 2 meses, ¿verdad? De 2 meses para que, de 2 a 3 meses, ¿verdad? Para que esto sea lo más rápido posible. Recordemos que la gobernación, cuando hace un llamado a licitación, siempre lo hace por licitación pública nacional, ¿verdad? Eso es la pequeña diferencia que hay con otras instituciones. Entonces, dependerá de nosotros, los que somos autoridades municipales, acelerar el permiso de construcción para que los encargados de la UOC puedan realizar lo más rápido posible el llamado a licitación pública nacional.
2: Importante las gestiones del gobernador del Guairá para todos los villarriqueños.
1: Sí, imagínate refaccionar una de los estadios emblemáticos, ¿verdad? Uno de los lugares más emblemáticos de Villarrica, y posteriormente ya está también en miras a la construcción de un polideportivo acá en Villarrica y varias otras obras más que podemos mencionar de lo que haya realizado el gobernador del Guairá, ¿verdad? Como por ejemplo la terapia neonatal en el Hospital Regional de Villarrica y la terapia adulto en el IPS de Villarrica, ¿verdad? Son impactos positivos que está dejando el gobernador del Guairá y que todos los villarriqueños estamos contentos por ello, ¿verdad?
0: Y entre otras informaciones también continúan los trabajos de regularización de documento en el Departamento de Identificaciones. La información que tenemos es que el Departamento de Identificaciones sigue registrando una importante concurrencia de ciudadanos que buscan regularizar sus documentos personales. Según informó el jefe de la dependencia, el comisario principal Freddy Osorio, entre los trámites más solicitados se encuentra la renovación de cédulas, expedición de pasaportes y certificados de antecedentes policiales.
3: Estamos trabajando muy bien. Como ustedes ya ven, estamos teniendo bastante afluencia de personas. quienes se acercan a este para realizar diferentes diversos de trámites.
2: ¿Cuándo se considera la temporada alta aquí en este departamento?
3: Anteriormente se considera temporada alta especialmente en las vacaciones de invierno y si no verano, que sería en julio y si no en diciembre. Pero ahora en este último tiempo todo el tiempo ya es temporada alta.
2: ¿Cuáles son los trámites más comunes por los cuales acuden?
3: Lo más común es renovación de cédula de identidad paraguaya, como también algunos que otros vienen ya a solicitar su pasaporte y otros a pedir su certificado de antecedentes policiales.
2: ¿Cuánto es el costo para cada trámite?
3: La renovación de cédula oscila 8.500 guaraníes, el pasaporte del arancel 240.000 guaraníes y el certificado de antecedentes policiales. La suma de 24.500 guaraníes. Cédula primera vez es gratuito.
2: Bueno, justamente eso, jefe, hasta la fecha hay muchas personas que acuden también hasta este lugar para la realización de la cédula.
3: Asimismo, como usted está mencionando, como ustedes ya están viendo, estamos teniendo bastante cantidad de personas que al día se están acercando a esta oficina para diversos trámites.
2: Bueno, en diciembre generalmente se le considera también temporada alta.
3: Sí, por las cuestiones de vacaciones y como también ahora en julio que se aproximan las vacaciones, también creemos que vamos a estar teniendo más gente de los que estamos teniendo por ahora.
2: ¿Cómo se están preparando para eso?
3: Bastante muy bien, cuestiones de insumo, por ejemplo. Estamos muy bien, tenemos bastante insumo y toda la ciudadanía pueden acercarse a esta oficina para realizar los diferentes diversos de trámites.
0: También tenemos que ir al plano deportivo porque avanzan también obras de infraestructura deportiva en el departamento del Guairá. La Secretaría Departamental de Deportes continúa ejecutando importantes proyectos para fortalecer la infraestructura deportiva en distintos distritos del cuarto departamento. Entre las obras en marcha se encuentran los techados de las canchas de los clubes Primero de Marzo y Lomas Valentinas. Además, se prevén inauguraciones de graderías en San Miguel y Carumbé, así como nuevas construcciones en Paso Yovay y también Curuzú. También avanzan las gestiones para la refacción integral del estadio Icuapetá.
4: Ya que el deporte acá en nuestro departamento goza de buena salud, puedo decir, ya que estamos haciendo construcciones, tenemos también gradería a inaugurar. Bueno, feliz, contento, ¿verdad?, por el tema del deporte, ya que la infraestructura para los atletas es muy importante y del gobierno departamental estamos fortaleciendo para que esto pueda, los niños, jóvenes y la comunidad en sí pueda estar utilizando en un espacio de comodidad, ¿verdad? Es por eso que estamos trabajando fuertemente en el deporte. Les comento que el club Primero de Marzo también ya está iniciando el techado, ya está, se está trabajando en la infraestructura, en la estructura también metálica para levantar, así mismo, al mismo tiempo también el club Lomas Valentina también, el mismo barrio Lomas Valentina, ya van a tener también su techado, ya se está trabajando por el techado, están trabajando. Entonces, para que estos niños jóvenes puedan tener una infraestructura de nivel, ¿verdad?, para que puedan practicar, hacer la competencia deportiva bajo un techado, ¿verdad? También tenemos también gradería a inaugurar, tenemos en San Miguel, en Carumbe, tenemos una gradería que vamos a estar inaugurando también. Otras construcciones de gradería estamos teniendo por Paso Yovay, estamos saliendo del departamento también. Paso Yovay Club 3 de Mayo en Curuzú. Bueno, también, así como ayer vieron, estuvimos haciendo el lanzamiento de la refacción del estadio Icuapetá, un estadio emblemático de nuestra ciudad cabecera del departamento, donde los arquitectos estuvieron presentando, ¿verdad?, el proyecto, cómo quedaría. Estuvimos trabajando con los presidentes de las federaciones, donde se le presentó alguna, vamos a hacer alguna modificación, que la cual ayer a la tarde con el equipo arquitecto ya estuvimos viendo los pedidos de las federaciones también de incluir cantina, que es muy importante, ¿verdad? Y bueno, en eso también se está trabajando. Estamos trabajando, ¿verdad?, para que este estadio emblemático pueda tener otra vez un nivel de la exigencia de lo que viene de otro lado, ya que hay un lugar, único lugar que tenemos acá de esa magnitud, ¿verdad? Entonces hay que poner en condiciones para que esto pueda albergar a las federaciones que vienen de otro lado.
2: La implementación de la cantina justamente surgió días anteriores nada más.
4: No, en la reunión de ayer surgió que un pedido también de un presidente de la federación, ese era el motivo de nosotros presentar, que ellos también puedan involucrarse, ¿verdad? Entonces, dice que el tema del Coapitán no cuenta un espacio para la cantina, siempre se llevaba al lado de la cancha en sí, ¿verdad?, de las pistas, y era muy peligrosa, hay una pelota, puede irse por la cantina, imagínate que se esté fritando empanada, lo que sea, y la pelota se vaya ahí, es un peligro, ¿verdad? Y bueno, ya ayer a la tarde estuvimos con el equipo de arquitectos viendo un lugar, un espacio disponible para que esto se pueda hacer realidad, ¿verdad?, para que la gente de las graderías pueda tener acceso rápido a la cantina. Esa es la idea también, yo creo que en el transcurso de la semana también ya van a estar presentando eso los arquitectos. También nosotros, quiero comentar el hito muy importante que ayer también hicimos, la firma de contrato para la construcción del polideportivo de Felipe Pérez Cardoso. Es para nosotros motivo de orgullo, de felicidad, que tengamos un polideportivo también acá en el departamento. Es cerca de Villarrica, lastimosamente lo que es de Villarrica se está esperando, ¿verdad?, para que podamos tener un espacio para la construcción. Pero mientras ya la municipalidad se adelantó, el intendente en sí ya presentó un lugar, un espacio, la cual ya se había trabajado en eso, y ayer se hizo la firma del contrato para la construcción del polideportivo en Felipe Pérez Cardoso.
2: ¿Qué incluiría esta construcción, esta obra?
4: No, y todo lo que es el espacio deportivo, más más lo que es los baños censados, la parte donde van a estar los árbitros, vestuarios, toda la parte que contempla un polideportivo va a tener ese polideportivo de Felipe Pérez Cardoso.
2: Bueno, se estima que entre fin de año o el próximo año ya estaría culminando esta obra tan importante.
4: Así mismo es, Marley. Es plurianual, pero ya queremos, y ya el gobernador estuvo hablando con el constructor, ya queremos inaugurar este año. Eso sería diciembre, para nosotros sería un tiempo excelente que se pueda inaugurar un polideportivo acá en nuestro departamento. Queremos inaugurar este año.
0: Y desde el ámbito policial reportaban un aumento de casos de accidente de tránsito en la ciudad de Villarrica. En este caso, la comisaría tercera del barrio Centro expresó su preocupación por el incremento de accidentes de tránsito registrados en la ciudad durante las últimas semanas. El jefe policial, comisario principal Oscar Fretes, señaló que uno de los factores más alarmantes es la participación de menores de edad al mando de motocicletas, especialmente durante horario nocturnos.
5: Sobre el día de ayer tuvimos dos accidentes de tránsito, y gracias a Dios no fue grave, como se dice, pero lo que más nos preocupa hoy en día es menores que estén manejando motocicletas. Uno comprendemos que es horario así de día, ya sea que se van al colegio, escuela o lugar de trabajo, pero hora de la noche más ocurre tarde-noche, y llama la atención generalmente que están involucrados menores en ese caso. Por eso yo les pido también a los padres que sean más conscientes en darle su motocicleta o un vehículo para movilizarse, entonces para movilizar todo eso, y que sean más conscientes los padres en ese sentido para evitar hechos peores hoy en día.
2: Menores al volante sin el casco protector.
5: Sí, sin el casco y sin ninguna cosa, ni sin ningún documento alguna de esa manera.
2: Jefe, para comentarnos referente a los últimos hechos ocurridos específicamente aquí en esta dependencia policial.
5: No tuvimos un caso resaltante hasta el momento, solamente el accidente. Recién tuvimos un caso de que hay un motocicleta también allá sobre el Boulevard Caballero. Estamos revisando también. Hay varias motocicletas acá en el fondo que se fueron también incautadas, digamos, que están a cargo del Ministerio Público. Y todo se hizo el procedimiento de rigor como corresponde.
2: Bueno, en este caso estuvo involucrado también un menor comisario.
5: el de hoy no, pero el de ayer, anteayer sí estuvieron personas menores de edad que se le convocó a su familiar, a su mamá, a su papá, se hizo entrega porque generalmente ese procedimiento por disposición del señor fiscal de la causa.
2: Preocupante la situación en Villarrica, teniendo en cuenta el aumento considerable de casos de accidentes de tránsito.
5: Y esa sería una preocupación no solamente institucional, sino de la, digamos, de la comunidad, de la ciudadanía, y ser conscientes también que si hay posibilidad de ayudarnos en ese sentido también, de no darle más a sus hijos, está bien, se comprende el horario establecido, ya sea para irse a la escuela, al colegio, lo que sea, pero hora nocturna yo creo que es un poco más delicado.
2: ¿Cómo están trabajando en cuanto a los controles en la zona?
5: Estamos bien coordinadamente con las otras comisarías aledañas, ya sea microcentro. No tuvimos casos resaltantes gracias a eso por la prevención que se está aplicando últimamente. Y hoy de madrugada tuvimos el caso de este señor que se presentó, este oficial de policía, que fue trasladado también en la Asunción, a la agrupación especializada. Y por disposición del juzgado acá, nuestra ciudad.
2: Estuvimos verificando que también estaban realizando estrictos controles específicamente por los bancos, comisario.
5: Sí, estamos asistiendo permanentemente, reforzando, como se dice, también los entes bancarios, financieros y las cooperativas también con apoyo de otras unidades, otras dependencias.
2: Ahí está. ¿Cuáles son las recomendaciones para la ciudadanía?
5: y hoy tenemos el partido también nuevamente de nuestra selección y que si van a consumir bebida que se queden en sus casas, por favor, y que no le dé más al vehículo a los menores, para que no ocurra hecho que lamentar. Bien.
2: Estarán trabajando también por el Boulevard Bicentenario, teniendo en cuenta que va a haber mucha afluencia de personas en el lugar.
5: Sí, como día anterior que estuvimos trabajando también, vamos a estar previendo personal para primero y segundo turno, ya que es un lugar donde se reúne mucha gente también, zona Boulevard, y vamos a estar coadyuvando también a esa gente para que salgamos todos bien esta noche.
2: De igual manera, estarán trabajando conjuntamente con las comisarías aledañas.
5: Sí, la comisaría quinta, 32, sexta, segunda, cuarta, todos colaboramos todos para que salgamos todos bien también.
0: Y siguiendo con novedades policiales, también tenemos que hablar de este uniformado que había sido remitido a la agrupación especializada tras estar siendo investigado por un robo agravado. Un agente policial fue trasladado a la agrupación especializada en el marco de una investigación por un supuesto hecho de robo agravado. El director de la policía del Guairá, comisario general inspector José María Martínez, explicó que la medida forma parte de las disposiciones adoptadas mientras avanzan las diligencias judiciales y administrativas correspondientes.
6: José Néstor Iván Ramírez Marín sobre el robo agravado, ¿verdad? En Paso Yovai. El mismo ya fue trasladado dando cumplimiento al oficio del juzgado penal de garantía segundo turno de Villarrica, por disposición de la señora jueza penal de garantías de segundo turno, abogada Marcela Alejandra Mallorquín, quien decreta la prisión preventiva del imputado Néstor Iván Ramírez y providencia el mismo sea trasladado hasta la agrupación especializada donde va a guardar reclusión.
7: ¿Qué prosigue ahora, director? ¿Ya fue derivada entonces a la agrupación de este personal?
6: Sí, él en el transcurso de esta mañana, ¿verdad? Ya dando cumplimiento a este oficio que decreta la prisión del mismo, ya fue trasladado a la agrupación especializada bajo segura custodia de parte del personal de la GEO, que acompañaron también otras patrulleras hasta la agrupación, donde ya me confirmaron que él se encuentra en el lugar ya recluido.
2: Director, ¿qué datos se maneja con relación a los elementos que ya cuenta la Fiscalía en este caso implicado por robo?
6: Y lo que te puedo facilitar al principio es que él fue plenamente identificado en el momento, en el lugar, a pesar de que ahora se presentó con el pelo totalmente cambiado, o sea, de un color teñido, ¿verdad? Y él se encuentra también en la Policía Nacional a cargo de la Dirección de Asuntos Internos por el tema de que no se presentó para su servicio de guardia el día lunes. Posteriormente, en hora de la madrugada, cometió del día martes amaneciendo, cometió este hecho punible, ¿verdad? Supuesto, ¿verdad? Podemos decir supuesto, pero estuvimos ahí en el lugar. Además de mencionar que él también es prácticamente sindicado solamente por esta causa. Ahora algunos lo relacionan con otras causas de Santa Rita, pero eso ya queda en manos de los investigadores de allá del Alto Paraná, como así también de la Fiscalía y de los jueces, ¿verdad? Que seguramente van a ver si tuvo participación directa o indirecta en el hecho, ¿verdad? Pero él, como le digo y quiero aclarar, es que él se decretó su prisión en base al robo agravado donde participaron 6 personas ahí en Paso Yoba, en la minería.
2: ¿Qué alegó el personal policial una vez que haya sido trasladado hasta la comisaría tercera?
6: Y realmente nosotros solamente, no conversamos con él, dimos cumplimiento al oficio y como medida de resguardo fue trasladado a la agrupación especializada, donde es el lugar destinado para personal policial activo y en esta situación que comete algún hecho. Lo que quiero aclarar es que cada persona es individual y responsable de un hecho. Lastimosamente, en este caso, ¿verdad?, está siendo investigado, ¿verdad?, sobre este hecho, ¿verdad? Y somos los policías buenos, lo que la propia casaca, lo que le aprendemos y le ponemos a disposición. Cabe recalcar que es la justicia la que va a determinar si es culpable o inocente, pero nosotros ya le pusimos a disposición de la justicia, como así también de la Dirección de Asuntos Internos.
2: ¿Cómo lograron identificar a este personal policial?
6: Y él en el mismo momento, cuando estaba a bordo de la furgoneta, ¿verdad?, donde se encontraba la carbonilla, él descendió y se dirigió hacia el conductor y ahí le trató de armar. Posteriormente a mí también se me dirigió como comisario principal, ¿verdad?, a grado, cabe recalcar que es el grado que no tengo, ¿verdad?, y razón por la cual tuvimos que descender del vehículo para tratar de detenerlo y se dio a la fuga. Pero son 6 a 8 personas los que habían participado de ese hecho con arma larga.
2: De igual manera, ¿se encuentran en plena tarea investigativa, director?
6: Sí, la investigación continúa ya a cargo de la Dirección de Hechos Punibles, que en el mismo momento estuvo participando, como así también la gente criminalística, ya en coordinación con la Fiscalía de la zona de Independencia, como ahora ya se le dio participación al juzgado.
0: Y entre otros reportes policiales también tenemos que hablar de la aprehensión de personas, muerte súbita y un caso de abigeato que se registraba en el cuarto departamento. La Policía Nacional informó sobre varios procedimientos realizados en las últimas horas en distintos puntos del departamento. Entre ellos se encuentra la aprehensión de un hombre tras una denuncia por violencia intrafamiliar en el barrio Ubarotú. Además de la intervención en un caso de presunta muerte súbita que se había registrado en Coronel Martínez. Asimismo, fue detenido un hombre sospechoso de un supuesto hecho de abigeato en el distrito de Eugenio Agaray. Todos estos casos quedaron a disposición del Ministerio Público.
8: El Departamento de Lucha contra el Abigeato, División Regional Guairá, informó sobre detención de personas por poseer orden de captura pendiente sobre el caso de abigeato y asociación criminal. En fecha del día de ayer, 24/06 del año en curso, siendo las 13:30 horas, en un camino vecinal de la compañía Ciervo Cuá, de la ciudad de Eugenio Agaray, departamento del Guairá, se trata de un paraguayo soltero de 47 años, domiciliado en la compañía mencionada. Relato de los personales de esta, personal del departamento a través de trabajos de inteligencia, recibieron información de fuentes humanas que la hora de detenido se encontraba por la zona mencionada con anterioridad, por lo que los intervinientes se constituyeron hasta el lugar mencionado, visualizando en un camino vecinal a una persona de sexo masculino, por lo que procedieron a su identificación correspondiente a través del sistema Quantum integrado de la Policía Nacional, tratándose de este, contestándose que el mismo contaba con orden de captura pendiente en la causa detallada más arriba, procediendo así a su detención inmediata y trasladándolo hasta la sede de la Comisaría Quinta de esta ciudad para el procedimiento de rigor. Todo lo actuado fue comunicado a la agente fiscal de la causa y el juzgado penal de la causa, quien dispuso que el detenido permanezca en la Comisaría Quinta a disposición de los mismos. También tenemos un hecho de muerte súbita, esto ocurrido en la jurisdicción de la Comisaría número 24, Coronel Martínez, el lugar en el sanitario de la estación del servicio Petromax, ubicado en Teniente Abogado de la ciudad de Coronel Martínez. Se trata de un paraguayo soltero de 58 años, domiciliado en vida en la compañía Monje Espaso de la ciudad de Coronel Martínez. Esto se tuvo conocimiento a través del aviso por parte del personal de bomberos voluntarios, según manifestación del hermano de este paraguayo mayor de edad, estaba siendo auxiliado al Hospital Regional de Villarrica a bordo de un vehículo particular de la marca Toyota color plateado al mando del ciudadano ya que él mismo no se encontraba en buen estado de salud, padeciendo aparentemente de cirrosis. Este menciona que al llegar a la estación de servicio, su hermano Manuel de Jesús le manifestó que necesitaba acudir al sanitario y al ingresar se desvaneció en el lugar, por lo que llamó a los bomberos. Se constituyó personal al lugar de la comisaría jurisdiccional, departamento de criminalística, el asistente fiscal, la médica forense, quien inspeccionó el cuerpo y diagnosticó como probable causa de muerte infarto agudo del miocardio. Dispusieron que el cuerpo sea entregado a su hermano, finalizando el procedimiento. También la comisaría Quinta de Baratuda, presión de persona por el supuesto hecho de violencia intrafamiliar ocurrido en fecha 25 del mes en curso y año en curso, siendo las 2 horas, sobre la calle Mayor Bullo, casi Río Apa, del barrio Guarotú de esta ciudad. Aprehendido un ciudadano paraguayo soltero de 35 años, domiciliado en el barrio Sol de Villa Elisa, departamento central, sin antecedentes. La víctima, una paraguaya soltera de 26 años, estudiante, domiciliada en el lugar mencionado más arriba. El procedimiento fue realizado a través de una llamada vía frecuencia radial por parte del sistema 911, de la Policía Nacional, comunicando un supuesto hecho de violencia familiar, acudiendo de inmediato personal de patrulla, quienes fueron recibidos por la víctima, quien manifestó que se encontraba compartiendo con su pareja, ingiriendo bebidas alcohólicas, y en un momento dado empezaron a discutir poniéndose su concubino más agresivo, poniéndole golpes, propinándole golpes de puño en la altura del rostro y la cabeza, echándole al suelo, donde continuó propinándole golpes a punta de pie en diferentes partes del cuerpo, provocándole hematomas. El aprehendido fue trasladado hasta el Hospital Regional de Villarrica para la expedición médica correspondiente y posterior puesto en la celda de seguridad de la comisaría. bajo segura custodia, mientras que la víctima realizó su denuncia correspondiente en el Departamento de Atención a Víctimas de Violencia Familiar.
2: ¿Esta persona no posee antecedentes por hechos similares?
8: No cuenta.
2: Pero de igual manera el caso ya quedó a cargo del Ministerio Público.
8: Así mismo, como corresponde.
0: Y entre otras informaciones también, la Asociación de Policías del Guairá se encuentra preparándose para lo que sería el Gran San Juan, que proyectan serían unos días más. La Asociación de Policías del Guairá confirmó la realización de su tradicional fiesta de San Juan 2026, prevista para el próximo 3 de julio. El evento contará con comidas típicas, juegos tradicionales y la participación de destacados grupos musicales nacionales. Las entradas tendrían un costo de 10.000 guaraníes para dama y 20.000 guaraníes para los caballeros.
9: Podamos dar información al respecto de la organización de la tradicional fiesta de San Juan 2026, organizada por la Asociación de Policía de Guairá. Hoy está acompañando este lanzamiento el director de policía, el comisario general inspector José María Martínez, lo cual que está acompañando muy de cerca, lo cual le agradecemos infinitamente, porque bien sabemos de que la Asociación de Policía del Guairá es el ambiente institucional que nosotros siempre llevamos adelante. ¿Por qué? Porque estamos trabajando mancomunadamente con la institución policial, de hecho que nosotros somos parte de la Dirección de Policía, por lo tanto no podemos estar afuera. Entonces, la primera vez, señor director, estamos teniendo un director en un lanzamiento oficial de esta naturaleza. Desde ya, Dios se los pague. Bueno. Reitero, hoy me está acompañando acá el responsable, el encargado del departamento de eventos, el compañero suboficial mayor, el abogado Rey de Roa, que es una persona que hace cuestión de tiempo que está trabajando en eso, el compañero, el suboficial superior de situaciones de tiro, Ramón Figueredo, el presidente del departamento de jubilados de la Asociación de Policía de Guairá. Por supuesto, la directora del Departamento de Cultura, la subcomisaria licenciada Fátima Domínguez, que tiene la responsabilidad de llevar adelante la parte cultural de la APG. Y por supuesto, el presidente de la Comisión de Padres de la Escuela de Fútbol, el compañero del abogado Luis Marecos, que están trabajando codo a codo y permanentemente acompañando nuestro evento. La idea central es dar una información precisa referente a la actividad que vamos a tener en el mes de julio, el 3 de julio, viernes 3 de julio. Entonces, de esta manera, cederle la palabra acá al director de policía para el saludo correspondiente y posteriormente para que podamos cederle a los compañeros que van a tener las responsabilidades en diferentes ámbitos.
10: ¿Cómo no participar de este evento? Prácticamente una tradición lo que es el Guairá prácticamente. Sabemos que el Departamento de Cultura y Tradiciones, bien claro su nombre lo dice, y tenemos que hacer honor para integrar esta y ser partícipes y compartir de esta manera con la ciudadanía y con esta asociación que es de suma importancia para el personal policial activo, retirado, y también así con la comunidad, porque realiza unos excelentes trabajos, siempre apoyando, llevando en alto lo que es la asociación y lo que es también integración con la Policía Nacional. Y desde ya te agradezco esta invitación a todos ustedes y vamos a estar participando, acompañando muy de cerca, no solamente con la cobertura de ese día, de la parte preventiva, sino también con nuestros personajes, Poligallo, Polizapo, y acá Permiso I, que se incorpora también para esos que no tienen permiso para venir a San Juan, así van a quedar en sus casas y ya está habilitado ya acá una celda para que puedan venir también.
11: Estamos preparando a full este año otra vez nuestro San Juan. Vamos a tener un grupo musical, Julio César, más vamos a tener stands disponibles a las asociaciones, a las todos los amigos, organizaciones que quieran venir a participar. El stand va a ser totalmente gratuito a todas las organizaciones. Solo que tienen que pasar por la secretaría, solicitar y le damos espacio. También va a estar las comidas típicas, que va a estar entregado por la escuela de fútbol. También así vamos a tener un amplio estacionamiento con seguridad. En síntesis, vamos a estar al 100 ese día para que la familia guaireña, los amigos de la gran familia policial vengan a participar, que vengan a pasar ese día especial con nosotros, porque va a ser un evento que nos representa como paraguayos.
12: La Dirección de Cultura presentan a sus alumnos de danza, vocalización y guitarra, que esa noche van a estar presentando lo aprendido. Entonces, invitamos a toda la ciudadanía en general a que vengan, participen de este evento, que ya es una costumbre también que se realiza, que vengan a disfrutar en familia. Y yo sé que van a disfrutar y van a pasar bien. Entonces, a través de la Dirección de Cultura va a estar presentando esa noche todo lo aprendido de los alumnos para que puedan disfrutar en familia.
13: Así como dijo el presidente, ¿verdad? Esta comisión de padres de la Escuela de Fútbol se está centrando netamente en la construcción, ¿verdad?, de la gradería para nuestra cancha que está en el fondo, no sé si los periodistas conocen, pero estamos abocados en eso y ojalá Dios quiera que se pueda realizar, ¿verdad? En cuanto a nuestra fiesta, que estamos esperando a toda la ciudadanía guaireña para que pueda venir a compartir con nosotros, para que vean la realidad de que cada año va mejorando y que prácticamente es la fiesta que mejor se hace, ¿verdad?, en Villarrica, en la fiesta de San Juan. Entonces, hacemos extensiva la invitación, le esperamos a toda la gente del departamento, si es posible, ¿verdad?, para que vengan a compartir con nosotros.
14: Hacer un agradecimiento muy especial a los queridos compañeros del Cuarto Poder, que son los periodistas que siempre cada año están acompañando este evento, este lanzamiento que se hace. Es una fiesta tradicional en el departamento del Guairá. El sarguanazo de la policía, como le llaman la gente, si bien es cierto, esta entidad conjuntamente con la institución que es la Policía Nacional, la dirección, que también está fuertemente involucrada este año, sale así la presencia del querido director de policías del departamento del Guairá para acompañar este evento y, bueno, dar todas las garantías de seguridad para que esta sea una auténticamente fiesta familiar como lo fue desde sus inicios prácticamente, y esto todos los años es algo tradicional. Así que simplemente, presidente, quiero limitarme a cursar la invitación cordial para todos, para todas las familias guaireñas que vengan. Vamos a tener ese encuentro grato, participar, vamos a tener artistas de primer nivel, primera vez que está también participando con nosotros JB Producciones, que es una persona especializada con mucha experiencia en grandes eventos, mega eventos artísticos que suele hacer, que es el amigo José. Y bueno, hoy en este evento vamos a tener la presencia de Julio César y los Mágicos de Amor, aparte de una banda show espectacular y, bueno, toda la parte artística y musical también de la Dirección de Cultura. Bueno, yo creo que ya está todo dicho, simplemente quiero reiterar la invitación para encontrarnos todos el próximo 3 de julio aquí en el Complejo Social Recreativo Deportivo de la Asociación de Policía de Guairá.
0: Y es momento de ir a la cotización de monedas. Actualmente el dólar americano se encuentra a 6.040 en la compra, 6.120 a la venta. El peso argentino a la compra 3,4, a la venta 4,6. El real 1.130 a la compra, 1.180 a la venta. Y por último el peso uruguayo a la compra 130, a la venta 230. Y la última información tiene que ver con el aumento de las ventas de banderas, casacas y gorros de la Albirroja. Comerciantes del microcentro reportan un importante incremento en la venta de artículos alusivos a Paraguay. Andrea Duarte, vendedora, explicó que en los últimos días aumentó considerablemente la demanda de banderas, casacas de la selección y gorros con los colores patrios. El entusiasmo generado por las actividades deportivas impulsa las compras, especialmente entre jóvenes y familias que buscan acompañar estas actividades. Y con esta información estamos cerrando nuestra primera edición de Satelital Noticias. Agradecemos la preferencia de todos los días. Buen resto de jornada para todos.
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0: muy contenta por esta maravillosa obra que el gobernador está haciendo, que la otra vez, como dijiste, vino y nos dijo que nos iba a hacer el asfaltado, y ya vemos que cumplió su palabra y estamos muy conformes. Y de mi parte, más que darle millones de gracias y que siga haciendo obras maravillosas como esta. Muchísimas gracias, señor gobernador, que lo que prometiste cumpliste.
1: Estoy muy contento, por ahí te lo habría faltado, es un buen trabajo que están haciendo esta gente, quedó muy bien, tiene una capa asfáltica muy bien hecha, bien gruesa. Un desarrollo muy importante acá en la parte comercial para la gente de la comunidad y para los vecinos y la otra zona aledaña alrededor de la otra comunidad. Porque a todos nos beneficia este gran proyecto, este gran trabajo del asfalto que nos vino acá a la comunidad. Digo yo y en nombre de la comunidad también, muchas gracias al gobernador Cesarito Sosa por conseguir este proyecto, gracias a su gestión, a su proyecto que él tenía. Entonces, estamos muy agradecidos por prácticamente un regalo para nosotros, porque salió muy lindo y todos estamos contentos acá en los vecinos de este barrio.
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0: ¿Qué tal? Muy buenas tardes para la amable audiencia de la 91.3. Arrancamos la jornada el día de hoy compartiendo con la audiencia todos los temas que vamos a estar compartiendo con la audiencia. Bien, ya nos seguimos compartiendo entonces. Ya hoy es el gran día, la tercera fecha para otro sudamericano más, Paraguay. Entonces hoy juega su compromiso, entonces arranca todo. Vamos a saber cómo terminó las actividades el día de ayer. Sergio nos va a estar comentando quiénes ya clasificaron también en esa ronda que se jugaron el día de ayer. Entonces ya Paraguay, hoy la cita es contra Australia. Ya tenemos ya quién es el árbitro confirmado para lo que va a ser el árbitro que va a impartir justicia. Entonces el francés va a ser el que va a dirigir a Paraguay hoy. Entonces saludamos al compañero Sergio que está ahí en los controles. ¿Qué tal, Sergio? ¿Cómo estás? Ahí está. Entonces agradecemos a todas nuestras firmas que siempre están con nosotros: Elizaure y Cruz Automotores, Aldo Casco, Capuro del Paraguay, Aldo Casco, Doctor Rigoberto Alarcón, Faustino Alvarenga, el presidente de la PG, abogado Feliciano Acosta, de Ferretería Kili Rodríguez, también Ferretería Kili de Luis Rodríguez, también Kili Piscina, Eli Farma, licenciado Jorge Leal Martínez, Comercial San Francisco, Relevo Inmobiliaria, acompañándonos aquí en mesa de trabajo, Nelson González, don Rumildo Paniagua, acompañándonos aquí en mesa de trabajo. ¿Qué tal, Sergio? ¿Cómo estás? Buenas tardes.
1: Sí, buenas tardes, José. Buenas tardes a la teleaudiencia de la 91.3 FM. Un saludo a quienes nos están viendo por Canal 14 Cablevisión y por Facebook Global Satelital FM 91.3. Sí, ya hoy prácticamente el partido que todos estábamos esperando, un partido de vida y muerte, vida o muerte, como se dice prácticamente, de Paraguay, que hoy juega ante la selección de Australia. Este partido se está jugando en San Francisco a las 23 horas, horas de la noche, donde ya hay un probable equipo de Paraguay, donde según he visto hay dos cambios. Ya vamos a estar hablando de eso en el transcurso del programa, y también estaremos hablando de los resultados que fue el día de ayer y los partidos que se están jugando ya el día de hoy.
0: Así mismo es, también nosotros ya vamos a empezar un poco de hablar con el doctor Feliciano Acosta, que nos va a estar comentando. Tiene nuevamente una actividad la APG, siempre buena organización, siempre cumpliendo con la audiencia. Entonces nos va a estar comentando el doctor Feliciano, entonces, a pesar también de las actividades que tiene hoy la selección paraguaya. Entonces vamos a tratar un poco de estamos en vivo con el abogado Feliciano Acosta. No sé si leíste mi mensaje hoy, doctor, pero hoy queremos hablar contigo. Sé que yo no pude estar ahí personalmente para la cobertura, pero desde acá también vamos a hablar contigo sobre la actividad que nuevamente va a estar realizando la Asociación de Policía del Guairá, la APG. Entonces, el San Juan de la APG 2026. ¿Qué tal, Feliciano? ¿Cómo estás? Buenas tardes.
2: Buenas tardes, José. Buenas tardes para vos y para la audiencia. Asimismo, hoy justamente se hizo el lanzamiento oficial del tema de la organización de la tradicional fiesta San Juan 2026, denominado El Último Grito de San Juan, aquí en el Complejo Social de la APG, donde informamos a la comunidad el sistema que se va a estar trabajando, así como se venía haciendo, y por ende para que la sociedad villarriqueña pueda estar enterado, y por supuesto la organización está ahora a full en la comisión directiva, diferentes departamentos, ya sea el departamento de cultura, comisión de padres de familia, también de la escuela de fútbol, de hecho que también la gente del departamento de jubilados, y así todos estamos involucrados para que podamos organizar un ambiente bueno para que la gente, la familia, pueda venir a disfrutar para este viernes 3 de julio aquí en el local de la APG.
0: ¿Qué vamos a disfrutar el dicho San Juan, abogado?
2: Bueno, ya intentaré mantener la tradición, por ejemplo, los juegos tradicionales que se venía haciendo, por ejemplo, pelota tatá, como así también judacay, Cambá, Novia Colguá, Grasuy, son juegos que vamos a estar poniendo a consideración de la gente que pueda venir a disfrutar, ¿verdad? Especialmente los niños, los jóvenes. Y por supuesto la tradicional comida tradicional, ¿verdad? Vale la redundancia, y el stand de espera para ese día. Entonces hay un ambiente importante, de hecho, que cada organización que nosotros le estamos cediendo a alguna organización sin fines de lucro para que pueda poner su stand también. Entonces hay una aglomeración bastante importante, un complejo, y de hecho que lo máximo vamos a cuidar los detalles para que podamos hacer una buena presentación.
0: Es importante siempre destacar, el año pasado yo había participado, doctor, siempre he visto que le dan también oportunidades a emprendedores. Eso es importante también resaltar de parte de la Asociación de Policía del Guairá.
2: Los emprendedores tienen luego su espacio ganado, ellos prácticamente su espacio sin costo alguno, gente que viene a ofrecer su producto, gente que viene a poner su stand, y de hecho que eso también da un realce especial a la organización, y por supuesto el espacio es para la gente que se organizan, porque cuando hay una organización siempre hay un resultado, y cuando hay resultados siempre hay esperanza de crecimiento. Entonces en ese sentido tratamos de trabajar en equipo y dar oportunidad a la gente que se organiza. ¿Por qué? Porque nosotros nos identificamos como organizaciones, por ejemplo, que hace cuestión de tiempo estamos trabajando en eso y queremos darle la oportunidad a la gente que se organiza para que pueda poner, por ejemplo, su espacio y ganar espacio acá en la fiesta de San Juan. De hecho que siempre hay afluencia de gente, una cantidad importante, y yo creo que esta vez se va a lograr de vuelta eso. ¿Por qué? Porque las organizaciones y las tradiciones siempre vamos a tratar de mantener. Entonces, en eso estamos, y le agradezco por haberme llamado, José.
0: Sí, pues importante destacar, Feliciano, ¿hace cuántos años que se está dedicando también a hacer el tradicional juego de San Juan en la Asociación de Policía del Guairá, doctor?
2: Sí, prácticamente 14 años de... Muchísimo. En forma ininterrumpida que estamos organizando esto, y es un trabajo mancomunado de mucha gente que se están involucrando. Es un poco complejo, pero tratamos de hacer lo máximo para que podamos hacer una buena cobertura, una buena presentación, y de esa manera para que la gente pueda disfrutar.
0: ¿Se va a tener algún músico, artista exclusivo en el San Juan?
2: Sí, ya se ha confirmado con Julio César, un profesional que he conocido y reconocido a nivel nacional. Entonces va a estar presente para esa noche, y por supuesto el Departamento de Cultura de la APG va a estar también presentando algunos números artísticos.
0: Escuché que hoy en la conferencia de prensa estaba hablando también el director, el comisario general inspector, también comentando de la presencia también del Polisapo y también la presencia de ellos, están resaltando también de esa noche.
2: No, de hecho que la dirección de policía tiene sus mascotas.
0: Sí.
2: Prácticamente que siempre están marcando presencia en el campo de juego, en el fútbol, ante la sociedad, ante todo. Que es una idea bastante importante del director de policía para crear vínculo ante la sociedad con la policía, porque la policía es parte de la sociedad. Entonces tiene que haber motivo, medio para que haya ese vínculo, y por ende para que haya un ambiente familiar, ¿verdad? Entonces justamente él estuvo presente acompañado de sus mascotas, y por supuesto la dirección de policía va a poner un stand exclusivamente para que pueda la gente venir a ver, observar un poco. Y de esa manera para que haya esa interactuación. En síntesis, estamos haciendo de forma interinstitucional, le estamos recibiendo el apoyo del director acá del Colegio de Policía, también de la organización cercana acá del barrio. En síntesis, es un ambiente bastante importante y bueno que se está implementando.
0: También escuché, Feliciano, que hay un proyecto de los chicos de la escuela de fútbol que están realizando su proyecto también para realizar unas graderías en su propia cancha.
2: De hecho que nosotros nos manejamos de la siguiente manera: hay una comisión de padres de familia,
0: sí,
2: que siempre acompaña al movimiento deportivo, y ellos tienen en su caja una suma importante, y a través de esta organización que ellos van a estar administrando la parte de la comida y lo recaudado, queremos hacer, por ejemplo, una grada especialmente ahí en la cancha para que nosotros podamos realizar la práctica y encuentro de fútbol de local. Entonces hay un ambiente importante, lo cual yo aprovecho este medio agradecerle a los padres de familia por la buena predisposición de siempre, ¿verdad? Porque a veces pues, es algo difícil de lograr, por ejemplo, sin la participación de los padres en ese sentido. Nosotros tratamos de dar esa oportunidad y ellos también da ese apoyo a la institución. Entonces hay un trabajo mancomunado, siempre cuidando los detalles y, por supuesto, el buen desenvolvimiento de los niños.
0: Por último, doctor, ¿la fecha exacta en donde se va a estar realizando el San Juan?
2: Previsto viernes 3 de julio, a partir de las 18 horas, aquí en el Complejo Social de la APG.
0: Dios mediante que ya pueda estar ahí con usted, hermano.
2: Vamos a estar aguardando y, una vez más, mi agradecimiento por la llamada.
0: Hermano, por último, otro, ya ganamos hoy contra Turquía, tu pálpite.
2: Y siempre la mentalidad siempre va en forma positiva.
0: Sí.
2: Yo creo que Paraguay tiene la chance en todos los ámbitos, porque con un empate ya nosotros entramos. Amén de eso, moralmente, psicológicamente, a mi parecer estamos bien. Hasta inclusive los aficionados paraguayos mismos, porque en el primer partido, cuando se perdió, por ejemplo, todo el mundo tiraba la toalla, pero yo creo que es oportuno también mencionar de que en el segundo partido se logró un resultado positivo, razón por la cual todo el mundo está preparado para ver el partido de esta noche, a los efectos de que podamos acompañar a nuestra selección de la distancia.
0: Asimismo, gracias, doctor. Entonces, el San Juan, APG 2026, el último grito del San Juan, el 3 de julio, acá estamos pasando con el compañero Sergio, entonces vamos a estar siguiendo los detalles para esta preparación, Feliciano. Gracias.
2: Hola.
0: Ahí está, estuvimos con el abogado Feliciano Acosta. Sergio entonces nos estaba comentando los detalles en cuanto a este, el último grito de San Juan. Entonces ahí estamos viendo en cuanto a la actividad de comidas típicas, juegos tradicionales y la presencia de Derlis, ¿cómo se llamaba? Dijo Derlis Gerardo, ahora sí, Sergio. Entonces, ahí está. Vení y compartí conmigo, entonces, y en familia, entonces, la fiesta, entonces, en el Complejo Social APG, entonces, ya con un grupo que va a estar comidas típicas, juegos tradicionales, música en vivo y ambiente familiar. Entonces, con esto, nosotros también nos vamos a la pausa.

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Han pasado ya 43 minutos de las 3 de la tarde, vamos 2 de la tarde, vamos a seguir compartiendo, Sergio, con la audiencia. 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El ingeniero Eber Ramírez, jefe regional de la ANDE, acompañándonos también aquí en mesa de trabajo. 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Doctor Néstor Petersen, director del Hospital Regional de Villarrica. Abogado Héctor Clarige. Doctor Walter Fernández. El licenciado Darío Cristaldo, acompañándonos aquí en mesa de trabajo. 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Nos acompaña también aquí en mesa de trabajo doctora Mirta González, apoyando también siempre en nuestra mesa de trabajo. Profesor Cipriano Gauto, intendente de San Salvador, acompañándonos también aquí en mesa de trabajo. Aldo Casco, Capurro del Paraguay, y director regional de la vivienda, también el director de la cuarta región sanitaria, doctor Rigoberto Alarcón, acompañándonos también aquí en mesa de trabajo. 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Acompañándonos también acá todo lo que venimos realizando aquí en Fútbol del Revés. Entonces, ya vamos a ir. 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También Nelson González, concejal departamental, acompañando a Don Rumildo Paniagua, aquí en mesa de trabajo. Doctor Diego Bollino, traumatólogo, que nos acompaña también aquí en mesa de trabajo, siempre acompañándonos también aquí en mesa de trabajo. También nos acompaña doctora Blanca Gómez Huller, directora departamental de educación. Bien, Sergio, vamos también a seguir informando entonces para saber cómo se está, cuál es la expectativa, cuál es el ambiente que se está viviendo también en cuanto a al ambiente de lo que es la selección. Entonces, no es Palma, es Times. Entonces, los compatriotas hicieron un mosaico en la previa de del partido de Paraguay ante Turquía en Nueva York. Entonces, vamos a pasar esta actividad también, que cómo se está viviendo en dicho momento. Y después, en la otra también podemos ya pasar. Sergio, te voy a marcar esas dos partes para poder pasar. Y de por otro lado también, ya los colegas que están ahí instalados, ya para ir informando en cuanto a la situación, ya hay un posible onceno de Paraguay, entonces ya con un paraguayo, entonces para poder hablar también cómo se está viviendo el ambiente con todos los colegas que están en ese lugar.

0: Estamos en el Times Square. Hay una mezcolanza de países impresionante acá. Paraguay va a hacer su propio mosaico, pero mañana juega la selección de Ecuador y estamos ante miles de ecuatorianos en el Times Square. También hay mexicanos, alemanes. Así que nos vamos a meter entre la gente de Paraguay. Capaz somos menos, pero gritamos más fuerte.
1: ¡La Di Roja! ¡La Di Roja! ¡La Di Roja! ¡La Di Roja! ¡La Di Roja!

0: señora, decime tu nombre, de dónde venís y qué le querés decir a los jugadores.
1: Ok, yo soy Graciela González, vengo de Queens y vamos todavía, muchachos. La otra vez pusieron un huevo y nos demostraron que se puede. ¡Vamos, muchachos, que se puede, carajo!
2: Yo soy, me llamo Luis Antonio Gómez, de San Lorenzo, y vengo a apoyar acá con todos los compatriotas para el triunfo, sin ninguna duda, de Paraguay. Por 2-1, fuerza, muchachos, fuerza para el Mikel Mirón, que fue suspendido, fuerza a Enciso, a todos los jugadores.
0: Mi nombre es Héctor, vengo de Ucedia Ayala, o de acá. Acá en Nueva York. ¿Vos vivís acá en Nueva York?
3: Sí.
0: En Queens. Es la cara de Paraguay. El Paraguay, soy de Barrero Grande. De Barrero Grande. ¿Hace cuánto tiempo está acá?
3: Hace 2 años.
0: ¿Qué significa vivir esto que estamos haciendo en Times Square?
3: Y para serte sincero, la primera vez y no sé cómo describirlo.
0: Regular. ¿Cómo viviste esa victoria contra Turquía?
3: Ah, papá, fue lo mejor, fue lo mejor.
0: ¿Te quedaste pio sin voz con el gol de Agalá?
3: Sí, sin voz, sin aliento, sin nada, lo quedamos sin todo. Llegué, casi de volar para el trabajo.
0: ¡No! ¿Qué hay que poner en el partido contra Australia? ¿Quién tiene que jugar? ¿Qué hay que cambiar? ¿Cómo vamos a ganar?
3: Yo digo que Paraguay se tiene que tranquilizar, porque es un partido, como te digo, llegamos empate en todo, en punto, en... La única diferencia es el gol a favor de ellos, pero yo digo que es un partido totalmente ganable, totalmente ganable.
0: ¿Resultado, tu pronóstico?
3: 1-0 de Putaín.
0: ¿Con gol de?
4: ¡Enciso!
5: ¿Quién apoyar a la albirroja?
6: Sí.
5: ¿Sí? ¿El apoyar a la albirroja?
6: A la Paraguay.
5: ¡Viva Paraguay! ¿Vamos a ganar mañana?
6: ¡Sí!
5: ¿Qué tal, señora? ¿Cómo estamos?
7: ¡Súper! Vinimos a apoyar a Paraguay, muy emocionada y queremos que ganemos Paraguay. ¿Vale?
8: ¿Qué?
7: ¡Paraguay!
6: ¡Paraguay!
7: ¡Sí! ¡Uh! ¡Sí!
5: La verdad que, ¿qué se siente ver y sentir a tantos paraguayos acá todos juntos?
7: ¡Wow! Y tanta gente aquí alegre y feliz y queremos que Paraguay gane y estamos muy emocionadas.
5: Sí, entonces, mañana gana la Viroja.
7: ¡Claro, ganamos!

0: Paraguaya.
1: Paraguaya, claro.
0: ¿Hace cuánto tiempo acá?
1: Hace como 15 años en Nueva York.
0: ¿Viviste algo así antes?
1: No, la primera vez, mi primer mundial.
0: ¿Cómo te enteraste? ¿Cómo te sentís? ¿Cómo estás viviendo todo esto?
1: Súper, aquí vine con mis hijas, que son mis hijas hermosas. Y nada, vinimos a apoyar porque he visto en las redes sociales que estaban convocando a los paraguayos para venir a hacer el mosaico.
0: ¿Qué se siente de vivir el mundial?
2: Bastante bien realmente, yo estoy muy emocionada. Me gusta ver todo nuestro todo Paraguay junto, ¿verdad? Bastante.
0: ¿Vos naciste ya acá en Nueva York o de Paraguay?
2: En Paraguay.
0: ¿De qué parte?
2: En San Lorenzo.
0: Nos encontramos acá
3: con
0: quién estamos.
3: Con Cami Delgado, mi gente.
0: Cami, me dijeron que vos acá la jefa de la barra de Paraguay. ¿Cómo es el tema?
3: No, sí, lo que pasa es que yo organicé. No, mentira, pero acá le ponemos otra. ¡No! ¡Viva Paraguay! Tenemos que ganar, por el amor de Dios. 2-1 había puesta. 2-1 hoy. Yo digo en el Times Square. ¡Oh, Paraguay!
0: Cerramos con un cántico para cerrar.

0: Se van acercando compatriotas. A ver, adelante, señor. ¿Cómo andamos? ¿Cómo andamos? ¿Cómo andamos? A ver, señora, ¿cómo le va? ¿Cómo le va, señora? A ver. A ver, ¿su nombre?
1: Walter Jiménez.
0: Walter, ¿vivís acá o viniste de Paraguay?
1: No, yo vivo en Florida. Sí, nos tocó ayer venir. Nos demoramos como 8 horas, pero aquí estamos. Aquí estamos. Contento.
0: ¿Tenías planeado venir para este partido o luego de ver lo que se hizo contra Turquía, dijiste, vamos contra Australia?
2: No, ese era un sueño que él tenía, sí. Y ahora lo cumplió, che. Realidad, dijo, él quería venir y aquí estamos.
1: Participar en un mundial es imaginable.
0: A ver, ¿hace cuánto dejaste Paraguay para estar en la Florida?
1: 30 años.
0: 30 años.
3: ¿Y vino solo, señor, o ya con la señora, se conocieron aquí?
1: Aquí nos conocimos.
3: Sí.
1: Sí.
3: Qué bueno.
2: Sí.
1: Sí. 30 años felices, ¿verdad?
2: Sí. Sí.
3: Hoy lo vemos más felices que nunca.
2: Sí.
1: No, claro. Cumpliendo mi sueño de estar en la Copa.
3: ¿Verdad? Futbolero, claro, fanático del fútbol.
1: Muerte.
3: Qué bueno. Bien. Qué bueno. ¿Y cómo ya tienen los tickets para hoy?
2: Sí, ya estamos listos.
1: Ya todo.
3: Qué bueno, ¿se van a quedarse por acá, por la zona del estadio?
1: En realidad estamos aquí en el hotel, 10 minutos, 15 minutos de aquí caminando.
3: Tranquilo.
1: Ahora nos despertamos.
3: ¿Cómo vivieron estos primeros partidos? Bueno, la primera fecha que estuvo dura y la segunda ya contra Turquía que no...
1: El primero sí que estaba un poquitito bien. ¿Cómo se dice? Desapointment.
0: Decepcionado.
1: Sí, pero en el segundo ya. Pero yo creo que esta la vamos a hacer mejor.
0: ¿Qué es lo que más extraña de Paraguay?
1: Yo creo la comida, la familia. Pero mi esposa cocina bien.
0: Perdón, señora, ¿usted de dónde es?
2: Yo soy de Nicaragua.
0: Nicaragua.
1: Yo soy de Paraguay.
0: Claro, sí, claro, no, ya tiene la camiseta.
3: Hasta Larito tiene Paraguay.
1: Sí, imagínate. Y la gorrita también tiene.
0: No, de hecho, nosotros jugamos con Nicaragua para despedirnos de ¿verdad? Del operativo.
4: Claro.
0: Sí, bien, bien. Sí. ¿Y ya le dijo cómo cocinar comida paraguaya o...?
1: Ella sabe hacer paraguay, paella guamascada, sopa paraguaya, chipaguazú. Y el asado que nunca falta. El asado, siempre.
3: ¿De qué parte de Paraguay, señor?
1: Ciudad Nueva.
3: Ciudad Nueva,
0: barrio Ciudad Nueva.
1: Barrio Ciudad Nueva.
0: Ahí en la zona del mercado.
1: Sí. Eso como ¿cómo se dice? Colegio Nacional la capital.
3: Sí,
1: abajo.
3: CNC.
1: Sí.
3: No, y son vecinos, no sé.
0: No, yo ahí, o sea, usted Ayala, después General Aquino, ahí tenés como claro, Francesa, ahí donde están los restaurantes
1: yo
0: chinos,
1: de la iglesia San Miguel.
0: Claro.
1: Sí, claro.
0: De hecho, yo entraba ahí en San Miguel Arcángel.
1: Sí,
0: vos sos.
1: Sí, también.
3: Todos vamos conocidos. A terminar siempre con los familiares.
0: Me falta decir la promoción.
1: Imagínate.
0: O sea, del Beato Luis Juanela.
1: Sí.
3: ¿Cómo se llama?
0: Muchachos, esto no está guionado nada por el estilo. Corté después, vamos.
3: ¿De qué promoción es?
0: Pero, o sea, estás cumpliendo. Señora, está diciendo que él está cumpliendo un sueño. Verle a Paraguay, a su país, en un mundial.
1: Súper. El anhelo de cada paraguayo está primero en el mundial y asistir el sueño. Era un sueño.
3: Es emocionante.
1: Claro, indescriptible. Cuando le dije que clasificábamos, le digo a mi hijo, ponte las pilas para comprar los tickets.
4: Bueno, ¿de qué club sos en Paraguay si seguís?
1: Cerro Porteño.
4: Muy bien.
2: Cerro Porteño. Malo.
0: Estamos en selección, Ariel. No, este Auro Conte que metes acá.
3: Escuchar, pero la señora dijo, es malo, dice.
2: No, yo pregunto nomás.
0: No. Son dos clubes, entonces hay preferencia. Es un estilo muy particular que tiene acá nuestro relator. Ya. El otro está medio en cuestión y ahora está ya en una gomería. Entonces, pero lo concreto, bueno, te está viendo todo un país a través de ABC. ¿Algún saludo, algún recuerdo, algún recado que quieras mandar?
1: Saludo para todos los familiares y aquí, que viva Paraguay.
3: Que viva Paraguay. Vamos, Paraguay. Chico.
0: Muchas gracias. Muchísimas gracias.
3: Es un gusto.
0: Gracias, gracias, señora.
3: Gracias.
0: Muchas gracias. A ver.
5: Bien, Sergio. El tradicional, el típico paraguayo, Sergio. Paraguayo. Que te cuidas y te vas a encontrar con un pariente. Entonces, vamos a escucharle ahora a Sergio Alfaro y después vamos a ir matizando más nuestro ambiente o después de la pausa, hermano Sergio. Entonces, después de la pausa, entonces, hay tiempo, Sergio, para ir después para ir preparándonos el ambiente paraguayo y por ahí también si podemos preparar el onceno de Paraguay, quién van a ser los árbitros, cómo se está preparando Paraguay para este compromiso de contra Australia.

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0: Bien, han pasado ya 12 minutos de las 3 de la tarde. Vamos a seguir compartiendo. 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Bien, vamos a continuar informando, Sergio. Entonces también vamos a escuchar al técnico de la selección paraguaya. Entonces, ¿cómo se está viviendo este momento en cuanto a la selección paraguaya? Entonces, Gustavo Alfaro habló en conferencia de prensa en la previa del encuentro ante Australia y nos juntamos para avanzar a la siguiente fase, entonces una final. Ya les dije, entonces, vamos a escuchar también a Gustavo Alfaro.
1: Gustavo, Andrés, buenas tardes para todos, éxitos para el partido de mañana. Gustavo, me gustó en las eliminatorias ir preguntándote por cuál era el contexto de los partidos para Paraguay, porque cada situación era muy distinta. ¿Cuál sentís que es este? Un terreno bastante desconocido hace tiempo para nosotros, pero que claramente lo queremos tener, es lo mejor tenerlo.
2: Sí, obviamente. Ojalá que tengas toda tu vida la chance de vivir estas instancias límites, ¿no? Pues es un partido de instancias límites. Entonces mañana nosotros nos jugamos la posibilidad de avanzar a una siguiente fase, es una final. Por eso no existe, si el otro día, o sea, a ver, ¿por qué el partido? Se lo dije en la conferencia de prensa antes de Turquía, no existe el mañana, el partido es hoy. Y se lo dije a los jugadores, no existe el mañana. El mañana existe si nosotros salíamos con vida de ese partido. Ahora, el mañana no es para siempre, el mañana es el crédito de saber que en menos de una semana tenías que volver a jugarte el resto que te quedaba, porque ese triunfo que la virtud, y se los dije a los jugadores y se los dije a ustedes también, es todo de ellos, que pudieron conseguir en el partido de Turquía, hay que volverlo a poner en valor mañana. Entonces mañana nosotros lo vamos a vivir, lo vamos a sentir y lo vamos a jugar como si fuese el último partido, porque es el último partido que tenemos de la Copa del Mundo. Y ojalá nos ganemos el derecho a tener uno más, que es lo que tenemos que trabajar. Pero para eso nos restan todavía 90 minutos muy difíciles contra un rival muy complicado.

0: complicado, contra un rival que tiene similitudes y diferencias con lo que tiene Paraguay, que podemos evaluar, es un equipo como nosotros, que no necesita la tenencia de la pelota para ganar un partido, porque de pronto le ganó 5-1 a Curazao y tuvo menos posesión de pelota que Curazao, y eso lo marca la contundencia que tienen, la utilización de un montón de factores que son muy buenos, a las cosas que apuestan, tienen jugadores que están en el top 5 de velocidad máxima en lo que es la Copa del Mundo, entonces jugadores de envergadura física muy grande, trabajan muy bien en un montón de aspectos, un montón de cosas, ha venido evolucionando porque desde la decisión que tomaron de Australia de abandonar Oceanía para meterse en Asia es elevar la competitividad para arriba, y ellos la han logrado con una generación donde hay jugadores jóvenes que le están dando esa frescura que tiene que tener, entonces por delante nosotros y es... Yo digo que son las cosas que paralelamente, que está lo bueno que todos estén acá y que estén mirando la Copa del Mundo, y es lo bueno que tienen que ustedes vengan acá, porque acá ustedes pueden ver por dónde va el fútbol del mundo. Entonces uno ve la evolución de África, uno ve la evolución de algunos equipos de CONCACAF, uno ve la evolución de Asia, cuando uno ve Australia, cuando uno ve de pronto Corea, cuando uno ve Japón, cuando uno ve... porque se fueron preparando para eso. Y entonces nosotros... ¿qué vamos a hacer en Sudamérica? Y ahí es donde tenemos que ver que después nos encontramos contra determinadas circunstancias que tenemos que vencer. Entonces nosotros obviamente que no hay otra cosa que el partido de mañana. Y hacia eso estamos enfocados, hacia eso estamos abocados y ojalá que nos ganemos el derecho, como te decía antes, a tener un partido más.
1: Bien, bien, bien. Entonces, ahí estamos viendo en pantalla. Entonces, en cuanto a la situación de Paraguay, entonces, en cuanto al Mundial, entonces, vamos a ver cómo Paraguay encara este compromiso en cuanto a la situación de la Paraguay. Entonces, Sergio, ahí te pasé, Sergio, el nombre del el árbitro que va a impartir justicia hoy para Paraguay, Sergio. ¿Cómo se llama este técnico, este árbitro, Sergio?
2: Y por lo que se ve, va a ser el principal, o sea, el juez va a ser un francés, Clément Turpin. Y su asistente van a ser franceses también, Nicolás Danos y Benjamín Paguese. Sí. El cuarto árbitro sería Osané Nation de Jamaica. Y refer asistente, o sea que de reserva, sería Caleb Gales de Trinidad y Tobago, parece la bandera. Que serían los que estarían impartiendo justicia ahora en el partido entre Paraguay versus Australia, de lo que sería por el grupo D. Hoy día, jueves 25 de junio, 23 horas en el San Francisco, Bay Arena Stadium.
1: Asimismo, entonces, a Miguel Almirón, entonces, sin Miguel Almirón, entonces, el primer futbolista impulsado por la ley, entonces, Vinicio, entonces, Paraguay enfrenta este jueves, entonces, ahí estamos viendo en pantalla, ya con la música de la albirroja, Sergio, ya para poder palpitar, ¿no tenés, Sergio, un posible onceno de Paraguay, Sergio? No, si podemos decir, Sergio, quiénes van a, podríamos ir en un posible onceno de Paraguay, porque yo estoy buscando, Sergio, entonces, para poder pasar... ¿Quién es el que estaría reemplazando a Miguel Almirón en la saga de Paraguay, Sergio? Si tenés, podemos leer, Sergio.
2: Justo estaba viendo hace rato, José, el posible onceno que pondría ahora Gustavo Alfaro para lo que sería el partido frente a Australia. Donde probable de Paraguay para enfrentar a Australia hoy 23 horas sería Orlando Gil en el arco, defensa y laterales Juan Cáceres, Gustavo Gómez, Omar Alderete y Junior Alonso. Luego en el medio Diego Gómez, Matías Galarza, Andrés Cubas y Mauricio Magaláes sería quien estaría suplantando al suspendido Miguel Almirón. Y en la delantera pondría dos nuevamente, que sería nuevamente Julio Enciso, y acá otro cambio, que entraría a jugar Gabriel Ábalos.
1: Gabriel Ávalos es el jugador de Independiente, ¿era
2: el? Sí, el jugador de Independiente, así mismo.
1: Así mismo es entonces Patrick Jean, entonces sería el arquero de Australia, entonces nombres son muy raros, un nombre entonces. Orlando Gil, entonces en la portería Juan Cáceres y Gustavo Gómez y Osmar Alderete de Junior Alonso en la parte central. O sea que el síntesis 1, 2, 3, 4. O sea que Paraguay estaría jugando de 4, 3, 3, 2. ¿Sería la conformación de Paraguay, Sergio?
2: 4, 4, 2.
1: En la defensa está Julio Juan Cáceres, Sergio. 1. Gustavo Gómez, Osmar Alderete y Junior Alonso. 4. 4, no, 4, 3, 2 sería la conformación de Paraguay.
2: 4, 4, 2.
1: 4, 4, 2, entonces, con dos delanteras, Sergio. Doble 9, entonces, el técnico de, ¿cómo es que se dice? Ahí ya que te pasé también la imagen del técnico de Australia, Sergio. ¿Sí? El técnico de Australia, entonces, también dijo en una parte, la voy a leer, entonces... Al parecer el técnico, este técnico Australia entonces tiene una vista a que paraguayo teme el entrenador de Australia, entonces tiene miedo, no es que por Paraguay no es que se le descuide, entonces el director técnico de la selección de Australia, Tony Pollovip, no escatimó entonces en un elogio al analizar a su próximo rival Paraguay en la víspera del crucial enfrentamiento de este jueves en San Francisco, California, con un discurso cargado de realismo entonces y respeto mutuo. El estratega entonces australiano entonces dejó claro que es plenamente consciente del potencial de la albirroja. Entonces es lo que está comentando también en cuanto a la situación. Tony Ponibot, entonces entrenador de la selección de Australia, se refirió también a la situación de Paraguay. En cuanto al director técnico de la selección de Australia, no escatimó entonces elogios al analizar a su próximo rival, Paraguay, en la víspera del crucial enfrentamiento de este jueves. En San Francisco, con un discurso cargado de realismo, de respeto mutuo, y la estratega entonces australiano entonces dejó un claro que es plenamente consciente del potencial de la albirroja. Pomovic enfatizó que el conjunto sudamericano cuenta con jugadores individuales muy fuertes, lo que obliga a entonces planificar el partido con una altísima dosis de concentración para contrarrestar las virtudes de sus oponentes. Dentro del análisis de las individualidades paraguayas, el entrenador 11-11 oceánico hizo una mención especial a la joya del equipo conducido por Gustavo Alfaro. Entonces, en poco de atención entonces para la defensa australiana, entonces el técnico reconoció el desequilibrio y la velocidad del joven extremo, catalogando como una de las amenazas más serias para las aspiraciones de su equipo. Sin embargo, debe perfectamente que Paraguay no depende de un solo futbolista. En sus declaraciones también puso la chupa sobre otras piezas clave que vienen sosteniendo el rendimiento colectivo del equipo, el gran cita internacional, también otros como Diego Gómez, Matías Galarza han ayudado a la victoria contra Turquía, señaló finalmente el timonel resumió la postura con la que el plantel saldrá al terreno de juego. Entonces tenemos que ver qué es lo que va a pasar más adelante, Sergio. Entonces vamos a presentar entonces los partidos que se disputó el día de ayer, Sergio, de los partidos que se jugó. No sé, el día de ayer he visto que Corea del Sur ya prácticamente quedó tercero. Sergio, ¿cómo terminaron los partidos que se jugaron el día de ayer? Los partidos de ayer, Sergio. los resultados entonces para poder pasar entonces ya para ir cerrando nuestro, nuestra tarea de hoy. Entonces ya con mirando ya lo, con los preparativos para lo que va a ser el enfrentamiento de Paraguay para el día de hoy.
2: Sí, vamos rápidamente a los resultados del día de ayer, el día miércoles, ¿verdad? 24 de junio, donde estos son los resultados, donde vemos que Bosnia le ganó 3-1 a Qatar, Marruecos le ganó 4-2 a Haití, República Checa perdió 3-0 frente a México, Suiza le ganó 2-1 a Canadá, Escocia perdió 3-0 frente a Brasil y Sudáfrica le ganó 1-0 a Corea del Sur, José. Quedando así ya del grupo A, la tabla de posiciones, ya te voy a pasar lo que sería ya el cierre de este grupo, ya finalizado todo, donde vemos que México quedó con 9 puntos, prácticamente el puntaje perfecto, ya clasificado a la siguiente fase, lo mismo Sudáfrica y Corea, que Sudáfrica quedó con 4, Corea del Norte 3 y República Checa quedó con 1 punto. Luego vamos ya al grupo B, donde así quedó la tabla de posiciones, también ya ha finalizado esta fase de grupo también por la fecha 3, donde Suiza quedó con 7, ya clasificada también, al igual que Canadá y Bosnia, que quedaron con 4, y Qatar quedó solamente con 1 punto. Y luego vamos al grupo C, donde está ya un sudamericano, quien es Brasil, que se quedó con el grupo C con 7 puntos, al igual que Marruecos, ya clasificado a ambas selecciones, al igual que Escocia, que quedó con 3 puntos, y Haití, que ya muy rápidamente se habría eliminado ya la fecha pasada, que quedó con 0 puntos. Y vamos ya a los clasificados, lo que sería ya para los 16avos de final, donde estos son provisionalmente ya lo clasificamos, donde vemos que están México, ya Estados Unidos, Alemania, Argentina, Francia, Noruega, Colombia, Suiza, Canadá, Brasil, Marruecos, Bosnia y Sudáfrica hasta el momento. Y prosigue esta Copa del Mundo el día de hoy, día jueves 25 de junio, con 6 partidos nuevamente, donde vemos que creo que es Curazao o Cabo Verde, eso se te va ya en breve.
1: Estos son los partidos de hoy, Sergio.
2: Sí, Curazao estará jugando frente a Costa del Marfil. Este partido se estará jugando ya a 17 horas. Ecuador versus Alemania también se estaría jugando ya a las 17 horas. Luego, Japón versus Suecia se estará jugando ya a las 20 horas. Túnez versus Holanda o Países Bajos también se estará jugando a las 20 horas. Y luego, los últimos dos partidos del día de hoy, Paraguay versus Australia, 23 horas, y Turquía versus Estados Unidos, 23 horas también.
1: Así mismo, entonces, ya Estados Unidos y Paraguay jugarían en el mismo horario, entonces, Sergio. Entonces, ahí está todo esto, entonces, ya a partir de hoy se va a estar convirtiendo, entonces... ¿Cuál es tu palpite para hoy, Sergio?
2: Va a estar difícil. Yo le pongo un 2-1.
1: Yo me voy por un empate, sí. Entonces, está muy complicado la situación. Yo me quedo con un empate, Sergio. Va con un... Ojalá que ganemos. Pero el panorama es muy difícil, pero Paraguay nada es imposible. A Paraguay lo que no creo más que le pase más es el tema de asustarse. Entonces Paraguay tiene que entrar a tranquilizar su fútbol y tratar de mantener, no perder el control de la pelota. Eso es lo importante. Ahí está el secreto. Brasil, no sé si vos te percataste ayer el partido de Brasil, Sergio. Brasil entró y su rival, ¿cuál era su rival ayer, Brasil, Sergio?
2: Escocia.
1: Escocia entró y en los primeros minutos arrastró Escocia. El porcentaje de balón era para todo, era para Escocia, y después empezó a tranquilizar su fútbol Brasil. Empezó a tranquilizar, y después ya empezaban a ver los coqueteos de pelota, el pase, 1, 2, 3, entonces ahí empezó a ganar seguridad y al final ganó muy bien Brasil. Entonces, ya pasando a la siguiente ronda, entonces, Brasil le falta todavía un partido, o ya culminó ya su partido.
2: Ya terminó ya la el grupo, ya la fase del grupo, lo que sería el grupo donde estaba Brasil, era el grupo C.
1: Ah, Brasil ya clasificado entonces.
2: Ya clasificado, ya con Marruecos, como había dicho José, con mismo puntaje que Marruecos, con 7 puntos.
1: Así mismo es. Bien, entonces Sergio, nosotros nos vamos despidiendo, entonces deseándole éxito a nuestra selección. Cuídense, Paraguay, que se haga, que lo que Dios quiera, entonces ojalá que podamos remontar en los resultados de hoy a favor de Paraguay. Sergio, nos vamos para encontrarnos para el día de mañana.

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11: Muy contenta por esta maravillosa obra que el gobernador está haciendo, que la otra vez, como dijiste, vino y nos dijo que nos iba a hacer el asfaltado. Y ya vemos que cumplió su palabra y estamos muy conformes. Y de mi parte, más que darle millones de gracias y que siga haciendo obras maravillosas como esta. Muchísimas gracias, señor gobernador, que lo que prometiste cumpliste.
12: Estamos muy contentos por ahí que la obra asfaltado. Es un buen trabajo que están haciendo esta gente. Quedó muy bien, tiene una capa asfáltica muy bien hecha, bien gruesa. Un desarrollo muy importante acá en la parte comercial para la gente de la comunidad y para los vecinos y la otra zona aledaña alrededor de la otra comunidad, porque a todos nos beneficia este gran proyecto, este gran trabajo del asfalto que nos vino acá a la comunidad. Digo yo y en nombre de la comunidad también, muchas gracias al gobernador Cesarito Sosa por conseguir este proyecto, gracias a su gestión, a su proyecto que él tenía. Entonces, estamos muy agradecidos por prácticamente un regalo para nosotros, porque salió muy lindo y todos estamos contentos acá, en los vecinos de este barrio.
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0: Muy, pero muy buenas tardes tengan todos. Bienvenidos sean a Satelital Noticias, esta propuesta noticiosa que llega a sus hogares gracias al canal 14 HD de Villarrica, Cablevisión. Para la ciudad de Villarrica, en Bocayatú, Mauricio José Troche, próximamente Cabo Azúcar, Zapay y Coronel Oviedo. Estamos también a través de la 91.3 FM y su página de Facebook. Búsquenos como Radio Satelital. Arrancamos el espacio de noticias de hoy, jueves 25 de junio, día en que la Albirroja buscará clasificarse para la siguiente fase y buscar el segundo lugar, pero empezamos con las noticias. Noticia destacada desde el ámbito del policlínico. Estamos hablando de los servicios prestados. Hablamos con el licenciado Pedro Lescano, quien es director de este centro asistencial, donde nos informa que usualmente 1.800 usuarios acuden a este centro.
1: Estamos trabajando en la institución de 6 a 18 horas de lunes a domingo, con los diferentes servicios, que es urgencia, laboratorio, electrocardiograma, el servicio de ecografía, la farmacia, tenemos psicología, neumología, cardiología, servicio de fisioterapia. Son los servicios que estamos teniendo actualmente en la institución, de los cuales estamos ya alcanzando otra vez, casi cerrando ya el mes, con más de 1.800 usuarios.
2: ¿Cuántos servicios en total disponibles en el policlínico actualmente?
1: 12 servicios que estamos teniendo en la institución, que estamos trabajando incansablemente para tratar de dar respuesta a la ciudadanía.
2: Bueno, director, ¿están en proyectos la implementación de más servicios para este año?
1: Asimismo, ahora justamente estamos ya a puerta de una reunión que vamos a tener con el Ejecutivo Departamental, ya para después tener más novedades para la ciudadanía.
2: ¿Qué servicios específicamente se desea implementar?
1: Y los servicios es devolver lo que es neurología, dermatología, lo que es nutrición, ¿verdad? Servicio de fonoaudiología que está con mucha demanda también. Esos servicios de los cuales yo estoy confiado, ¿verdad?, de que más temprano que tarde vamos a estar teniendo otra vez en la institución.
2: ¿Cuántos servicios aproximadamente dejaron de funcionar en el policlínico?
1: Y un 60-70% más o menos son los servicios que dejaron de funcionar, ¿verdad?, que ahora estamos tratando de reactivar con todo esto que estamos logrando también gracias al sistema GIS del ministerio, que nos permite dar números y también siempre escuchando a los usuarios, a los que se acercan a preguntar por los servicios. Entonces eso nosotros tenemos archivado y es lo que vamos a exponer hoy en día.
2: Con esto también se ayuda a descongestionar bastante el Hospital Regional de Villarrica.
1: Asimismo, es nuestra tarea, es el deber que nos dieron a nosotros, es descongestionar el Hospital Regional. Imagínate, cada mes más de 2.200 usuarios que pasan por el policlínico, eso se le suma al hospital con lo que tiene luego, es un caos, ¿verdad?, digamos, en una forma de decir, ¿verdad? Entonces nosotros estamos cumpliendo con nuestro deber y tratando de llegar a la excelencia.
2: En cuanto a insumos y medicamentos, ¿cómo están trabajando actualmente?
1: Nosotros estamos trabajando siempre con, gracias al convenio que tenemos con la Cuarta Región Sanitaria, estamos recibiendo medicamentos de primeros días del mes y la segunda quincena. También trabajamos conjuntamente con la Secretaría de Salud, a través de la Secretaría de Salud, con la farmacia social que depende de la gobernación.
2: ¿Hay medicamentos que actualmente se encuentran en FA?
1: También trabajamos conjuntamente con la Secretaría de Salud, con la farmacia social que depende de la gobernación.
2: ¿Hay medicamentos que actualmente se encuentran en falta, director?
1: Ahora mismo estamos teniendo falta, ya en la próxima semana, o este viernes estaríamos ya presentando nuestro pedido, ¿verdad?, en la Cuarta Región para poder abastecer otra vez.
2: Bueno, la farmacia ya está reactivada nuevamente.
1: Asimismo, estuvimos en inventario una semana, cerrando el viernes, ¿verdad? Hoy en día ya estamos funcionando otra vez a normalidad.
2: ¿Todavía cuentan con el proyecto de la implementación del área de pediatría, director?
1: Seguimos hablando con los profesionales, ya que hay muy poco, eso es que lo que más cuesta es conseguir profesionales, ¿verdad? Pero estamos buscando, lo importante es que estamos también, y cabe recalcar, ¿verdad?, las gestiones que estamos haciendo, vamos a ampliar lo que es el servicio de, y automatizar lo que es el servicio de laboratorio. En estos días nos estaría llegando equipamiento Entonces,
2: ¿qué tipo de equipamiento?
1: Para laboratorio. Todo para que sea digital, vamos a renovar lo que es el servicio de laboratorio. Entonces, esto nos pone muy contentos porque también se ve el trabajo que estamos haciendo. Gracias a esos números, nosotros estamos pudiendo gestionar y lograr estos objetivos.
0: Vamos ahora a la siguiente noticia, y esto nos viene justamente desde el plano cultural. Se reactiva las clases de danza en la gobernación del Guairá. Lanzan un elenco estable de danza. El costo es gratuito y, por supuesto, todas las personas interesadas deberán acudir a la Secretaría Departamental de Cultura, que está a cargo de Gloria Zacarías.
3: El señor gobernador me confirmó que, o sea, me dio el ok para hacer un lanzamiento donde vamos a estar teniendo un elenco estable de danza. Esto va a comenzar a partir del primer sábado de julio, y esperemos que están abiertas las inscripciones para las niñas y los varones, ¿verdad? A partir de 10 años para arriba.
2: ¿Tiene algún costo la inscripción?
3: Es totalmente gratuita, como ustedes saben que el señor gobernador no quiere que se cobre nada, entonces es totalmente gratuita la matrícula, las inscripciones y las cuotas.
2: ¿Las personas interesadas dónde deben acudir?
3: Está en la Secretaría de Cultura y también la Secretaría de la Juventud. ¿Por qué la Secretaría de la Juventud? Porque está más próximo, ¿verdad? Más en el centro, más cerca de la gente. Les es más difícil a veces llegar hasta allá. Entonces, las inscripciones son de 7 a 13 de la tarde.
2: ¿Por cuánto tiempo estaría durando este curso?
3: Es indefinido. Ya nos quedamos con eso. Es en forma indefinida ya. Entonces, esperamos contar con las chicas y los chicos que quieran bailar.
2: De igual manera, ¿se estaría expidiendo algún certificado a medida que los chicos van avanzando?
3: Sí, vamos a estar expidiendo, llega a fin de mes, ¿verdad? Van a tener un pequeño examen, entonces ahí vamos a estar expidiendo un certificado.
2: ¿Dónde se estaría realizando?
3: Acá en el Salón de la Gobernación, los cursos los días sábados a partir de las 5 de la tarde.
4: ¿Cuáles son los principales requisitos y documentos a tener en cuenta?
3: Y nada más que fotocopia, cédula de los chicos, ¿verdad? También que tengan el ok, que estén acompañadas de sus padres, para saber nosotros que sí tienen el ok de sus padres, porque vamos a necesitar la compañía de ellos.
2: Bueno, importante las gestiones que van realizando a través de la Secretaría Departamental.
3: Sí, esto, por ejemplo, es muy importante porque sabemos que a la gobernación le hace falta un elenco estable, un poco para demostrar un poco lo que es nuestra cultura, entonces estamos trabajando a full sobre eso.
2: ¿Desde qué edad hasta qué edad?
3: Y 10 años para arriba, no tenemos. Y después, más adelante, queremos abrir un elenco estable de la tercera edad.
4: ¿Dónde tendría lugar esta actividad?
3: Acá en el Salón de la Gobernación de Guairá, los sábados, a partir de las 5 de la tarde.
2: De igual manera,

0: Los adultos mayores que desean formar parte ya podrían inscribirse.
1: Todavía no, todavía no. Vamos a comenzar con los chicos primeros, ¿verdad? Entonces vamos a ir programando bien el horario para la gente de la tercera edad, hablar con la profesora de danza para ver qué nos dice. Y la profesora de danza es la profesora Janet Rolón.
0: Hay otros cursos que también están disponibles aquí en la gobernación.
1: Sí, tenemos nuestro

0: Bastante, más de 20 alumnos en cada área.
1: Vamos ahora a la siguiente noticia, y esto justamente nos habla sobre una manifestación realizada por el concejal municipal Wilfrido Portillo. El mismo destaca las gestiones para acelerar la refacción del estadio Ycuapitán y también obras deportivas en Villarrica.
2: En la conferencia de prensa convocada por el gobernador de Guairá, en donde se mencionó la refacción total del Parque Manuel Ortiz Guerrero, del Estadio Cuapitán, y también de la construcción del polideportivo en Félix Pérez Cardoso. Vamos a estar acompañando firmemente este proyecto impulsado por la gobernación del Guairá, en donde vamos a acelerar los trámites administrativos para que de esta manera se pueda desarrollar estas refacciones en el Parque Manuel Ortiz Guerrero lo más rápido posible. Es un logro, es un proyecto muy importante para la ciudad de Villarrica, para el departamento del Guairá y también para el país, porque recordemos que innumerables deportistas o grupos de deportes utilizan el Parque Manuel Ortiz Guerrero, y más todavía para eventos culturales, deportivos. Entonces es un golpe, es un proyecto muy importante para Villarrica.
3: Entre 1.000 a 1.200 millones de guaraníes de inversión, decía el gobernador del Guairá.
2: Sí, eso fue lo que mencionó el gobernador del Guairá. Inclusive estaban presentes los arquitectos que hicieron los planos de las refacciones. Entonces nosotros como autoridad vamos a estar acompañando firmemente este logro que va a ser muy importante para Villarrica.
3: Bueno, con esto se estima que en estos días ya estarías en conversación con el Ejecutivo Municipal.
2: Sí, estamos esperando que la encargada de la UOC realice el proyecto en sí, ¿verdad? De los pliegos de base de condiciones, de lo que va a ser las refacciones, y para que posteriormente esto pase a la Municipalidad de Villarrica, y ahí es lo que tiene sus trámites administrativos, porque tiene que pasar por diferentes dependencias, ¿verdad? Tiene que empezar por obra, posteriormente asesoría jurídica, después de esto en la Intendencia de la Junta Municipal, desde la Junta abajo traen en obra y posteriormente para su retirar nuevamente para la gobernación del Guairá, y después de eso el llamado a licitación pública nacional, que tiene también su tiempo. Entonces vamos en ese rol, es lo que nosotros vamos a entrar a participar, de modo a que se haga lo más rápido posible para que se pueda ejecutar lo más rápido posible la revisión del estadio.
3: ¿Cuánto tiempo aproximadamente se estima que llevaría todo este proceso?
2: Y estamos hablando de un plazo de 2 meses, ¿verdad? De 2 a 3 meses, ¿verdad? Para que esto sea lo más rápido posible. Recordemos que la gobernación, cuando hace un llamado a licitación, siempre lo hace por licitación pública nacional, ¿verdad? Eso es la pequeña diferencia que hay con otras instituciones. Entonces, dependerá de nosotros, los que somos autoridades municipales, acelerar el permiso de construcción para que los encargados de la UOC puedan realizar lo más rápido posible el llamado a licitación pública nacional.
3: Importante las gestiones del gobernador del Guairá para todos los villarriqueños.
2: Sí, imagínate refaccionar una de los estadios emblemáticos, ¿verdad? Uno de los lugares más emblemáticos de Villarrica, y posteriormente ya está también en miras a la construcción de un polideportivo acá en Villarrica, y varias otras obras más que podemos mencionar de lo que haya realizado el gobernador del Guairá, ¿verdad? Como por ejemplo la terapia neonatal en el Hospital Regional de Villarrica y la terapia adulto en el IPS de Villarrica, ¿verdad? Son impactos positivos que está dejando el gobernador del Guairá, y que todos los villarriqueños estamos contentos por ello, ¿verdad?
1: Vamos ahora al plano policial, pero del Departamento de Identificaciones. Nos hablan de un gran flujo de gente que acude para regularizar sus documentaciones. Estuvimos entrevistando al comisario principal, Freddy Osorio, quien es jefe regional de identificaciones de la Policía Nacional aquí en Villarrica.
4: Estamos trabajando muy bien. Como ustedes ya ven, estamos teniendo bastante afluencia de personas quienes se acercan a este para realizar diferentes diversos de trámites.
3: ¿Cuándo se considera la temporada alta aquí en este departamento?
4: Anteriormente se considera temporada alta especialmente en las vacaciones de invierno, y si no verano, que sería en julio, y si no en diciembre. Pero ahora en este último tiempo todo el tiempo ya es temporada alta.
3: ¿Cuáles son los trámites más comunes por las cuales acuden?
4: Lo más común es, bueno,

0: Pasión de cédula de identidad paraguaya, como también algunos que otros vienen ya a solicitar su pasaporte y otros a pedir su certificado de antecedentes policiales.
1: ¿Cuánto es el costo para cada trámite?
0: La renovación de cédula oscila 8.500 guaraníes, el pasaporte del arancel 240.000 guaraníes y el certificado de antecedente policial, la suma de 24.500 guaraníes. Cédula primera vez es gratuito.
1: Bueno, justamente eso, jefe, hasta la fecha hay muchas personas que acuden también hasta este lugar para la realización de la cédula.
0: Asimismo, como usted está mencionando, como ustedes ya están viendo, estamos teniendo bastante cantidad de personas que al día se están acercando a esta oficina para diversos trámites.
1: Bueno, en diciembre generalmente se le considera también temporada alta.
0: Sí, por las cuestiones de vacaciones y como también ahora en julio que se aproximan las vacaciones, también creemos que vamos a estar teniendo más gente de los que estamos teniendo por ahora.
1: ¿Cómo se están preparando para eso?
0: Bastante muy bien, cuestiones de insumo, por ejemplo, estamos muy bien, tenemos bastante insumo y toda la ciudadanía pueden acercarse en esta oficina para realizar los diferentes diversos de trámites.
2: Y sin lugar a dudas, el tema de la semana son las refacciones que va a recibir el Estadio Iguaputá y también la construcción del polideportivo en la ciudad de Félix Pérez Cardoso. Estuvimos entrevistando al licenciado Enrique Cantero, el secretario departamental de Deportes, y nos habla justamente sobre el desarrollo de los lugares donde se practica deporte, que gracias a la inversión de la gobernación del Guairá está dando un lugar para que nuestros jóvenes despejen sus mentes y, por supuesto, ejerciten su cuerpo.
3: Que el deporte acá en nuestro departamento goza de buena salud, puedo decir, ya que estamos haciendo construcciones, tenemos también gradería a inaugurar. Bueno, feliz, contento, ¿verdad?, por el tema del deporte, ya que la infraestructura para los atletas es muy importante y del gobierno departamental estamos fortaleciendo para que esto pueda, los niños jóvenes y la comunidad en sí pueda estar utilizando desde en un espacio de comodidad, ¿verdad? Es por eso que estamos trabajando fuertemente en el deporte. Les comento que el club primero de marzo también ya está iniciando el techado, ya está, se está trabajando en la infraestructura, en la estructura también metálica para levantar así mismo, al mismo tiempo también el club. Lomas Valentina también, en el mismo barrio de Lomas Valentina, ya van a tener también su techado, ya se está trabajando por el techado, están trabajando. Entonces, para que estos niños jóvenes puedan tener una infraestructura de nivel, ¿verdad? Para que puedan practicar, hacer la competencia deportiva bajo un techado, ¿verdad? También tenemos, también gradería a inaugurar, tenemos en San Miguel, en Carumbeú. Tenemos una gradería que vamos a estar inaugurando también. Otras construcciones de gradería estamos teniendo por Paso Yovay, estamos saliendo del departamento también. Paso Yovay Club 3 de Mayo en Curuzú. Bueno, también, así como ayer vieron, estuvimos haciendo el lanzamiento de la refacción del estadio Ycuapitá, un estadio emblemático de nuestra ciudad cabecera del departamento, donde los arquitectos estuvieron presentando, ¿verdad?, el proyecto, cómo quedaría. Estuvimos trabajando con los presidentes de las federaciones, donde se les presentó vamos a hacer algunas modificaciones, de la cual ayer a la tarde con el equipo arquitecto ya estuvimos, ¿verdad?, viendo los pedidos de las federaciones también de incluir cantina, que es muy importante, ¿verdad? Y bueno, en eso también se está trabajando. Estamos trabajando, ¿verdad?, para que este estadio emblemático pueda tener otra vez un nivel de la exigencia de lo que viene de otro lado, ya que hay un lugar, único lugar que tenemos acá de esa magnitud, ¿verdad? Entonces hay que poner en condiciones para que esto pueda albergar a las federaciones que vienen de otro lado.
1: La implementación de la cantina justamente surgió días anteriores nada más.
3: No, en la reunión de ayer surgió que es un pedido también de un presidente de la federación. Ese era el motivo de nosotros presentar, que ellos también puedan involucrarse, ¿verdad? Entonces, dice que el tema del Coabután no cuenta un espacio para la cantina, siempre se llevaba al lado de la cancha en sí, ¿verdad? De las pistas, y era muy peligrosa, hay una pelota, puede irse por la cantina. Imagínate que se esté fritando, empanada, lo que sea, y la pelota se vaya ahí, en peligro, ¿verdad? Y bueno, ya ayer en la tarde estuvimos con el equipo de arquitectos viendo un lugar, un espacio disponible para que esto se pueda hacer realidad, ¿verdad? Para que la gente de las graderías pueda tener acceso rápido a la cantina. Esa es la idea también. Yo creo que entre el transcurso de la semana también ya van a estar presentando eso los arquitectos. También nosotros, quiero comentar el hito muy importante que ayer también hicimos, la firma de contrato para la construcción del polideportivo de Félix Pérez Cardoso. Es para nosotros motivo de orgullo, de felicidad, que tengamos un polideportivo también acá en el departamento. Es cerca de Villarrica, lastimosamente lo que es de Villarrica se está esperando, ¿verdad?, para que podamos tener un espacio para la construcción. Pero mientras ya la municipalidad se adelantó, el intendente en sí ya presentó un lugar, un espacio, la cual ya se había trabajado en eso, y ayer se hizo la firma de contrato para la construcción del polideportivo en Félix Pérez Cardoso.
1: ¿Qué incluiría esta construcción, esta obra?
3: No, y todo lo que es el espacio deportivo, más lo que es los baños sexados, la parte donde van a estar los árbitros, vestuario, toda la parte que contempla un polideportivo va a tener ese polideportivo de Félix Pérez Cardoso.
1: Bueno, se estima que entre fin de año o el próximo año ya estaría culminando esta obra tan importante.
3: Así mismo es, Marley, es plurianual, pero ya queremos, y ya el gobernador estuvo hablando con el constructor, ya queremos inaugurar este año. Eso sería diciembre, para nosotros sería un tiempo excelente que se pueda inaugurar un polideportivo acá en nuestro departamento. Queremos inaugurar este año.
2: Momento de hacer una pausa comercial aquí en Satelital Noticias y luego volvemos para seguir informando.
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0: Estamos ya de vuelta a la pausa, continuamos informando aquí en Satelital Noticias. Nos vamos al informe de la Comisaría Tercera que registra un aumento en los accidentes de tránsito en la ciudad de Villarrica, en esa jurisdicción. El que nos informó de esto es el comisario principal Óscar Fretes, quien es jefe de la Comisaría Tercera Centro de Villarrica.
1: En el curso del día de ayer tuvimos dos accidentes de tránsito y gracias a Dios no fue grave, como se dice. Pero lo que más nos preocupa hoy en día es menores que estén manejando motocicletas. Uno comprendemos que es horario así de día, ya sea que se van colegio, escuela o lugar de trabajo, pero ahora en la noche más ocurren tarde-noche. Y llama la atención generalmente que están involucrados menores en ese caso. Por eso yo les pido también a los padres que sean más conscientes en darle su motocicleta o un vehículo para movilizar todo eso, y que sean más conscientes los padres en ese sentido para evitar hechos peores hoy en día.
2: Menores al volante sin el casco protector.
1: Sí, sin el casco y sin ninguna cosa, ni sin ningún documento alguna de esa manera.
2: Jefe, para comentarnos referente a los últimos hechos ocurridos específicamente aquí en esta dependencia policial.
1: No tuvimos un caso resaltante hasta el momento, solamente el accidente. Recién tuvimos un caso de que hay motocicletas también allá sobre el Boulevard Caballero. Estamos revisando también. Hay varias motocicletas acá en el fondo que se fueron también incautadas, digamos, que están a cargo del Ministerio Público. Y todo se hizo el procedimiento de rigor como corresponde.
2: Bueno, en este caso estuvo involucrado también un menor, comisario.
1: El de hoy no, pero el de ayer, anteayer, sí estuvieron personas menores de edad que se le convocó a su familiar, a su mamá, a su papá, se hizo entrega, porque generalmente ese procedimiento por disposición del señor fiscal de la causa.
2: Preocupante la situación en Villarrica, teniendo en cuenta el aumento considerable de casos de accidentes de tránsito.
1: Y esa sería una preocupación no solamente institucional, sino de la, digamos, de la comunidad, de la ciudadanía, y ser consciente también que si hay posibilidad de ayudarnos en ese sentido también, de no darle más a sus hijos, está bien, se comprende el horario establecido, ya sea para irse a la escuela, al colegio, lo que sea, pero hora nocturna yo creo que es un poco más delicado.
2: ¿Cómo están trabajando en cuanto a los controles en la zona?
1: Estamos bien coordinadamente con la otra comisaría aledaña, ya sea microcentro. No tuvimos casos resaltantes gracias a eso por la prevención que se está aplicando últimamente. Y hoy de madrugada tuvimos el caso de este señor que se presentó, este judicial de policía, que fue trasladado también en la Asunción, a la agrupación especializada. Y por disposición del juzgado acá, nuestra ciudad.
2: Estuvimos verificando que también estaban realizando estrictos controles específicamente por los bancos, comisario.
1: Sí, sí, estamos asistiendo permanentemente, reforzando, como se dice, también los entes bancarios, financieros y la cooperativa también con apoyo de otras unidades, otras dependencias.
2: Ahí está. ¿Cuáles son las recomendaciones para la ciudadanía?
1: Y hoy tenemos el partido también nuevamente de nuestra selección, y que si van a consumir bebida, que se queden en sus casas, por favor, y que no le dé más al vehículo a los menores, para que no ocurra hecho que lamentar.
2: Okay. ¿Estarán trabajando también por el Boulevard Bicentenario, teniendo en cuenta que va a haber mucha afluencia de personas en el lugar?
1: Sí, sí, como día anterior que estuvimos trabajando también, vamos a estar previendo personal para primero y segundo turno, ya que es un lugar donde se reúne mucha gente también, zona Boulevard. Y vamos a estar ayudando también a esa gente para que salgamos todos bien esta noche.
2: De igual manera, estarán trabajando conjuntamente con las comisarías aledañas.
1: Sí, sí, la comisaría quinta, 32, sexta, segunda, cuarta, todos colaboramos todos para que salgamos todos bien también.
0: Y ahora vamos al ámbito policial y estamos hablando de la remisión de una persona sospechada de participar en un robo agravado, en un caso de robo agravado. Estamos hablando justamente de este ciudadano que se había entregado días atrás a la policía. Los mismos, o la justicia, lo remitió a la agrupación especializada debido a que el mismo es efectivo policial. Estuvimos entrevistando al comisario general inspector José María Martínez, director de la policía.
3: Causa Néstor Iván Ramírez Marín sobre robo agravado, ¿verdad? En Paso Yovay. El mismo ya fue trasladado dando cumplimiento al oficio del juzgado penal de la garantía segundo turno de Villarrica, por disposición de la señora jueza penal de garantías de segundo turno, abogada Marcela Alejandra Mallorquín, quien decreta la prisión preventiva del imputado Néstor Iván Ramírez y providencia el mismo sea trasladado hasta la agrupación especializada donde va a guardar reclusión.
4: ¿Qué prosigue ahora, director? ¿Ya fue derivado entonces a la agrupación a este personal?
3: Sí, él en el transcurso de esta mañana, ¿verdad?, ya dando cumplimiento a este oficio que decreta la prisión del mismo, ya fue trasladado a la agrupación especializada bajo segura custodia de parte del personal de la GEO, y que acompañaron también otras patrulleras hasta la agrupación, donde ya me confirmaron que él se encuentra en el lugar ya recluido.
2: Director, ¿qué datos se maneja con relación a los elementos que ya cuenta la fiscalía en este caso implicado por robo?
3: Y lo que te puedo facilitar al principio es que él fue plenamente identificado en el momento, en el lugar, a pesar de que ahora se presentó con el pelo totalmente cambiado, o sea, de un color teñido, ¿verdad? Y él se encuentra también en la Policía Nacional a cargo de la Dirección de Asuntos Internos por el tema de que no se presentó para su servicio de guardia el día lunes. Posteriormente, en hora de la madrugada, cometió del día martes amaneciendo, cometió este hecho punible, ¿verdad? Supuesto, ¿verdad? Podemos decir supuesto, pero estuvimos ahí en el lugar. Además de mencionar que él también es prácticamente sindicado solamente por esta causa. Ahora algunos lo relacionan con otras causas de Santa Rita, pero eso ya queda en manos de los investigadores de allá del Alto Paraná, como así también de la fiscalía y de los jueces, ¿verdad? Que seguramente van a ver si tuvo participación directa o indirecta en el hecho, ¿verdad? Pero él, como le digo y quiero aclarar, es que él se decretó su prisión en base al robo agravado donde participaron 6 personas ahí en Paso Yovay, en la minería.
2: ¿Qué alegó el personal policial una vez que haya sido trasladado hasta la comisaría tercera?
3: Y realmente nosotros solamente no conversamos con él, dimos cumplimiento al oficio y como medida de resguardo fue trasladado a la agrupación especializada, donde es el lugar destinado para personal policial activo y en esta situación que comete algún hecho. Lo que quiero aclarar es que cada persona es individual y responsable de un hecho. Lastimosamente, en este caso, ¿verdad?, está siendo investigado, ¿verdad?, sobre este hecho, ¿verdad? Y somos los policías buenos, lo que la propia casaca, lo que le aprendemos y le ponemos a disposición. Cabe recalcar que es la justicia la que va a determinar si es culpable o inocente, pero nosotros ya le pusimos a disposición de la justicia, como así también de la Dirección de Asuntos Internos.
2: ¿Cómo lograron identificar a este personal policial?
3: Y él en el mismo momento, cuando estaba a bordo de la furgoneta, ¿verdad?, donde se encontraba la carbonilla, él descendió y se dirigió hacia el conductor y ahí le trató de armar. Después, posteriormente, a mí también se me dirigió como comisario principal, a grado, cabe recalcar que es el grado que no tengo, ¿verdad? Y razón por la cual tuvimos que descender del vehículo para tratar de detenerlo y se dio a la fuga. pero son 6 a 8 personas los que habían participado de ese hecho con arma larga.
2: De igual manera se encuentran en plena tarea investigativa, director.
3: Sí, las investigaciones continúan ya a cargo de la Dirección de Hechos Punibles, que en el mismo momento estuvo participando, como así también la gente criminalística, ya con en coordinación con la Fiscalía de la Zona de Independencia, como ahora ya se le dio participación al juzgado.
0: Continuando en el ámbito policial, vamos al informe pormenorizado de los últimos hechos ocurridos en el departamento del Guairá. Estamos hablando de la aprehensión de un hombre tras denuncia de violencia, de supuesto hecho de violencia intrafamiliar en la zona de Ibarotú, como también un supuesto hecho de muerte súbita registrada en Coronel Martínez. También detienen a un hombre por supuesto hecho de abigeato en Eugenio Agaray. Todo esto nos fue informado por el suboficial ayudante Celso Fernández, quien es vocero interino de la Dirección de la Policía aquí en el Guairá.
5: El Departamento de Lucha contra el Abigeato, División Regional Guairá, informó sobre detención de persona por poseer orden de captura pendiente sobre el caso de abigeato y asociación criminal. En fecha del día de ayer, 24/06 del año en curso, siendo las 13:30 horas, en un camino vecinal de la compañía Ciervo Cuá, de la ciudad de Eugenio Agaray, departamento del Guairá. Se trata de un paraguayo soltero de 47 años, domiciliado en la compañía mencionada. Relato de los personales de esta, personal del departamento a través de trabajos de inteligencia, recibieron información de fuentes humanas que la hora de detenido se encontraba por la zona mencionada con anterioridad, por lo que los intervinientes se constituyeron hasta el lugar mencionado, visualizando en un camino vecinal a una persona de sexo masculino, por lo que procedieron a su identificación correspondiente a través del sistema Quantum integrado de la Policía Nacional, tratándose de este, contactándose que el mismo contaba con orden de captura pendiente en la causa detallada más arriba, procediendo así a su detención inmediata y trasladándolo hasta la sede de la Comisaría Quinta de esta ciudad para el procedimiento de rigor. Todo lo actuado fue comunicado a la agente fiscal de la causa y el juzgado penal de la causa, quien dispuso que el detenido permanezca en la Comisaría Quinta a disposición de los mismos. También tenemos un hecho de muerte súbita, esto ocurrido en la jurisdicción de la Comisaría número 24, Coronel Martínez, el lugar en el sanitario de la estación del servicio Petromax, ubicado en Teniente Abogado de la ciudad de Coronel Martínez. Se trata de un paraguayo soltero de 58 años, domiciliado en vida en la compañía Monje Espaso de la ciudad de Coronel Martínez. Esto se tuvo conocimiento a través del aviso por parte del personal de bomberos voluntarios, según manifestación del hermano de este paraguayo mayor de edad, estaba siendo auxiliado al Hospital Regional de Villarrica a bordo de un vehículo particular de la marca Toyota color plateado al mando del ciudadano, ya que el mismo no se encontraba en buen estado de salud, padeciendo aparentemente de cirrosis. Este menciona que al llegar a la estación de servicio, su hermano Manuel de Jesús le manifestó que necesitaba acudir al sanitario y al ingresar se desvaneció en el lugar, por lo que llamó a los bomberos. Se constituyó personal al lugar de la comisaría jurisdiccional, departamento de criminalística, el asistente fiscal, la médica forense, quien inspeccionó el cuerpo y diagnosticó como probable causa de muerte infarto agudo del miocardio. Dispusieron que el cuerpo sea entregado a su hermano, finalizando el procedimiento. También la Comisaría Quinta de Barotú, apresión de persona por el supuesto hecho de violencia intrafamiliar ocurrido en fecha 25 del mes en curso y año en curso, siendo las 2 horas, sobre la calle Mayor Bullo, casi Río Apa, del barrio Guarotú de esta ciudad. Aprendido un ciudadano paraguayo soltero de 35 años, domiciliado en el barrio Sol de Villa Elisa, departamento central, sin antecedentes. La víctima, una paraguaya soltera de 26 años, estudiante, domiciliada en el lugar mencionado más arriba. El procedimiento fue realizado a través de una llamada vía frecuencia radial por parte del sistema 911 de la Policía Nacional, comunicando un supuesto hecho de violencia familiar, acudiendo de inmediato personal de patrulla, quienes fueron recibidos por la víctima, quien manifestó que se encontraba compartiendo con su pareja, ingiriendo bebidas alcohólicas, y en un momento dado empezaron a discutir poniéndose su concubino más agresivo, poniéndole sí. golpes, propinándole golpes de puño en la altura del rostro y la cabeza, echándole al suelo, donde continuó propinándole golpes a punta de pie en diferentes partes del cuerpo, provocándole hematomas. El aprehendido fue trasladado hasta el Hospital Regional de Villarrica para la expedición médica correspondiente y posterior puesto en la celda de seguridad de la comisaría, bajo segura custodia, mientras que la víctima realizó su denuncia correspondiente en el Departamento de Atención a Víctimas de Violencia Familiar.
2: ¿Esta persona no posee antecedentes por hechos similares?
5: No cuenta.
2: Pero de igual manera el caso ya quedó a cargo del Ministerio Público.
5: Así mismo, como corresponde.
0: Vamos ahora a la siguiente noticia y vamos a hablar nuevamente del San Juanazo que se viene en la APG. Estuvimos hoy en el lanzamiento, estuvimos captando las manifestaciones de los presentes. Estamos hablando de Elder Roa, quien es jefe de ventas, también con el subcomisario Fátima Domínguez, directora de cultura de la APG. El abogado Luis Mareco, presidente de la Comisión de Padres. Ramón Figueredo, presidente de la Asociación de Policías Jubilados de la APG. Por supuesto, también estuvieron presentes el abogado Feliciano Acosta, presidente de la APG, y el comisario general inspector José María Martínez, director de la policía aquí en El Guaira.
6: A los efectos de que podamos dar información al respecto de la organización de la tradicional fiesta de San Juan 2026, organizada por la Asociación de Policía del Guaira. Hoy está acompañando este lanzamiento el director de policía, el comisario general inspector José María Martínez, lo cual que está acompañando muy de cerca, lo cual le agradecemos infinitamente, porque bien sabemos de que la Asociación de Policía del Guairá es el ambiente institucional que nosotros siempre llevamos adelante. ¿Por qué? Porque estamos trabajando mancomunadamente con la institución policial. De hecho, que nosotros somos parte de la dirección de policía, por lo tanto, no podemos estar afuera. Entonces, la primera vez, señor director, estamos teniendo un director en un lanzamiento oficial de esta naturaleza. Desde ya, Dios se los pague. Bueno, reitero, hoy me está acompañando acá el responsable, el encargado del departamento de eventos, el compañero suboficial mayor, el abogado Elder Roa, que es una persona que hace cuestión de tiempo que está trabajando en eso, el compañero, el suboficial superior de situaciones de tiro, Ramón Figueredo, el presidente del departamento de jubilados de la Asociación de Policía del Guairá, por supuesto la directora del departamento de cultura, la subcomisario licenciada Fátima Domínguez, que tiene la responsabilidad de llevar adelante la parte cultural de la APG. Por supuesto, el presidente de la Comisión de Padres de la Escuela de Fútbol, el compañero del abogado Luis Marecos, que están trabajando codo a codo y permanentemente acompañando nuestro evento. La idea central es dar una información precisa referente a la actividad que vamos a tener en el mes de julio, el 3 de julio, viernes 3 de julio. Entonces, de esta manera, cederle la palabra acá al director de policía para el saludo correspondiente y posteriormente para que podamos cederle a los compañeros que van a tener la responsabilidad en diferentes ámbitos.
7: ¿Cómo no participar de este evento que es prácticamente una tradición lo que es el Guairá prácticamente? Sabemos que el Departamento de Cultura y Tradiciones, bien claro su nombre lo dice, y tenemos que hacer honor para integrar y ser partícipes y compartir de esta manera con la ciudadanía y con esta asociación que es de suma importancia para el personal policial activo, retirado y también así con la comunidad, porque realiza unos excelentes trabajos, siempre apoyando, llevando en alto lo que es la asociación y lo que es también integración con la Policía Nacional. Y desde ya te agradezco esta invitación a todos ustedes y vamos a estar participando, acompañando muy de cerca, no solamente por la cobertura de ese día, de la parte preventiva, sino también por nuestros personajes, Poligallo, Polisapo, y acá Permiso I, que se incorpora también para eso, que no tienen permiso para venir a San Juan, así van a quedar en sus casas y ya está habilitado ya acá una celda para que puedan venir también.
8: Estamos preparando a full este año otra vez nuestro San Juan. Vamos a tener un grupo musical, Julio César, más vamos a tener estanes disponibles a las asociaciones, a todos los amigos, organizaciones que quieran venir a participar. El stand va a ser totalmente gratuito a todas las organizaciones. Solo que tienen que pasar por la secretaría, solicitar y le damos espacio. También va a estar las comidas típicas, que va a estar entregado por la escuela de fútbol. También así vamos a tener un amplio estacionamiento con seguridad. En síntesis, vamos a estar al 100 ese día. Para que la familia guaireña, los amigos de la gran familia policial vengan a participar, que vengan a pasar ese día especial con nosotros, porque va a ser un evento que nos representa como paraguayos.
9: En la Dirección de Cultura presentan a sus alumnos de danza, vocalización y guitarra, que esa noche van a estar presentando lo aprendido. Entonces, invitamos a toda la ciudadanía en general a que vengan, participen de este evento que ya es una costumbre también que se realiza. Que vengan a disfrutar en familia y yo sé que van a disfrutar y van a pasar bien. Entonces, a través de la Dirección de Cultura va a estar presentando esa noche todo lo aprendido de los alumnos para que puedan disfrutar en familia.
10: Así como dijo el presidente, ¿verdad? Esta comisión de padres de la escuela de fútbol se está centrando netamente en la construcción, ¿verdad? De la gradería para nuestra cancha que está en el fondo, no sé si los periodistas conocen, pero estamos abocados en eso y ojalá Dios quiera que se pueda realizar, ¿verdad? En cuanto a nuestras fiestas, que estamos esperando a toda la ciudadanía guaireña para que pueda venir a compartir con nosotros, para que vean la realidad de que cada año va mejorando y que prácticamente es la fiesta que mejor se hace en Villarrica, en la fiesta de San Juan. Entonces, hacemos extensiva la invitación, le esperamos a toda la gente del departamento, si es posible, ¿verdad? Para que vengan a compartir con nosotros.
11: Hacer un agradecimiento muy especial a los queridos compañeros del Cuarto Poder, que son los periodistas que siempre cada año están acompañando este evento, este lanzamiento que se hace. Es una fiesta tradicional en el departamento del Guairá. El sarguanazo de la policía, como le llaman la gente, si bien es cierto, esta entidad conjuntamente con la institución que es la Policía Nacional, la dirección, que también está fuertemente involucrada este año, sale así la presencia del querido director de policías del departamento del Guairá para acompañar este evento y bueno, dar todas las garantías de seguridad para que esta sea una auténticamente fiesta familiar como lo fue desde sus inicios prácticamente, y esto todos los años es algo tradicional. Así que simplemente, presidente, quiero limitarme a cursar la invitación cordial para todos, para todas las familias guaireñas que vengan. Vamos a tener ese encuentro grato, participar, vamos a tener artistas de primer nivel, primera vez que está también participando con nosotros JB Producciones, que es una persona especializada con mucha experiencia en grandes eventos, mega eventos artísticos, que son las series, el amigo José. Bueno, hoy en este evento vamos a tener la presencia de Julio César y los Mágicos de Amor, aparte de una banda show espectacular y bueno, toda la parte artística y musical también de la Dirección de Cultura. Bueno, yo creo que ya está todo dicho, simplemente quiero reiterar la invitación para encontrarnos todos el próximo 3 de julio aquí en el Complejo Social Recreativo Deportivo de la Asociación de Policía del Guairá.
0: Eso fue todo por hoy, me despido de ustedes, yo soy Álvaro Bollino y por supuesto vuelvo mañana de 18 a 19 horas para informarles de la mejor manera aquí en Satelital Noticias. Les deseo un buen resto de jornada y por supuesto fuerza Paraguay, que hoy ya pasamos a la siguiente etapa. Muy pero muy buenas noches.
12: Muy contenta por esta maravillosa obra que el gobernador está haciendo, que la otra vez, como dijiste, vino y nos dijo que nos iba a hacer el asfaltado, y ya vemos que cumplió su palabra y estamos muy conformes. Y de mi parte, más que darle millones de gracias y que siga haciendo obras maravillosas como esta. Muchísimas gracias, señor gobernador, que lo que prometiste, cumpliste.
13: Estamos muy contentos por ahí, que la obra de asfaltado es un buen trabajo que están haciendo esta gente. Quedó muy bien, tiene una capa asfáltica muy bien hecha, bien gruesa. Un desarrollo muy importante acá en la parte comercial para la gente de la comunidad y para los vecinos y la otra zona aledaña alrededor de la otra comunidad. Porque a todos nos beneficia este gran proyecto, este gran trabajo del asfalto que nos vino acá a la comunidad. Digo yo, y en nombre de la comunidad también, muchas gracias al gobernador Cesarito Sosa por conseguir este proyecto, gracias a su gestión, a su proyecto que él tenía. Entonces, estamos muy agradecidos por prácticamente un regalo para nosotros, porque salió muy lindo y todos estamos contentos acá en los vecinos de este barrio.
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1: Yo quiero que el servidor aquí, maestro, usted me puede apagar las luces aquí, apágame las luces, maestro. Yo quiero que levanten todos los que tengan celulares, levanten la mano los que tengan celulares, prenda la bombilla los que tengan los celulares, que los prendan. Así mismo, mira para allá, mira cómo se ve eso. Que prenda los celulares, todo el mundo con los celulares.

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